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Estamos a esta hora, ¿dónde?

0: Morosito, están cayendo otra canquil, pues. Te habla el jo, jo, jo, jo.
1: ¡Buena! Somos viejitos vacuero. Me están diciendo que en Quilpué, Juanito, se largó llover fuerte acá en Quilpué, Villa Alemana. Cuiden a Guasito Jaime, por favor, si me está escuchando. Danilo, cierra la boca, Danilo.

0: 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Esta es la hora. Esta es la hora en su Radio Carnaval, 20 horas con 8 minutos.
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estaba preocupado. Estaba muy preocupado, viejo, cuando me dijeron que estaba lloviendo. Que estaba lloviendo en Villa Alemana, aquí fue. Puedo respirar tranquilo. Morochito, cayeron dos gotas nomás. No pasa nada. Guasito Jaime. Gracias, Juancito Jaime, Juancito Jaime, compadre, gracias. Oh, no sabe la alegría que me da, compadre. Oh, ya, podemos seguir tranquilos. Sí. Está lloviendo, está lloviendo. No. Yo no voy a decir que me dijo que se largó fuerte, pero parte con Y y termina en Y. Jolly. No, no. La Jolly. Juanito se largó fuerte, fuerte, fuerte aquí. No, pero Guasito Jaime ya dio señales de vida. Está bien, está bien, está bien. Gracias, señor. Gracias, señor. Gracias. En nombre del Padre, el Hijo, el Espíritu Santo. Oh. Gracias.

0: ¡Pam, pam! 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
1: Alemana, está lloviendo torrencial, me dice la Johnny.
2: Compadre, sí. Todo sanito por acá. Cae agua, pero andamos protegidos.
1: Ah, ya, vale. Escúchanos, señor, te rogamos. Me dice Monochito, pero no digan mi nombre. Johnny, pero si tú dijiste. Pecho las balas nomás, Johnny, pecho las balas. Monochito, ¿cómo estás? Llueve fuerte en Villa Alemana, pero no tanto. ¿Cómo para...? ¿Cómo es? ¿Cómo es? ¿Llueve o no llueve? Morochito, ¿cómo estás? Una canción para cada uno, man.
3: Saludos, Morochito.
1: Vale,
3: un
1: vale.
3: Un gran abrazo de Quimpuel. ¡Jojojojo!
1: ¿No te dejas sin respiración? Amigos míos, nos pidieron un favor a la cual nosotros accedimos, por supuesto, a informar lo que nos enviaron por WhatsApp. Dice Monochito, disculpe esta patudez, no se preocupe, no es una patudez de parte suya, pero quiero pedir a esta hora, lo que escuchan en todo Chile, pedir una oración por el sacerdote Luis Núñez, quien fue por años curita del pueblo de Curimón. Estamos con mucha penita, él está hospitalizado en Quillota. De antemano, muchas gracias. No, gracias a ustedes por comunicarse y dar esta noticia para que toda la gente que esté escuchando en la Radio Carnaval y que también conoció a don Luis Núñez, el sacerdote del pueblo de Curimón, para que le envíen las buenas vibras, ya que por lo que están informando acá, está hospitalizado en Quillota. Ya, seguimos. Seguimos.
4: Muy buenas tardes por acá, su gran amigo Patito Quiroz, escuchando la número uno Radio Carnaval, acá con mi amor Marisol Cordero, tomando oncecita, escuchando a usted, a mi gran amigo, por acá en narrador deportivo número uno de la quinta región y alrededores, ganador de ganadores. Patito Quiroz, un abrazo, hasta pronto.
1: Si se le faltó solamente, oye, Patito Quiroz, y también le faltó que le entregaron un premio, no, DJ, como no sé, insolente, bueno. ¿Cómo que estaba arreglado el premio que le dieron el otro día? No. Bien merecido que lo tiene, compadre. No. Yo, si tuviera la oportunidad y el don de enviar a una persona a relatar un partido a la selección chilena, a cualquiera de las grandes ligas, sería a mi gran amigo, mi compadre. Esa persona que está ahí conmigo todos los días, él se llama Rubén Pérez, que es de... Patito Quiroz.
5: Oye, ya, pues ponete la pila con la señal Pantofagasta, más mi compadre de él.
1: Sí, pues sí, pero...
5: Ya no llovió, pues.
1: No.
5: Oye, malo para el catre.
1: ¿A qué le dijiste al David? David, ¿escuchaste lo que te dijo tu compadre? Hola, Monochito, ¿cómo están? Que tengas un bendecido turno. Aquí estamos con mi hija Aranza, escuchando la número uno. Hola, Monochito, ¿cómo estás, cariño? Espero que estés muy bien. Un abracito. ¡Qué rico! La mani de Buda, güey.
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1: Mira.
6: A las 19:30.
1: Mira. Toma. Ni yo lo hubiese hecho también.
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1: Pégale la marca, la marca.
7: Adiós.

0: Me voy a mandar toda la gente que lo está tratando de imitar a usted.
1: Señora, sí.
0: Estos viejos malos palquiñe. Mándeme los números para. Mándeme los dos, Sandro. Mándeme.
2: De inmediato, amigo.
0: Sí.
2: Claro que sí. Cuente conmigo.
0: Gracias, don Sandro.

Estás con 24 minutos a esta hora de la noche en su Radio Carnaval. Vamos a la información importantísima a esta hora de la tarde-noche. Atención, amigos, porque esta información para que usted la replique con sus amigos. Atención, ruta F50, Lo Orozco, kilómetro 12, caída de árbol a la ruta, precaución. Reiteramos, Casablanca, ruta F50, Lo Orozco, kilómetro 12, caída de árbol de gran envergadura en la ruta que ocuparía ambas pistas. Informan que en el mismo sector del derrumbe de hace algunos días. Ya, así que están informando, atención chiquillos, están informando. Casablanca, ruta F50, Lo Orozco, kilómetro 12, caída de árbol de gran envergadura en la ruta que ocuparía ambas pistas. Informan que es en el mismo sector del derrumbe de hace algunos días. Bien, bien.

Senapred Valparaíso se declara alerta temprana preventiva para la región de Valparaíso por evento meteorológico, así que está avisada la gente, está informada. Esto se supone que debería este frente de mal tiempo llegar a la quinta región el día viernes. ¿Ya? Reiteramos, Senapred declara alerta temprana preventiva para la región de Valparaíso por evento meteorológico. Ya, seguimos, dale.

0: Estoy buscando riendo por tu culpa, viejo.
1: ¿Por qué es mi culpa? ¿Por qué es mi culpa?
0: ¿Cómo estamos, mal amigo?
1: ¿Cómo estamos, mal amigo?
0: Estoy buscando riendo por tu culpa, viejo.
1: ¿No? ¿Por qué es mi culpa, pecador? Tú que andas frecuentando esos lugares prohibidos.
2: Buenas tardes, Morochito, tanto tiempo sin escucharlo. Acá en Petorca, escuchando de nuevo la 100.7.
1: Eso, compadre.
2: Está saliendo en pegue por acá. Buena, Petorca, saludos.
1: ¡Buena, viejo! ¡Buena! ¡Apareció este viejo!
3: ¡Macabeo!
1: No. José, José, compadre, no lo pesque. Mi compadre José, cuando estaba en el turno noche, ¿cómo no me voy a acordar?

0: José está contento porque llegamos de nuevo con la 100.7. No, ¿vos qué decís que mi compadre?
1: ¡Mangabeo!
0: No. Mira, DJ, te voy a decir una cosa. Baja un poquito el volumen. Baja un poquito. Te voy a decir una pura cosa. Todos mis amigos que son casados, que están con pareja, todos. No hay ninguna excepción. Ninguno, te lo prometo. Yo meto las manos a fuego, viejo. Ninguno es macabeo. Ninguno es macabeo. Son súper macabeos.

por supuesto, hasta hora de la tarde, quiero mandarle un gran saludo, de verdad, de todo corazón. Para unas personas que anónimamente anónimamente pasan por fuera de su casa y le retiran la basura de su casa. Hoy día queremos saludar a todos los chiquillos que hacen la pega, porque hoy día es el Día Nacional del Recolector y Recolectora de Residuos Domiciliarios. Hoy queremos reconocer a quienes con compromiso, esfuerzo y dedicación realizan una labor esencial para el bienestar de toda la comunidad. Sí, señor. A todos los que trabajan en el retiro de residuos domiciliarios, para usted, recolector, para usted, recolectora, mucha felicidad en su día. Hoy queremos reconocer, como les dije, a quienes con compromiso, esfuerzo, dedicación realizan una labor esencial para el bienestar de toda la comunidad. Gracias por su trabajo diario, muchas veces silencioso, que permite mantener nuestras calles limpias, cuidar el medio ambiente y mejorar la calidad de vida de miles, pero de miles de familias. Hoy día 29 de julio se celebra en Chile el Día Nacional del Recolector y Recolectora de Residuos Domiciliarios. Así es, queridos amigos, esto está establecido oficialmente por la ley 21.429 para destacar la labor del gremio. En muchas comunas se suspende el retiro de la basura y el aseo de calles debido al descanso de los trabajadores. Ponen la música de este minuto cultural, bro.

cultural, este minuto cultural. Así que vamos a ir con el minuto cultural para que se... Uy, ¿por qué no pasó el camión de la basura, como dicen todos varios? Porque hoy día es el Día Nacional del Recolector y Recolectora de Residuos Domiciliarios. En muchas comunas se suspendió el recorrido del camión de la basura. Uy. Así que bien merecido lo tienen los cabros. Ahora coloca el minuto cultural este. 20 horas con 30 minutos. Estamos en su radio Carnaval. A esta hora de la tarde. 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

0: y por supuesto, ¡pase! Ya volvemos.
1: Ayer hablé con Dios y me dijo que me prepare.

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1: Esta es la hora.
2: Esta es la hora en su Radio Carnaval, 20 horas con 38 minutos. 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

Estamos en vivo su Radio Carnaval hasta hora de la tarde. Vamos a saludar a dos chiquillos que están en la sintonía de Radio Carnaval. Me refiero a estos señores. ¿Cómo se llaman los chiquillos que hay que saludarlos? ¿Ah? ¿Cómo que rápido y asqueroso? ¿Rápido y furioso? No, no, ¿cómo rápido y asqueroso? No. Saludos para el Benjamín Ibarra. ¿Cómo está, Benjita? Baila, Benja, baila. Baila, Benja, baila. Y también saludos para Mauricio Mellado. ¡Venga, Mauri! ¡Mauri! Se llama... ¿Y cómo? ¿Y cómo? ¿Y cómo te llamas tú? ¡Mauricio! ¡Bueno, bueno, bueno! Y un saludo para Mauricio. Y también saludos para el Benjamín Ibarra. Esta hora de la tarde junto al Morocho Sabrosón. ¡Juanito Larco en la radio! Para todo Chile, ¿ah? Para todo Chile. Estos andan aquí. ¿Se acuerdan cuando uno va? ¡Estos supo! Señora, si usted en Quilpué no duerme, es porque el Benja y el Mauricio andan en el auto ahí. Y no avanza nada, bro. Si es puro ruido, no va. Avanzó media cuadra. No, y más encima... ¿Ah? Encima uno le pide un alicate y le pasan un tornillo. Saludos, chiquillos, que les vaya, pero muy bien. Saludos, saludos, saludos, saludos. Desde la Radio Carnaval. Cañón, man. Cañón. Monochito, un saludo para a doña Flor que.

a Doña Flor. ¿Qué pasó con Doña Flor? A ver, dice Monochito, un saludo a Doña Flor que llegó a la cala asadito. Estamos tomando un tecito y comiendo feliz. Es la mamita de mi amiga Eli. Ya, pues, viste, soy. Viste que soy desubicado. La señora Flor fue a donde la hija Eli.

Disculpe, señora Flor. Monochitos están cayendo gotitas en la galera. Gotitas en la galera. Monochitos desde Rancagua, los recolectores, te decimos gracias por tu saludo, querido amigo. Muchas gracias. Les cuento una infidencia ya, pero para ustedes no, a los que están escuchando en la radio. En un carnavalazo, ven que se escucha la radio ahí en San Felipe, y en San Felipe hacen turno de noche, ¿cierto? De los recolectores de residuos domiciliarios. Llamo, y siempre van escuchando la radio. Y estábamos llegando al tiempo del carnavalazo, y yo les dije, oye, ya, juntémonos, listo. Y yo no andaba manejando, eso quiere decir, yo no andaba manejando. Y llegamos ya carnavalazo, pum, Morochito, ¿cómo estás? Y ahí va, abrazo con todos los cabros, puta,

cabros. Yo sí tengo que decir algo, puta, los cabros, buena onda ya San Felipe, los que trabajan, los que trabajan, porque no sé si lo. Parece que lo echaron por cura. O sea, por. Y la cosa es que ya los juntamos y de repente dicen, Juanito, venga para acá, puñón, aquí estamos. No, tranquilo, venga para acá. Y de repente me voy dando vuelta y la mesa. Pura bebida. Pura bebida. Oh. Yo antes de llegar a la mesa, Dios te salve, María,

0: Eso fue hace unos par de años atrás cuando lo enjustamos ya en el carnavalazo. Y en el último carnavalazo, el vaso. Ustedes saben el vaso. Vasito, si me estás escuchando, vasito mío, de aquí te extraño, vaso.
1: Salí para
0: eso. Ay, lloro el vaso, güey.

0: Oye, Pablo, ya. Pablo, ese fue en la César, ese.
1: Bien, compadre, va.
0: ¿Algún día me voy a contar la historia, Pablo? ¿Algún día? ¿Algún día me voy a contar la historia?
1: El Pablo.
0: Ya, Morocho, ¿qué pasa, Pablo? Ya, démosle, bobón. ¿Seguro? Pablo, vamos. Me acuerdo, me duele la cabeza.

0: cocón. Pero once que te escucho a ti, vale, compadre. Llego a la casa y me dan ganas de tomar, güey.
1: Casi más encima me echa la culpa a mí, güey.
0: ¿Qué compa tiene fan magul, compadre? Dale nomás. Vos dale nomás.

Dan. No, no, no, no, no. No, no, no, no, no, no, no. Cuando yo digo Hilari, Hilari, ustedes dicen carnaval. Oye, oh, no voy a contar ni una cuestión mejor.

como que... Carnaval, tiene que, en el carnavalazo, ya cuando yo le diga, hilari, hilari, hilari, carnaval. Vamos a practicar para que toda la gente, cuando esté mañana en el carnavalazo, lo pasemos bien. Y cuando me toque animar a mí, ustedes, y pifian, pifian, para que me baje el escenario y me vaya para mi casa, porque a lo mejor va a ser frío y yo soy friolento y yo voy a andar con pura polera ese día. Hilari, hilari, hilari, no se olviden que estamos en la recta final, chiquillos. Ah, comenzamos la cuenta regresiva. 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

cantan Luquita. 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

Un gran saludo para mi gran querido amigo Rodrigo Silva. Cariño, Rodrigo. Cariño, Rodrigo. El hombre que fue a dar el on, el click de la señal de Radio Carnaval de la Ligua. 100.7. Fuera de broma, chiquillos, ustedes supieran cómo llegar al cerro donde está la antena de la Radio Carnaval. Para todos los auditores, bacán. Grande, Rodrigo. Grande. Muchas gracias, querido amigo. No sabes a cuántas miles de personas has hecho feliz con llegar con la carnaval, amigo, de verdad. Mañana pasa por el cheque de los 5 palitos nomás por ir a arreglar la antena, compadre. 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Hoy día, se me olvidó una cosa, chiquillo. Día miércoles, nosotros llamamos. Coloquen, coloquen. Monochito, llámame. Y nosotros llamamos. De verdad que es miércoles, muy viejo. Nosotros llamamos. Nosotros llamamos.

Coloquen el WhatsApp 8489-0979. Morochito, llámame. Y nosotros le vamos a devolver el llamado para hablar con ustedes.

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2: Esta es la hora.
0: En su radio carnaval ya son las 21 horas con 8 minutos.
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cuando el estrés del día le tiene agobiado, cuando llega la hora de decirle ¡chao, jefe! 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

No se olviden que los días miércoles nosotros llamamos. Morochito, ¿cómo es eso? Usted a través del WhatsApp nuestro, que es el 8489-0979. Justo que lo que la palabra Morochito, llámame. 84-89-0979.

0: vamos a llamar. Oye, voy a saludar a la Carito que hoy día recibió su diploma ahí. Muy bien, Carito. Ah, yo estaba ahí. Así que muchas felicidades, ¿eh? Muchas felicidades. Estaba ahí. Yo pensé que me iba a invitar al cóctel la Carito, pero no. Se hizo la Larry y no me invitó. ¿A quién vamos a llamar, compadrito DJ? ¿Qué me dice, amigo? A la Marce, ya, vale. ¡Marce! ¡Marce! ¡Marce!
1: Hola, buenas noches.
0: ¿Cómo? Buenos días, Marce. No, pues.
1: Buenas noches,
0: te dije. No, ya, bueno, me dijo buenas noches. La verdad. ¿Qué me dijo? Marce.
1: ¿Cómo estás?
0: Bien, mi amor. Escúchame por el teléfono, mi amor, no por la radio, ¿vale?
1: Estoy bien mejor de la radio. Espérate.
0: Escúchame por el teléfono, porque si no vamos un poquito desfasado, ¿ves? Vamos un poquito desfasado. ¿Ahora sí? Oiga, Marce, ¿no? Aléjese un poquito, no se vaya de la casa, oiga. ¿Cómo?
1: No, sí. Bajé la radio.
0: Ah, ya. ¿Cómo estás, Marce? Gusto saludarte.
1: Bien, gracias. ¿Y tú cómo estás?
0: Chuta, con ese ánimo así como... ¿Cómo estás? Sí.
1: No, ¿cómo sí estás tú?
0: Bien. Aquí estoy, sentado frente al mar. Papara, papán. ¿Y tú, Marce? ¿Qué me cuentas?
1: Yo estoy bien. Yo estaba escuchando que va a ser el carnavalazo y... Decía yo, otro año que no voy a poder ir.
0: Chuta, pero ¿cómo, Marce? ¿Cómo? ¿Qué pasó, Marcelita? Descuenta. ¿Por qué no va a ir?
1: Porque mucho trabajo.
0: No.
1: Pero por eso está así como
0: bajoneada.
1: Entonces se divierten y yo me quedo en casa. No. Cosa.
0: Pero Marcelita, ¿tú quieres ir al carnavalazo?
1: Sí, me gustaría ir.
0: Sí, yo.
1: Pero si tú quieres. Para la casa grande.
0: Sí, va, pero si quieres, yo te voy a buscar. En el helicóptero que vamos a ir. Sí, podríamos o no. Ahora, si usted no quiere, no va. Si no, va a estar en los. ¿Quiere o no quiere?
1: Ahí voy a tratar de ir con...
0: Sí, porque todos tienen que tratar de ir, todos.
1: Y no sé cómo es el carnavalazo allá, pues no sé si es algún evento como grande, no sé, la curiosidad.
0: Ah, ya. ¿Y usted de dónde? ¿De dónde usted?
1: San Felipe.
0: Ya, pero con... ¿Y cómo? ¿Nunca ha ido a Casa Grande?
1: Casa Grande queda hacia allá.
0: Sí, pues mire, para allá queda, mire, para allá. No, para allá, para este otro lado, mire, para allá. ¿Me engancha?
1: Porque la cosa es que cuando hay fiesta hacia allá,
0: ¿ya?
1: Toma mucho trago alguno y ahí ya no hay chofer, no hay nada.
0: ¿Cómo? ¿Cómo digo? ¿Cómo?
1: Como tú, porque te curaste la carnavalada.
0: ¿Yo me curé?
1: Sí.
0: No, pero ¿cómo? Si yo andaba manejando, ¿cómo me iba a curar? Si tú no. No, todos hablan nomás, pero no. Si yo ando manejando, soy responsable. No. Después me tengo que volver, que mi mamá me dice: Juanito, ya, te va al carnavalazo, va y vuelve. Sí, no, ¿cómo voy a andar curando? No. ¿Sabes dónde me quedé? Me quedé ahí en el. Donde uno pasa y hay un moai. Entonces yo le dije: ¡Aló! ¡Aló! Me dijo, sí, buenas noches, ¿qué te puedo ayudar? No, lo que pasa es que necesito una habitación para descansar un rato. Y ahí entré, tenía los ojos verdes.
1: Justo yo trabajé ahí de recepcionista,
0: no era yo. Mira, ¿viste? Sí, tú puedes revisar las cámaras, ningún problema. Y, porque cuando yo pasé para allá, hacia el carnavalazo, hacia la Casa Grande... El no sé qué le pasó a Don Moai, que tenía el ojo rojo.
1: Ah, ya.
0: Y después cuando pasé de nuevo tenía los ojos verdes. No, cacho. A lo mejor eres tú cuando me... Y yo, hagamos cuenta, hagamos cuenta de que... Hagamos cuenta que tú eres la recepcionista, ¿ya? Ya, yo llego. La. Ya, contéstame.
1: Hola, sí, buenas noches.
0: Buenas noches.
1: Necesito una habitación.
0: Sí, por favor.
1: Solamente fui a la número 8.
0: ¿A la número 8? Ya, perfecto, sí. Muchas gracias. Oiga, ¿muy caro acá o no?
1: Entre 25.
0: Ya no, no sé.
1: La noche son como...
0: No, no se preocupe, sí, es solamente para dormir unas par de horitas para seguir el viaje rumbo Quintero. No se preocupe. Muchas gracias. ¿Hay agüita caliente?
1: Sí, hay agua caliente.
0: Perfecto. Oiga, y yo, disculpe que le haga la pregunta, ¿en esta habitación, en la número 8, hay reloj?
1: No hay reloj.
0: Ah, no hay reloj. Lo que pasa es que hay una canción que habla del reloj, que la habitación, que el... Entonces... Primera, es que es mi primera vez, amiga, entonces discúlpeme que le haga tantas preguntas. Disculpe, vengo con un poquito de hambre. ¿Puedo pedir una parrilla aquí o no? No se puede pedir una parrilla.
1: No, nada de eso, una papita frita de
0: No, vida. Que traigo hambre, lo que pasa es que vengo del carnavalazo y entonces ahí estamos una fiesta ahí, ando un poquito de hambre, pero pucha, la lecera ya. Vamos a tener que ir a comer completo.
1: Yo creo que sería mejor una agüita mineral.
0: Una agüita, eso, es, mire qué lindo. Qué lindo, mi amor, me encanta. Sí, ahí en la habitación, número 8. No una, cuatro botellas de agüita. Sí, bien. Está bien, sí. Que me puedo deshidratar en la noche.
1: Y
0: sí.
1: Igual puede ser un poquito de maní.
0: ¿Maní?
1: Maní también, porque no. Eso igual es maní.
0: Sí, también, ya bueno. Gentileza.
1: El hambre que trae.
0: Ah, perfecto, sí. Perfecto. Lo que pasa, como le digo, primera vez que yo voy a entrar a estos lugares, entonces para mí es nuevo. ¿Hay que entrar, hay que tocar el timbre, alguna cosa, o uno llega nomás?
1: Bueno, si ahí tiene el teléfono
0: mano. ¿Sí? Ah, out. O sea, ¿con esto estamos listos? ¿Hay que pagar aquí? ¿O dónde se paga?
1: Bueno, puede pagar en efectivo o puede hacer la transferencia.
0: Ah, ya. No, que. Ah, pero acá con usted, acá en el citófono, ¿de entrada o en otra parte? Que yo no, la verdad, yo no he entrado, nunca he entrado a un local de estos. Entonces,
1: ahí en la habitación está la.
0: Ah, perfecto.
1: La ese para hacer la transferencia
0: también. Ya, perfecto. Oiga, ¿y hay tele?
1: Sí, también.
0: Ah, qué bueno. Aire acondicionado y todo. Sí. No, lo que pasa es que hasta ahora a mí me gusta ver noticias, entonces por si acaso.
1: Todo y bien. La pieza número 8 se la recomiendo porque igual queda bien al fondo.
0: Ya, queda bien. ¡Ah! Usted sabe. ¡Pichí! ¡Ahí estaba la trampa! La número 8 es la más lejana. Atención, los que van a ir a Muay con los ojos verdes rojos. Oiga, mi amorcito. No, muchas gracias, Marce, por la buena onda. ¿Qué pasa? Te ganaste un tema. El que tú quieras, mi amor. El que tú quieras.
1: Bueno, yo creo que ya es como la noche, ya como para dormir, no sé.
0: No, que usted, como... La que usted quiera, mi amor.
1: El grupo Alegría, porque alegrar la noche.
0: El grupo Alegría. Ya, mi amorcito. Un gran saludo, Marce. Besitos para ti. Gracias por alegrar nuestra noche también, ¿eh? Y gracias también por haberme dado ese tips de cómo se van a esos lugares, ¿vale? Ya, mi amorcito. Gracias. Chao.

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1: 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Hacemos una pausa.

0: Atento al teléfono que te vamos a llamar.
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2: En su Radio Carnaval ya son las 21 horas con 35 minutos.
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0: Aló, buenas. Aló, aló, aló, aló, aló, aló, aló. Aló, aló, aló, aló, aló, aló, aló.
1: Aló,
0: aló, aló, así. ¿Por qué no estás contestando tú?
1: Ya, ¿por qué no? Mi mami.
0: Ya, ¿qué no estás contestando el teléfono de tu mamá? Oiga.
2: Hola, Monecito. ¿Cómo estás?
0: ¿Cómo anda contestando el otro el teléfono, oiga? ¿Cómo es la cosa? ¿Cómo es la...?
2: Juanito está conectando.
0: Sí, Juanito molestoso. ¿Cómo está? ¿Cómo está Juanito? Esmeraldita, ¿está bien?
2: Juanito, ahí está. Ya. Ahí.
0: Qué bueno, qué bueno. ¿Cómo se ha portado, Juanito? La verdad, ¿cómo se ha portado?
2: No, bien.
0: Ya, ¿y usted cómo se ha portado?
2: Bien, aporreando, ¿no? Me he sacado la mugre que en el edificio, ande bien el blog.
0: No, le pobre.
2: Está la escala mala, cago.
0: Ah, ¿y cómo? Y no.
2: Me
0: caí
2: tres veces en el mismo edificio, la escalona.
0: ¿Cómo, mi amor, que no
2: la...
0: ¿Cómo, mi amor, que no la entendí muy bien?
2: ¿Ah?
0: No le entendí lo que me dijo.
2: Le digo que los escalones están malos de acá del edificio.
0: ¿Ya? ¿Y usted?
2: Yo vi la sala, yo vi el departamento adulto mayor.
0: Ah, ¿y cuántos pisos tiene el edificio?
2: ¿Cuántos pisos tiene? No, yo vi en el primero.
0: Ah, ya. ¿Y cómo se cayó entonces la escalera?
2: Tiene cuatro escalas en total.
0: Ah, ya.
2: El de cuarto piso.
0: Ya, o sea, podríamos decir que se sacó la chucha. ¿Ah?
2: Me pegué en la colita.
0: Ah, ¿se pegó en la colita?
2: No, en esa colita no me pegué.
0: Ya. Ah, pero se pegó, ¿en qué parte del cuerpo se pegó, mi amor?
2: Acá en la columna, en la parte del popín más arriba.
0: Del popín más arriba. Ah, para ir a sobarle yo, nanay, nanay, nanay. Sana, sana. Potito, no, potito, rana, no, está dañado, potito, un poquito, la rana nomás, la rana, sí, está dañado, ¿no? Está dañado.
2: Mi viejito le da salud a Miguelito, se idealiza.
0: Ya, mi amor, póngale nomás.
2: Sí, Miguel, manda saludos.
0: Listo, ahí está, Miguel te manda saludos a la Esmeraldita Castillo, listo, estamos listos, eso. Oiga, mi amorcito, ¿quiere mandar saludos a alguien aparte de Miguelito?
2: Sí, a mi hijo que está enfermita, la Sanchi.
0: Ah, ya, mi amorcito. ¿Qué canción quiere escuchar?
2: Oiga, dígame. Le mando un saludo muy especial a mi nietecita San Antonio.
0: ¿Ya?
2: Porque está casándose de panadero en la panadería La Perla. Háblale, Juanito Ochoa. ¿Te pasa, Juanito?
0: Ya. No, pásale a Juanito nomás, sin el problema. Panadería, ¿cuánto se llama la panadería La Perla?
2: La Perla, yo llevo.
0: La Perla, ya. Allá vaya a bolsear.
1: No. Oye, Morochito.
0: ¿Ah?
1: Oye, ¿sabes cuál tema quiere mi mami?
0: ¿Eh?
1: Uno para Miguelito que se le moja la canoa.
0: Ya, vale, le vamos a colocar ese. Ya, vale, le vamos a buscar ese entonces.
2: Ya, Morochito, lindo, no puedo encajar nada.
0: Ya,
2: el ángel de Bonía, el marrecito gallado de Bonía, rata de dos patas, Miguel.
0: Sí, ya, aquí le vamos a colocar la canoa, ya. Te quiero mucho, cuídate.
2: Ya,
0: chao, gracias. Ya.

0: sea, yo creo que el día... Yo creo que el fin de semana se le va a mojar la canoa. Bastante, ¿eh? Con toda la lluvia, toda la lluvia que caerá. Y la lluvia caerá. Ya. ¿A quién más vamos a llamar? Ya, aquí. ¿Cómo se llama el amigo que vamos a llamar? Dice, hola, ya no sé, pero dice, bueno, chile, ya. ¿No qué? Ya, amigos, te estamos llamando, atención. Ahora vamos a llamar. ¿Aló? ¿Aló? ¿Aló? ¿Aló? ¿Aló? ¿Aló? Al water. O sea, water en inglés, al agua. Agua, agua.
1: Ahora serás transferido al buzón de voz. Bon, a buzón. Número de buzón. 5, 3, 6, 5, 5, 5, 8, 2.
0: Sí, sí.
1: Por favor, deja tu mensaje después de la señal.
0: Hola, buenas noches, soy Juanito Lacón de la Radio Carnaval. Bueno, usted mismo puso ahí que lo llamáramos y lo llamamos y no pescaste, así que bloqueado. No, no, queríamos decirte que queríamos mandar a hacer unos pendones, unos letreros, unos rollers, unos adhesivos. Pero bueno, íbamos a invertir más de 15 millones de pesos en tu empresa, amigo, pero no contestaste. Ay, que no le... Vamos.

0: Ya le llamamos, ya. Amigo, te llamamos dentro de 100, más de 140 y tantos llamados, padre, que decían que lo llamaron y el Pela no contestó. Vamos a otro, no, a otro número, no, a otro número, a otro número, a otro número, a otro número, a otro número, a otro número. Tres rin y a la casa. ¿Aló? ¿Aló? ¿Cuántos van? Ya, este, ¿aló? Este.
1: ¿Aló?
0: El segundo. No, no, no, no. ¿Aló? Buenas noches, hola, hola, hola, hola. ¿Aló?
1: ¿Aló?
0: Sí, buena, amigo.
1: ¿Aló?
0: Amigo, ¿aló? ¿Mauricio?
1: Sí, soy de Mauricio del Refugio, que estoy con la tía.
0: ¿Cómo te gustaría? No, no te llegaste un lulerazo a la casa nomás, que andas haciendo el chistoso aquí. Oye, no, bien, pues Mauri, gusto saludar. Primera vez que hablamos, ¿verdad?
1: No, segunda vez, Monochito.
0: Segunda vez que hablamos.
1: Hablamos y que fue la primera vez que había llamado a la radio. Y
0: ah, güey, ¿hace cuánto tiempo fue?
1: Hace como 2 semanas.
0: Ah, o sea, andé con suerte.
1: Sí, hace 2 semanas y todos los días ahí te mando.
0: Sí,
1: pues, sí. Echando la talla ahí todas las noches.
0: ¿Cómo echando la talla, compadre? Si este es un programa serio. ¿Cómo eso, Mauricio? Ponete serio,
1: no,
0: Mauricio.
1: Este, no. Que la red estaba preguntando si era mito leyenda. Yo dije que ponía la mano al
0: fuego
1: por el
0: té
1: y por el
0: DJ
1: que
0: sí.
1: Tomaban puro.
0: Sí, eso, de eso nos acordamos. Clarito, clarito, clarito que usted fue uno de los pocos que coloca las manos al fuego. Porque nosotros, con mi compadre DJ, él fue el amigo que dijo que nosotros no tomábamos alcohol cuando estábamos acá en la radio trabajando. Y puso la mano a fuego. Amigo.
1: Lo que sí, la que sí la pongo con guantes, ¿sí?
0: No, no. No. No, no, no, no. Usted póngala nomás, compadre, si no se va a quemar, no se va a quemar. No se va a quemar. No, no se va a quemar porque el fuego va a estar apagado. No, no. Oye, Mauricio, si mal no recuerdo, usted, amigo, se dedica a conserjería, ¿verdad?
1: No, aplicación.
0: Usted anda en la aplicación. Buena, sí. Compadre, sí, ahora me acuerdo. ¿Y cómo estaba la pega, capapito? Más o menos, güey.
1: Sí,
0: bueno.
1: Sí, se movió harto, manqueado con esto, con la lluvia, se mueve más. Porque sí. La locomoción anda poca, entonces la gente prefiere la aplicación.
0: Sí, oye, Mauricio, dentro de las cosas, ¿qué es lo más raro que te ha tocado transportar del tiempo que tú llevas?
1: Bueno, me ha tocado transportar al Lucho.
0: Al Lucho.
1: Ya con escombros, no sé qué.
0: No, no, no, no. ¿Pero alguien conocido, por ejemplo? ¿Te ha tocado alguien conocido o no?
1: Sí, pues sí, por ejemplo, me ha tocado harto conocido, por ejemplo, gente que trabaja en el hospital.
0: Ah, buena, buena.
1: En la noche algunos curaditos chistosos que al final no pasa nada, pero te poniste la risa y historias que uno aquí en la aplicación escucha.
0: Sí, me imagino, me imagino. Me imagino, y de repente sí, oye, dame tu teléfono o en casa cualquier cosa para no pasar por la aplicación, también te ha tocado, ¿no?
1: Sí, pues no, tengo gracias a Dios, tengo harto gente, harto pasajeros que me llaman directo.
0: Ah, bueno.
1: Me llaman directo, no por la aplicación y me llaman directo.
0: Bueno, ¿y ahí cobráis más o al garrotazo?
1: No, ahí me pongo en el lugar de los pasajeros, pues le digo...
0: ¿Cómo entonces? ¿Quién va a manejar entonces?
1: Le digo yo que vean la aplicación y les cobro menos.
0: Ah,
1: consciente la situación de que está.
0: Ah, y sí, vos, ¿cómo me estás diciendo? Me coloco en el lugar del pasajero y dije, ¿quién va a manejar? Dije yo, compadre, hasta el otro lado.
1: Hacimos
0: cambio ahí.
1: Mira,
0: cambiadita. ¿Cómo? Oiga, ponete serio, Mauricio. Oiga, en razón del tiempo, Mauricio, ¿quiere mandarle saludo a alguien, papito?
1: Un saludo a usted y al DJ, pues Monochito, pues le alegran todos los días con su buena onda.
0: Muchas gracias. Muchas gracias. Oiga, cualquier cosa yo lo puedo llamar para usted sabe, de repente hay que hacer un viaje, usted sabe, ¿para qué vamos a estar con cosas?
1: Sí, ya. No, igual que cuando el fútbol lo ha votado, me avisa, no me
0: ya, papito. No, no, sí, sí, lo ha dejado en todo este tiempo, la semana pasada nos dejó botado, pero llegó. Llegó tarde, pero llegó. Así que muchas gracias, amigo. Oiga, ¿quiere escuchar
1: alguna? Es bueno
0: sí, eso es lo bueno. ¿Quiere escuchar alguna canción, la que usted quiera?
1: De los 12 discípulos.
0: De los 12 discípulos. ¿Quiénes son esos dos? ¿Ahora te creen monaguillo, compadre?
1: Se llama 12 discípulos. Son un grupo de harto reggaetón que cantan.
0: Los 12 discípulos. ¿Cómo se llama la canción?
1: 12 discípulos.
0: Ah, la canción se llama 12 discípulos.
1: Sí.
0: ¿Y quién la canta entonces?
1: La cantan varios tíos. Ivy Queen, Yandel, sobre todo que colaboran en el mismo tema.
0: Ya, papito, un abrazo, cuídese, Mauricio.
1: Igual,
0: chao, mijito. Vale.
1: Saludos.
0: Chao, chao. Bueno, pues.

Hoy en realidad canta la mensa cachado. Tienes toda la razón, viejo. Alcanzamos a ser el último llamado, ¿no? Alcanzamos a ser el último llamado.

0: Estamos en vivo en su radio Carnaval. Are you ready? Are you ready? Estamos en su radio Carnaval. Carnaval. Estamos en vivo, estamos en vivo. Vamos, vamos, el último llamadito, el último llamadito. 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
0: Hola, amigo, que somos, soy Juanito Alarcón de la Radio Carnaval. Bueno, te estábamos llamando porque pusiste llámame y no respondiste, rata de dos patas. Ya. Corta. 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Ya. Ya que no contestó, vamos a entrar en, de una entonces a los cómplices. Ok. Del amor. Del amor. Ya volvemos. Vamos a... Vamos a entrar de uno a los cómplices, de verdad.
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Esta es la hora. En Carnaval FM son las 22 horas con 4 minutos. 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

Estamos en Los Cómplices del Amor. Bienvenidos, bienvenidas cada uno de ustedes, nuestros amigos que están en sintonía de Carnaval FM. Juanito Larcón sigue con ustedes a esta hora de la noche en estos cómplices que ustedes programan, en estos cómplices que son de ustedes, en estos cómplices que ustedes hacen suya la parrilla musical en esta noche, de día miércoles 29 de julio. Victoria, ¿cómo estás? Un gusto saludarte. Hola, Juanito. Victoria por acá, escuchando la Carnaval desde San Antonio, con una temperatura rica, agradable, esperando la agüita que caiga el fin de semana, como tú bien lo dijiste, tempranito. Así es pues, Victoria. Así que hay que prepararse para que después nos digan, yo no sabía. Y si no, amigo, sea solidario. Vaya a ver a su vecina, vaya a ver a su vecino, al del frente, a un familiar, mamá, papá, tío, tía, primo, prima, ¿está todo bien? Victoria, comenzamos contigo en esta hora de la noche, 90.5 en San Antonio, escuchando Carnaval. Son by Four, esto se llama A Puro Dolor, en Los Cómplices del Amor. Bienvenidos.

0: respiración.
1: ¡Wow! Estamos en Cómplices del Amor. Vamos a saludar a Julia, que está en la sintonía. Hola, Julita, ¿cómo está? Hola, Juanito, ¿cómo está? Morochín, me dice Juan. Un gran saludo para ti, Juanito, muchas gracias. La Julia por acá, te estoy escuchando desde Quilpué. Mi carnaval, mi radio, todos son mis locutores favoritos. Y por supuesto, escuchando a esta hora de la noche. Si alcanzo, bien. Si no, bien también, Juanito, pero al pendiente de mi querida Radio Carnaval. Quiero escuchar a Olga Tañón. Querida amiga, estoy leyendo tu mensaje. Cómplice del amor.

Panamá. Son las 22 con 18 minutos a esta hora de la noche. Ay, cómplice del amor. Saludos, Caldito. Un gusto saludarte, querido amigo Morochín. Nos vemos en el carnavalazo, querido amigo. Ya tengo las entraditas listas y esperando el día, el 14. Con lluvia, sin lluvia, vamos a ir igual. Total, los vamos a mojar por dentro y por fuera. Saludos, querido amigo. Muchas gracias por estar con nosotros a esta hora, escuchando Radio Carnaval y estos cómplices del amor. Saludos para toda la gente de la 98.3, la señal de San Felipe, de los Andes y todas esas localidades tan lindas en el Valle de la Aconcagua. Querido amigo, aquí está Pedro Fernández. Amarte a la antigua en Carnaval FM son los cómplices del amor.

Esta próxima canción de José José, 40 y 20. Pedro, saludos para ti, querido amigo. Trabajando acá, querido amigo, en aplicación. Saludos al coleguita ahí que estuvo hablando contigo delante. Saludos para todos los amigos, escuchando Carnaval, Cómplice del Amor. Usted puede hacer su petición musical, ni un problema. Nuestro número es el 84-89-09-79. Tiene que escribir, escriba. No envíe mensaje de voz porque nosotros leemos sus palabras que escriben. ¿Vale? Ni un problema. Cómplice del Amor, Radio Carnaval, La Calera. Ahí está, querido amigo, José José. 40.

en todas las redes sociales. 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Presentando hasta hora de la noche, los cómplices del amor de su radio Carnaval. Hola, buenas noches, cómplices del amor. Mi nombre es Ulises Olivares de Quilpué. ¿Cómo estás, Ulises? Gusto de saludarte, querido amigo. Quisiera pedirle un tema de Pepe Aguilar para recordar a mi esposa con mucho amor, como todas las noches, y más aún que ayer estuvo de cumpleaños. Querido amigo, muchas gracias por estar con nosotros a esta hora de la noche escuchando estos cómplices del amor y, por supuesto, en cómplices que nosotros hacemos que ustedes revivan las canciones que tanto les gusta, ¿verdad? ¿Cómo lo pueden hacer? Muy fácil, lo vamos a repetir para que muchas veces la gente dice, Juanito, pero que cómo, muy fácil. Nuestro número es el 84-89-09-79 y ahí usted coloca su nombre, de qué parte nos está escuchando, cuál es la canción que desea programar y si le va a dedicar o solo escuchar.

Son las 22 horas con 27 minutos. Recuerden que los cómplices del amor para los días lunes, martes, miércoles y jueves. Hoy día miércoles, mañana jueves, último día. Y me parece que es el último día de carnaval. Claro, pues, el último cómplice del amor del mes de julio. Ya se va julio. O sea, el viernes, imagínense la cantidad de memes que van a aparecer porque se va julio. Se va julio, se va julio, se va julio y todo eso. Ya la estoy viendo ya ahí

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1: Esta es la hora. En Carnaval FM son las 22 horas con 34 minutos.

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Muchas gracias para los amigos, para las amigas que cada día, cada noche se van sumando a través de nuestro WhatsApp 84 89 09 79. Ahí ustedes después le colocan el más 569, pero guarden este número que usted, uno nunca sabe cuándo va a necesitar este número, en una fiesta, en una ida a comprar, en el auto, en el bus, en la micro, en el colectivo, en la aplicación. Donde uno quiera que vaya, siempre va a estar Carnaval. Y si no lo escucha a través de la señal de antena, usted los puede escuchar a través de la aplicación, que es Radio Carnaval Chile. Ahí estábamos, sin ningún problema, acompañándoles en su radio Carnaval. Hola, Morochito, soy de San Felipe. Perfecto. Y quisiera pedirte una canción de Pablo Alborán y a mi madre Elvita, que te escucha cada tarde-noche. Para los cómplices del amor a esta hora de la noche, César, aquí está la canción para su mamita, escuchando Los Cómplices.

Estamos en los cómplices del amor de su radio Carnaval hasta ahora de la noche. Un gusto saludarte como siempre, muy buena la música que los auditores programan aquí camino a casita. Nuestro querido Quintero, quisiera pedirte una canción de Alejandro Lerner a esta hora de la noche. Gracias por tu tiempo y saludos a todos los oyentes de este programa. Un gran saludo para ti, Rodrigo. Muchas gracias, querido amigo, por estar con nosotros a esta hora de la noche y, por supuesto, escuchando de regreso a casa a esta hora. Buena música. Este es el minuto cuando uno le sube un poquito más del volumen, ¿no?, de lo normal. Buen regreso a casa, querido amigo. 22:42. Estábamos en los cómplices del amor.

Hola Juanito, ¿cómo estás? La Carolina por acá, hoy día feliz, contenta porque hoy día recibí una certificación, así que estoy celebrando con escuchando Los Cómplices del Amor. Mira qué lindo, un gran saludo para ti, querida Carolina, te mando un besito, un abrazo y muchas felicidades a esta hora de la noche, escuchando a estos Cómplices del Amor junto a Carnaval FM.

0: qué tarde que la carnaval esta noche. Seguimos a esta hora complaciendo a cada uno de sus peticiones musicales. Monochito, ¿cómo estás? Si puede programar una canción de Juan Gabriel para escucharla, me trae recuerdos de mi esposa que partió al cielo. Lo sé, amigo. Y también sé que esta canción te trae muchos recuerdos.
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0: Salud, Luchito, a esta hora de la noche.
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Seguimos a esta hora de la noche. Saludos para Nolo, que está en la sintonía de Carnaval FM. ¿Cómo está, amigo Nolo? Hola, Juanito. Después de un partido de fútbol, me vengo escuchando Carnaval. Me gustaría escuchar un tema de mi ídolo, Luis Miguel. ¡Wow! Saludos para usted, querido amigo Nolo. Saludos también para la gente que está escuchando Carnaval a través del 91.9. Estos son los cómplices del amor. Una canción de Luis Miguel que se llama No sé tú. Son las 22:55 minutos en todo Chile, en el norte, en el sur, la zona central, escuchando Radio Carnaval.

Nos vamos a San Felipe a esta hora de la noche. Benito, ¿cómo estás en San Felipe? Saludos para todos los chiquillos que están trabajando ahí. Benito, aquí está su canción de Paulina Goto que se llama Llévame Despacio. Y los cómplices del amor. Ya viene el anglo, ya viene el anglo, ya viene el anglo, ya viene el anglo. Son los cómplices del amor de su radio Carnaval. Son las 22:59. Seguimos esta noche.

Wow. Llegó el momento de escuchar el ángulo hasta ahora, una cancioncita que nosotros les regalamos a ustedes para que ustedes se enamoren, también se recuerden. Así que nada, estamos en los cómplices del amor de su radio Carnaval y por supuesto vamos a recordar este ángulo que espero que les guste con mucho cariño para cada uno de ustedes.

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1: 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Esta es la hora.
2: En la Carnaval, 23 horas con 13 minutos.
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el Pac Morocho. Estamos en vivo. ¡Saludos! 84-89-0979. Ya vienen los saluditos. Ya quedan dos días para el fin de semana. Recuerden que el viernes va a caer.

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0: No pidan el mic de Ojo de Luna porque DJ lo está haciendo en vivo, ¿ah? No, si te van a pulear, puleando. Está haciendo en vivo. Este mic no existe.
1: ¿Cuánto has querido?
0: Tóquenme el mic de Ojo de Luna.

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1: Esta es la hora.
2: En la Carnaval, 23 horas con 50 minutos.
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Llegamos al Kiko con la señal nuevamente. Llegamos a la Ligua con la señal nuevamente. Somos Paliguanos del Quisco, el Chico Marcelo y la

Gran saludo para mi gran querido amigo Salvador, que está en Casablanca. Monochito, aquí están los verdaderos panificadores de Chile. En Casablanca, aquí están los mejores. ¡Ah! ¡Pelea! ¡No! ¡No! Monochito, aquí están los mejores panificadores en todo Chile. En Casablanca. ¡Pelea! Saludos para Salvador, que está en Casablanca. Los mejores panificadores están acá, Monochito.

ya nos vamos, nos vamos. Nos vamos, nos vamos, nos vamos, nos vamos. Morochito, los mejores panaderos somos los del puerto, los ibéricos. Pelea, pelea, pelea, pelea, pelea. No, no sé nada yo, no sé nada. Muchas gracias, saludos a Julita González. Monochito, los mejores panaderos están acá. Los del puerto, los ibéricos, Monocho. Yo no he dicho nada, sí. Ahí el amigo Salvador dice, Monochito, estamos acá en Casablanca. Aquí están los mejores panificadores en todo Chile.

0: César.
1: Saludazos, los mejores panaderos que ¿ya? hacen pancitos son los de Forestal. Ah. Los mejores empanadas y los mejores panamasados. Ah.

0: los deportes son los mejores, los ibéricos. Puro no chileno, ¿no?
1: Saludos a los bonificadores de Chile, compadre, y saludos a tu familia.
2: Sí,
1: que Dios los proteja, compadre. Manuel Villalobos Vargas. Me recibí unos mensajes el día sábado, pero no me contestó nunca los mensajes.
2: ¿El sábado? Morochito. Vale.
1: Saludos.
2: Vale.
1: Los mejores panaderos están en todo el lugar, en todo el mundo, compadre.
2: Eso.
1: Ah, que vienen a tirarse para arriba, que Casablanca, que aquí, y más para eso. En todos lados hay mejores panaderos, compadre.
2: No. Chao. Pero lo digo a Casablanca, dije.

está bueno. Está bueno, va a ser un programa en la noche con todos estos viejos, ¿ah? ¿Eh? Y si nos quedamos un día en la noche, cabrón. Me tengo que traer como unos 5 litros de agüita para la noche, ¿no?

0: esto de la... O sea, no, mañana más rato porque son las 12:04. Cacheteoso. Las mejores tortillas de rescoldo aquí.
1: Y para toda nuestra gente, nuevamente.
0: Picada de caminera, tortilla en el tronco. No, te son agarrados con cachos todo eso.
2: Buena, morochito sabrosón, ¿cómo estás, Juanito Alacón? Saludo a toda tu familia, saludo a la familia de la Radio Calabán y saludo a los manizos. ¿Ah? Aquí, celebrando mi cumpleaños, compadre, con mi familia, todo bien, con los niños y mi señora, ¿ah? Y el parrillero también. ¿Ah? ¿Ah? Mi yerna, mi sobrino, mi sobrina, mi nieta, ¿ah? Aquí, pasándola bien. Muchas gracias, compadrito. Ya lo estamos escuchando.
0: Ahí está el mensaje del sábado. Pero lo mandaste 5 para las 12 de la noche. Pues viejo, ya está. A esa hora ya estamos. No. Ya está entrando agua al bote. A esa hora ya. Ya nos vamos mejor. Nos vamos. Chao, chiquillo, buenas noches, Chile. Chao, chiquillo, buenas noches, chao. Ucha, ucha, ucha. Termino el programa y me voy a la casa. Chao.

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Esta es la hora. En Carnaval FM son las 0 horas con 11 minutos. 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

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Esta es la hora. En Carnaval FM son las 0 horas con 31 minutos. 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

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Esta es la hora. En la Carnaval es la una de la madrugada con 4 minutos. 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
2: Esta es la hora.
3: En la Carnaval es la 1:00 a.m. con 32 minutos.
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Esta es la hora. En Carnaval FM, exactamente las 2 de la madrugada. 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

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En su radio regalona son las 2 de la madrugada con 31 minutos. 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

0: 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Esta es la hora.
1: Esta es la hora en su radio Carnaval, 3 de la madrugada con 3 minutos.
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1: Esta es la hora en su Radio Carnaval, 3 de la madrugada con 30 minutos.
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1: En su Radio Carnaval, son las 4 de la madrugada con 4 minutos.
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1: En su radio Carnaval son las 4 de la madrugada con 33 minutos. 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

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Esta es la hora. En Carnaval FM son las 5 de la madrugada con un minuto. 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
1: Esta es la hora. En Carnaval FM son las 5 de la madrugada con 33 minutos.
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0: 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Esta es la hora.
1: En su Radio Carnaval son las 6 de la mañana con 2 minutos.
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1: Hola, es Jueves Retro.

0: buenos días, Cemental. Muy buenos días, Cemental. Su amigo Cochiguano saluda muy afectuosamente como todos los días, hermano. Deseando un excelente día, juez. Hoy día te sabe, ¿ah? Tú sabes, los mejores hits, ¿ah? De los 70, 80, 90. Espero que suenen en su prestigiosa radio, hermano. Saludo grande para la familia carnavalera, para la locomoción mayor y menor del Gran Valparaíso Viña del Mar, que ya está trabajando ya. Hay algunos ya en ruta ya. Y a toda la gente linda que está en sintonía, compañero. Yo aquí en la chambita, poniéndole bueno, escuchando buena música. Así que, saludo grande para todos. ¿Ah? Para mi mamita que se está recuperando, papito, ya dio sus primeros pasitos después de que tuvo ese accidente. Con la bendición de mi señor y con toda la vida positiva que llega a la carnal en las mañanas. ¿Ah? La gente linda que lo escucha, mi mamita se ha puesto de pie, hermano. De a poquito nomás, pero todos los días es bueno. Gracias, Meche, cuídate, hermano.
1: Un abrazo, amigo, saludos. Buen día, Radio Carnaval. Buen día, Martita Vargas, buen día.
2: Buenos días, Poto Mañanero. ¿Cómo está, amigo Meche? Aquí ya reportando esa reunión de la carrera óptima y volatil, día jueves, esperando que tengamos una excelente jornada. Aprovechar el día, ya que el día va a estar bonito. Mañana, mañana llueve, dicen. Nada, así que ya próximo salir a trabajar. Chorro, chorro de bendiciones para todos. Que tengamos un excelente jueves. Vamos, que se puede. Se despide Renato La Calera. Chao, chao. A cuidarnos.
1: Un abrazo, amigo Renato. Buen día, Radio Carnaval. Hola, hola.
3: Hola, hola, amigo Meche. Muy buenos días. Muy buenos días. Un gusto saludarlo desde acá, desde mi trabajito. Y dándole ya, quedando la última horita ya. Óptimo y operativo. Amigos, saludos para todos los carnavaleros de todo Chile. Desde acá, desde Calbuco, el lugar de las aguas azules. Calbuco.
1: Un abrazo, buen día Calbuco, hola hola Radio Carnaval, buen día amigo mío, hola Radio Carnaval, hola.
4: Buenos días Meche, Pedrito Venezuela te saluda acá al condominio quinto, ya anda un gatito en la calle, ahora ahí desparramando, anda un gatito que yo conozco desparramando en la calle, así que empieza el ojito ya. En dos días más, el mes de los gatos. Lo estamos viendo. Chao, chao.
1: No pensé que era un gatito que había que tomárselo. Buen día, Radio Carnaval.
4: Hay un gatito que yo conozco que empieza con M, que anda haciendo sus andanzas por la calle ya.
5: Meche. Buenos días, amigo mío. Una linda mañana hoy día. Con frío, no importa. Pero aquí con la alegría de la radio. Jueves retro y no tanto, compañero, saludándolo a usted, maestro, y saludar a los muchachos de aquí de la panadería, Pochongo, el rey de las colisas, George, el que saca la naranja, Motita, tal pastelera estrella, el Lalo la lona, la anaconda humana, no vino el regalón hoy día, lo toca de tarde, a mi compadre Pepito, y saludando a toda la familia carnavalera, compañero, en este jueves retro y no tanto, compañero. Muchas gracias, amigo mío. Saludo a la señora Ana Eloísa, que nos manda su saludo, pero parece que no sabe quiénes somos. Tampoco lo sabe. Ya, compadrito, muchas gracias, muy amable. Gracias, gracias.
1: Buen día, Radio Carnaval. Hola, hola.
6: Muy buenos días, mi José Sinamado. ¿Cómo estás tú? Sí, estamos todos presentes. Yo aquí.
1: Se muere escucharme.
6: Pobre cabrón, Antofagasta presente. Que tenga un día bendecido, mi José Sinamado.
1: Un abrazo, Jimenita. Saludos, abrazos, bendiciones. Buen día.
7: Hola, amigo Messi. ¿Cómo estamos por acá? Sabes que está mi gente de Tahuatahua. Aquí en bicicleta ya, camino a La Peguita. Está despejadito. Una hermosa luna se ve. Pero disfrutémosla porque mañana llegan todas las lluvias. Un buen turno, Messi. Y vamos por los jueves rezos a mover culo sueco.
1: Buenos días.
8: Hola, buenos días, mi querido Meche. Tanto tiempo sin poder mandarte un audio y poder saludarte, como se dice, casi personalmente. Te mando un abrazo grandote, mi Mechecita, para ti, para tu familia, para todos los carnavaleros que tienen el privilegio de escucharte todos los días. Un abrazo grande para Tocopía, la señora María Veroiza, para el David, para mi grupo. Un besito grande por aquí, mi niño, la tía Daisy de Antofagasta. Te quiero mucho. Chau, chau.
9: Buenos días, otra vez se te habla tu móvil deportivo Alejandro Zambelli. Para hacerte un buen juego, compadre, me encanta escucharte, amigo mío, te quiero mucho. Como familia también te queremos mucho, Puerto Meche. Me encanta el jueves, rezo. Oiga, todo. Saluda a familia Canal, compadre, la panadería Olivas, como todos los días. La señora Elizabeth, el maestro José. Buena maestra. Me echaba de menos, maestro. Buena maestra. El colocolonero y la calidad, parte de estar panadería Olivas, como todos los días. A Carlitos, a compadre, su hermosa familia en Nueva York, con el Chinito. Carlito, Chinito, feliz día en Nueva York. Al Janito, compadre, al David, al bombón de Fonasa, a la señora Ana Berucha, esto con tu comida. Saludos. Jueguito de las manos calientes. Al Barraza, compadre, presta el compadre, y al amigo Pedro Molinari, y amigo mío, y por supuesto mi esposa, mi hijita rica, Guachita Canúa. Y amigo mío, se despide Alejandro Sanberry, óptimo y operativo.
1: Buen día, Radio Carnaval. Hola.
10: Muy buenos días, Peche. Que tengas un excelente día. Un gran saludo al Lucho Gaffiter, al David, a la Ana María Veroiza, a los carnavaleros que nos escuchan por ahí. Un fuerte abrazo. Buena música, apróntate, Meche, que voy a andar por arriba los techos, apróntate. A ti, acuérdate que te dicen el gato, a ti, el gato.

0: saludo para Bartita Vargas. Buen día, Radio Carnaval. Mauro Troncoso, hola.
1: ¿Cómo está? Muy buenos días, amigo Meche. Un gusto saludarle hoy día jueves, ya pensando ya en el fin de semana. Saludar a todos los contertulios, a todos los que escuchan la radio. Muy buena música, muy buena entretención, compañía. Saludos para todos, espero que lo estén pasando bien. Recuerden que se nos viene un nuevo temporal que está anunciado con papas y caldos. Saludos, chao, chao.

0: Hola, buenos días.
1: Hola, Meche, buenos días. Meche, un saludo a todos los carnavaleros, a los que son y no son mis amigos. Hoy día es Día de la Amistad.
0: Día
1: así
0: de la...
1: que un abrazo y un beso para todos, y en especial para ti, Meche. Que tengan un excelente día, te quiero mucho y cuídate.
0: Un besito.
2: Buenos días. ¿Cómo están, amigos míos? Un saludo aquí de La Calera, Artificio. Avisar, precaución, desde Sopraval hasta La Arboleda, casi llegando a Petorquita, precaución, neblina densa en la carretera, ruta 5 Norte, precaución para los carnavaleros que van escuchando ahí en la ruta. Ahora nos vamos al tuto después de terminar este turno. Artificio tapado de neblina. Con precaución transitar quienes trabajan manejando, los micreros, los colectiveros y todos los que manejan en este día. Así que un abrazo, bendiciones, Meche, saludos totales.
0: Buen día.
2: Hola. Ah, sí, lo otro, prepararse para el temporal que se viene, ¿eh? Se le está avisando con tiempo a ponerse mascarillas, boqueras, para que no les vaya a caer agüita en la boquita. Saludos.
0: Ese sí que estuvo buena. Buenos días, hola.
3: Muy buenos días, Meche. Que tenga un excelente jueves, que sea un día maravilloso, un día llenito de bendiciones para usted. Y que tengan un día llenito de bendiciones, un día excelente para todos los carnavaleros.
0: Hola, hola,
3: muchas
0: buen día.
3: Bendiciones. Te quiero mucho, Messi, un abracito con mucho cariño.
0: Un besito.
3: Rosita Neira por acá.
0: Un abrazo, bendiciones, Rosita.
4: Buenos días, Mechita. Por acá los tíos del furgón y tantos agastantes. Con la tía Daisy. Ya estamos óptimos y operativos, Mechitas. Este juego, jueves retro y no tanto, perdón.

0: Saludo, Meche. Saludo a todos los amigos, amigas, en el Día de la Amistad. Saludos. Saludo a Carlito, Sal, William, a Sam Berry, al David, al que me está escuchando, a Janito, a la tía Daisy, a todos. Un chorro de bendiciones, óptimo perdido. Saludo a su mamita también en el Día de la Amistad. Saludo. Ana María Beloísa.
1: Eso,

0: Para Tocopilla, esta hora cielos cubiertos. Por la tarde cielo nublado con 19 de máxima. 17 a esta hora en la Perla Antofagasta.
1: Locos uniformados.
0: Cielos cubiertos. Por la tarde cielo nublado con una máxima de 20 grados. En Ovalle, cielo despejado durante todo el día, 23 grados de máxima. Con Barbalá, 23 grados, cielos totalmente despejados. Para La Ligua, para Vallehermoso, para Cabildo,
2: no trates ya de...
0: despejado a esta hora.
2: Haciendo yoga.
0: Cielos despejados, variando a nubosidad parcial por la tarde, 21 grados de máxima.
2: Infierno.
0: 18 grados para Papudo, Zapallar, Cachagua, Maitencillo, Lomoye, Pichicuy. Nubosidad parcial por la mañana, por la tarde, nubosidad parcial ocasionalmente nublado. 18 grados de máxima.
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0: Por la mañana, cielos despejados, por la tarde, nubosidad parcial. Para el Valle de la Aconcagua, San Felipe, Los Andes, Catemu, Yayay, Panquehue, Carlos. 23 grados de máxima. Cielo despejado durante todo el día para los valles intermedios. La Calera, La Cruz, Quillota, Limache, Peña Blanca, Villa Alemana, El Villoto y Quilpué. 21 grados de máxima para el Gran Valparaíso. 10 grados a esta hora, nubosidad parcial. Nublado por la tarde con 18 grados para Viña del Mar también, para Concón y Quintero, Algarrobo, Cartagena, San Antonio, El Quisco. Nubosidad parcial por la mañana, por la tarde cielos nublados con vientos entre 25 y 40 kilómetros por hora. 6 grados a esta hora, esperando una máxima de 18 grados. 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

0: jueves retro, no tanto. ¡Arriba, jueves retro!
1: Que ponen la trompeta ahí para que ya todo el mundo arriba a levantarse, ya.
2: Y ahora sí, oye.

0: eso. Así que se levantaron ya.
1: 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Esta es la hora. En su Radio Carnaval son las 6 de la mañana con 36 minutos. 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

0: Buenos días, Mechi, ¿cómo estás? Acá las chicas superpoderosas a full en este jueves retro. Quería mandarle saludos a William, Carlitos A, al Davis y obviamente a ti, Meche, te queremos mucho y nos alegras cada mañana. Y hasta la guita en la mañana, Meche, o soy yo, que ando con las defensas bajas. Besitos, Meche, cuídate mucho, te queremos.
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2: Hola, amiguito Meche, muy buenos días, ¿cómo está? Desde Antofagasta los saluda Davis. Y acá ya estamos conectados, escuchando los jueves retos y escuchando al mejor.
3: ¿Quién es el mejor?
2: El potro Meche, pues compadre. Saludos, saludos.
1: Hola, hola, buen día.
4: Buen día, Meche, buenos días. Ya estamos listos, compadre, trabajando desde las 6 aquí. Un día pastel de papa, compadre. Y tenemos pescado cancato con papa frita. Oiga, compadre, un abrazo grande. De aquí de Antofagasta, saludos para el Beto, para Maribel, para el Toño. Easy Food.
1: Un abrazo, amigo mío.

0: onda, guachito? Buen día, Radio Carnaval. Buen día, la que más se escucha. Hola, hola, Radio Carnaval.
1: Hola, Meche, buenos días. Te habla Ana Paola de la Feria Serrano de Quillota. Le quería mandar un saludo a mi esposo Juan Valle, a todos los carnaveleros, especialmente a ti, Meche, que nos alegra todas las mañanas. Está bien helada esta mañana, mucho frío. Y el jueves retro, súper estupendo. Esa es la onda, Goyito. Un abrazo, Meche.

Sigue la onda. 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

0: 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Hola, buenos días, hola, buenos días, hola, buenos días. El WhatsApp siempre disponible hoy día. Más 569-9965-4783. Más 569-9965-4783.
1: Buenos días, Nacho. Por acá, el Felipe de la 55, desde Santiago Maitencillo. Que tengan todos un buen día, los carnavaleros.
0: Hola, hola, buen día.
2: Buenos días, Meche. Buenos días desde Puerto Natales, región de Magallanes. Hoy día estamos con 2 grados, así que hace calor. Pero igual podemos decir que está un poquito helado, más helado que potito de pingüino.
0: Hoy día potito, hoy día potito. Pingüino. Hoy día potito, muy bien.
3: Buena, buena, Meche. Ahora te cambiaron el apodo, te pusieron cotito. Buena, cotito. Sí, también. Saludos, Meche. Bendiciones, que sea un gran día para todos. Héctor el Blanquillano.
0: La remangada, que se ve, la remangada al final, ¿ah? ¿Eh? Bien, Héctor. Hola, Meche, espero que tenga un hermoso día jueves. Yo rumbo al mue. Un besito, un abrazo. Saludos para la Teresita, que está en compañía de esa hora de la Radio Carnaval. Buen día, buen día, buen día.

buenos días, buenos días. Hola. Por acá Mario, el camionero. Hoy en este vengo desde la costa y desde la ruta 5 hacia Concón, despejadito, sin niebla, sin nada. De ahí de la, a la altura de la termoeléctrica de Quillota hacia la costa, mucha niebla. Y cuidado, con cuidadito por ahí, que de repente andan animalitos sueltos.

0: Mario Bastón, el otro no sonó, no sonó nomás.
1: Lo otro, Mechi, como hoy ando trabajando, mañana estoy en la casita, estoy adoptando gatito, de 2 litros, negro, sí.
0: Dios mío.
1: Por si acaso.
0: Negro. Buen día, Mechi, aquí en camino a la negra, llegando al telescopio. Buen día, saludos, 10-4. Un abrazo grande, amigos. Saludos, abrazos, bendiciones, buen día.

0: Buen día, maestro Meche. Saludos de acá desde Puerto San Antonio. Le habla el Zorro Mario desde acá, llegando a San Antonio Terminal Internacional. Que tengamos un excelente fin de semana.
1: Excelente.
0: Oye, viernes, chico.
1: Sí.
0: A jugar.
1: Aquí estamos. Acá estamos. Hoy no es un viernes, chico. Es un jueves. ¿Y tú sabes cómo se llama este jueves? ¿Tú sabes cómo es este jueves? ¿Tú sabes cómo es este jueves? Este jueves.
2: Carnaval.
1: No te confundas. Me siento como DJ Billy.

0: Buenos días, Enriquito Meche. Jueves, super retro.
1: ¡Hola, está un
0: pleno día! Radio Carnaval con el Meche Meche, locutor de todo Chile.
1: Acá estamos.
0: Y Sudamérica.
1: ¡Sudamérica!
0: Que Meche por acá de DJ J, mis bendiciones y muchas miles de buenas vibras para todos los carnavaleros y para ti y para tu familia también.
1: DJ J Mix.
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1: Esa es la marca que nos faltaba. Esa es la marca que no mandaba a hacer. Eso era eso.
3: Buenos días, gran amigo Messi, acá representante de los tabaqueros, saludando este día jueves medio retro. Ya terminé de atender los animalitos. Aquí el hijo Tomás ahí no ponerme la peguita. Ya mi hija salió a pasear anoche esta de vacaciones. Y mi otra hija, Yay, con mi nieta Cataleya, futura nieta que viene en camino. Y Jason, bendiciones para todos los carnavaleros. A disfrutar este jueves, para que hermoso que viene. La luna despejadita de aquí la veo. En San Esteban presente. Un abrazito para todos los carnavaleros que sean llenos de bendiciones, amigo Meche.
1: Un abrazo, buen día.
4: ¿Cómo estáis, Meche? Buenos días, acá José Jamet. Oye, saludo ahí a mis compañeros Camino a la Peguita, al Mario Zambra y al Lucho Gelbes. Ah, bendición a todos los carnavaleros. Jueves retro, no tanto.

0: buenos días, Radio Carnaval. Hola, buenos días, la que más se escucha. Buenos días, la número uno.
1: Oye, ¿se puede echar un arca, por favor?
0: No, no, déjalo así nomás. Debe estar guardado hasta el lunes. Guárdate hasta el lunes. Oye, esta también. Sí, hay gente que le gusta bailar esta. 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

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El Meche.1. Mega reforma. Tribunal Constitucional analizará admisibilidad de los requerimientos de la oposición en el día de hoy. Tesorería informó que ha recaudado más de 109 mil millones por cobros del CAE. A la fecha, el organismo registra 1.175 convenios caducados. De ellos, 836 ya cuentan con una demanda activa y continuará avanzando dentro del proceso de cobro. Quirós sostuvo que Codelco se mantendrá bajo el control del Estado.

0: fiscalización migratoria en Valparaíso dejó 13 extranjeros denunciados por irregularidades. Operativo realizado por la PDI, el Servicio Nacional de Migración, permitió controlar 61 personas extranjeras, notificar a 9 ciudadanos venezolanos por procesos de expulsión. Bencina subirá más de 30 pesos. El diésel aumentará 28. El querosene y el gas para uso vehicular, en tanto, no presentan variaciones durante esta semana. Anuncian suspensión de clases para todo el Bío-Bío para el día de hoy. Solamente el Bío-Bío. Es la Radio Carnaval. Son informaciones que entregamos a esta hora acá en la Radio Carnaval. Acá en el Jueves Retro. Acá es la que más se escucha.
1: ¡Son míos! ¡Ya! ¡Que ponen la trompeta ahí para que ya todo el mundo arriba a levantarse! ¡Ya!
2: ¡Ya, ahora sí! ¡Oye! ¡Ya, ahora sí!
1: ¡Eso!

0: Eso, así que se levantaron ya.
1: 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Esta es la hora. 7:05. 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

0: ¿Estamos todos? Sí, estamos todos.
1: Hola, Meche, buenos días. Que tengan un super jueves retro. Hoy quiero hacer un saludo atrasadito porque fue el día de ayer a todos los trabajadores del aseo, a la gente que saca la basura, a la gente que limpia las calles y todo. Era su día nacional ayer del recolector, así es que un abrazo, muchas gracias por su tremenda labor y napo, sigan haciéndolo estupendo.
0: Un abrazo, un besito, bendiciones. Le mandamos un saludo ayer, pero total, los saludos aquí son gratis, así que los volvemos a...
2: Meche, a decir. Una caída de carnet. A ver. Todavía me acuerdo de la Waikiki de Quintero y fumando John Player Especial.
3: Hola, Mechita, muy buenos días. Hoy jueves retro, jueves de Midjan, jueves de Belmont Blanco Cajetilla Dura, jueves de Big Time Celeste. Un saludito, perrito, a toda la gente que te escucha hasta ahora y para ti también, perrito. Saludos.
0: No me hables de sufrir. El tiempo es sí. Buenos días, Meche. Le deseo una excelente jornada. Saludos a la carnicería María Mercedes. Villa Alemana presente. Escribe Alejandro. Hola, hola.

0: la onda, guachito. Hola, buenos días, Radio Carnaval.
1: Hola, Beto, muy buenos días desde Antofagasta, nublado, yendo al colegio con mi guagua Salvador y tener para todos un muy hermoso día. Que estén bien, saludos.
0: Un abrazo, amigo mío, saludos, abrazos, bendiciones. Buen día, hola, hola. Mira, yo no te quiero hacer sentir viejo, pero esta canción.

esta canción, 2003. Así nomás. 23 años atrás. 23 años atrás.

0: Mauricio Suárez. Un abrazo, un besito, bendiciones. Muy buenos días. Hola. Ay, espérame, no me dio. Hola.
1: Hola, Meche. Buen día por acá. Como siempre, escuchando la mejor de la mejor y al mejor de los mejores.
0: Muchas gracias.
1: Que tenga un lindo jueves retro. Advan. Oh, Spice. Mira, se le cayó el carne también. Bueno, amigo, ya. Pórtese bien, te sabes, que nada le cuesta. Yo, entre los malos, dijo por ahí mi tío, me defiendo.
0: ¡Eso!
1: Que tenga buen día. Se acerca fin de semana, perrito, se acerca fin de semana.
0: ¡Viene, viene,
1: está apagado,
0: viene!
1: No queda ni uno.
0: ¡Viene, viene, viene, viene! ¡Buen día, Radio Carnaval! ¿Hola?

0: La Noa Noa, mira. Semáforo apagado en San Martín con Yungay. En San Felipe.
1: No sé si sirven muy bien.
0: En San Felipe, semáforo apagado. San Martín con Yungay.
2: Muy buenos días, Meche, muy buenos días a todos los carnavaleros, especialmente a tu persona también, que todas las mañanas nos entretienes, nos das el ánimo para salir al trabajo, así que muchas felicidades, muchas gracias por tu ánimo y tu felicidad que siempre demuestras cada mañana. Quiero saludar a mis nietas, Amelia Belén, Leonor Elisa, que están en Quillota. Yo lo estoy llamando acá de Quilpué, le estoy enviando el saludo a mi hija Gloria Alejandra y a toda mi familia. Y a la Weli, a la Yoya del Carmen, que se quedó en casita, acostadita. La mañana aquí, amaneciendo con una leve neblina en Quilpué. Así que un abrazo para todos. Saludos, que estén muy bien. Chao,

0: ya en el centro, está despejado, hay mucho auto, hoy día se le ocurrió salir a todos. La luna se ve espectacularmente espectacular. Un saludo para mi orellana favorita, que la espero tomar desayunito, porque hay que sacar la vuelta antes de empezar a trabajar.
1: Me anoto en esa. La toma de desayuno, te digo. Besito grande para Choli, Litoral Central presente. Muy buenos días. Leandro Quijada, buen día, Meche. Quiero enviarle un saludo a mi amigo y colega Elvis Bustamante, que está de cumpleaños, que lo pase muy bien. Un abrazo grande junto a tu familia. Leo 10. Excelente programa cada jueves. Un abrazo, te escuchamos siempre, Meche. Saludos, abrazos, bendiciones.

0: buenos días, Radio Carnaval. Hola, buenos días, la que más se escucha. Buenos días, la número uno.
1: Buenos días, alegría. Buenos días, señor Sol. Yo seguiré tratando de ser mejor. Yo seguiré tratando de ser mejor. Buenos días, señor Sol. Buenos días, alegría. Buenos días, la vida. Buenos días, el amor.
0: Me llegan videos de niños cantando esta canción.
2: Doy gracias a Dios por otro día.
0: En el bus escolar.
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0: Se ha logrado, se ha logrado. Señores, logré mi cometido. Me teletransporto. Ahora me devuelvo. ¿Dónde vine? Cántalo en el furgón escolar.

0: para la tía Blanca que llega a la EMA. Saludos, abrazos. Nunca le mando saludos. Yo sé que a veces escucha la radio. Un abrazo. Saludos a los apoderados también del quinto A, que a veces también escuchan la radio. Muchas gracias. Para ustedes, un jueves retro.
1: Oh, Messi, yo te invitaría a tomar desayuno, pero me han contado que tú arrasáis con Toto.
0: Sí, es cierto.
2: Amigo Messi, muy buenos días. Por acá lo saludo a su amigo Patito Quirote, programa deportivo Todo es Cancha. Saludo a todos los carnavaleros, a todos los conductores, a toda la gente linda, hermosa, a la quinta región, a la gente del deporte amateur. Patito Quirote, Todo es Cancha, desde Gloria Navales. Un abrazo, hasta pronto.
0: Un abrazo, amigo mío. Saludos, abrazos, bendiciones. Buen día. Ahí están los niños cantando, efectivamente. Efectivamente, efectivamente, efectivamente. Buenos días, Radio Carnaval. Buenos días, la que más se escucha. Buenos días, la número uno. Tú estás conmigo, yo estoy contigo, en vivo a esta hora.

0: Hola, buenos días, Radio Carnaval. Hola, buenos días, la que más escucha. Hola.
1: Sí, toda la razón. Dicen que el mes cuando va a tomar desayuno, va a almorzar a tomar once, arrasa con todo. Hasta la cocinera, dice.
2: La noche mi mamá me regaló un perrito nuevo, uno chiquitito.
0: ¡Pero qué maravilloso! ¿Cómo se llama el perrito? ¿Cómo se llama el perro, mi amor? Florencia, ¿cómo se llama el perro? Florencia, ¿cómo se llama el perro?

0: eterno mal.
1: Te estoy hablando, hablando, hablando a tu corazón.
0: Florencia, ¿cómo se llama el perro?
2: Leche se llama Máximo.
0: ¡Máximo! Es un perrito chiquitito. Y va a ser siempre chiquitito, chiquitito. Va a ser una guaguita chiquitita, chiquitita, siempre. Siempre, siempre. Es guaguita chiquitita, chiquitita.

0: Linda Mala en el aire, ¿eh?
1: Tengo un perrito que se llama Calcetín.
0: ¡No! Besito grande para Evelyn Vera. Un abrazo y bendiciones, Evelyn Vera.

Buenos días, Potro Meche. Buenos días, Potro Meche. Saluditos para mi regalón a la Javierita y señora Catalina y su gimnasia. Para el chileno que anda por el chileno. Y para los 3.0, donde está el amigo Fabián, el tremendo Esteban, el mágico de San Antonio. Que tenga bonito jueves retro y no tanto. Chao, chao, bendiciones.

abrazo grande para DJ Nico. Se pone a escuchar los jueves retro para que no toque, para no tocar siempre las mismas canciones. Así me dice acá, meche, qué bueno son los jueves retro, así no.

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1: Esta es la hora. 7:34 a.m. Atención, querida familia carnavalera. 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

Hola, buenos días. Naldi Moya, buenos días, ¿cómo está? Quisiera pedirle por favor un saludo para Elvis Bustamante, chofer del transporte escolar. Saludarlo por su cumpleaños, que siga cumpliendo muchos más. Que lo amamos. De parte de su esposa, de su hija, un besito, un abrazo y bendiciones. Hola, buenos días.

0: Hola, buenos días, Radio Carnaval, la mejor. Y al locutor con 8 pulmones, al incansable Meche. Muchas bendiciones, Mechecito. Muchachos, y a cuidarse para mañana, que se vuelve la agüita a la zona de la quinta región. Muchas bendiciones, cuídense, chao.
1: Chao, chao, un abrazo, bendiciones.

0: buenos días, Radio Carnaval.
1: Buenos días, amigos Meche. Saludos.
2: Buena Meche. Un saludo para mi compadre, el Beto, vea, el más grande de todo, el super chofer, el super trabajador.
0: La joya.
3: Mi amor, si yo le estoy dando un besito abajo y luego usted me da un besito en la boquita, yo sé que usted es el indicado.
4: Ah. Buenos días. Con estos temas de los 80, de retro, me dan las ganas de tomar grapa.
0: Los últimos de audio se escucharon un poquito más mal que como el... Están en el baño, parece. Adentro del estanque.

aprovecho, ¿puedo repetir el saludo, por favor? Saludos para mi amigo y colega Elvis Bustamante, que está de cumpleaños. Un abrazo, bendiciones. Que tenga lindo día de parte de Leo Díez. Un abrazo. Feliz cumpleaños. Jueves de Pecosville.

¡Hola! Revolviendo el gallinero a esta hora con el potro Meche por la más sabrosita, su Radio Carnaval.

0: ¿Qué voy a decir, po? ¿Qué voy a decir?
1: Ya me acordé de la treta risa de nuevo.
0: Buenos días, Radio Carnaval. Buenos días, la que más se escucha. ¡Hola, querido amigo!
2: ¡Atento al coro! ¡Atento!
0: ¡No, tranquilo!
3: Ahora, el coro.
4: Y como dice mi mamá, me ha...

0: señora, no señor. Es un... jueves cualquiera.
1: Jueves. Retro.

0: este Sopitas Me. Jueves de Vita Fresh. Jueves de...
1: Sí, es, no es un jueves cualquiera, porque mañana pagan.

0: temprano, señores, un jueves.
1: Más dentro, la radio se va a mandar saludos.
0: Entrese, caballero.

Para ti que mandaste carta. Para ti va este. Sí. Para ti que alcanzaste a llamar con teléfono de ruedita. Para ti, este programa.

0: bam, bam, bam. Hola, Meche, saludos para todos los carnavaleros, en especial al pelado Miranda, al maestro Capataz Negro Mauri, al Negro Lucho. Ando la lista completa. Al Bolita, al tío Willow y a todos los demás colegas que van en camino a la peguita, a la isla. Un abrazo grande. Saludos de parte del Micheo. Un abrazo, bendiciones. Buen día, Radio Carnaval. Buenos días, buenos días, buenos días. Hola, hola, buen día, Radio Carnaval.
1: ¿Que coleccionaste el álbum de la Sara Gay?
0: ¿El álbum de qué? Espérate.
1: ¿Que coleccionaste el álbum de la Sara Kate?
0: ¿De la Sara Kate?
2: No es un jueves cualquiera, porque hoy día tienes que lavar la ropa porque mañana se va a largar.
0: ¡Correcto!
3: ¿Cómo le pegaré? ¿Cómo le pegaré?
4: Meche, como que te anduvieron parando los carros en la casa porque no dijiste nada. ¡Ay, mi amor!
0: ¡Ay, mi amor! Es que no se le entendió lo que habló el colombiano.

0: jueves cualquiera.
1: Jueves retro.
0: Acá estamos. Jefe, yo no fui, fueron ellos.

0: no fui, fueron ellos.
1: ¿Se acuerdan cuando llamábamos con el teléfono de disco? ¿Se acuerdan del teléfono de disco? ¡Aló! ¿Están ahí? Gracias, no se molesten.
2: Sí, se volvió a poner la 100.7, pero ay, se escucha mal.
0: Ah, ya. Por internet. Ya, vale. Listo. No, sí, era eso.

Yo no fui, fueron ellos. 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

Se pasaron con el último audio, te digo al tiro. Me llegó reto, te digo al tiro, Jefe, yo no fui, fueron ellos. No voy a pasar invicto el mes, ¿te das cuenta? No. ¿Te das cuenta? Yo estoy re piola aquí.

0: tíralo. Sepas, Alejandrito Sanberry, por favor, pone orden.
1: Otro dice, muy buen día, Alejandro Sanberry. Oiga, neblina muy espesa acá en Concorno. A tener mucha precaución, muy espesa. ¡Evo!
0: ¡Hola! Hola, acá estoy. Somos tu Radio Carnaval.
2: Jueves. Retro.
0: Venía con el manso bache.

tengo miedo de tirar el siguiente audio. Te digo al tiro. Yo no tiro más audio hoy día. Mira, lo voy a decir así. Amigo Ronald. Amigo Ronald, yo tengo miedo de tirar otro audio. Tengo miedo.

0: Meche, soy la mamá de la Florencia. Me encanta la música que tienes puesta. Muchos recuerdos, me
1: muchas
0: encanta.
1: Muchas gracias. Muchas gracias.
0: Una muy buena niñez.
1: Muchas gracias. Un besito. Un abrazo. Bendiciones.

0: No sé si seguir hablando o tirar otra canción. Pero yo más audios no te tiro. No te... Olvida, no, estáis locos. No, es que se pasa. Más encima dice, ya me anunciaron reunión ya. Ya me anuncié, me dijeron, venga para acá a tomar desayuno. ¿No tomó desayuno? Venga para acá. ¿Se acuerda que le dijimos que tenía que revisar los audios? Sí, sí, yo me acuerdo. Sí, me acuerdo, yo me acuerdo. Sí.
1: ¡Ay, Shazam!

Antofagasta. Me despido también de Viña del Mar, me despido del Valle de la Aconcagua. Sigo por el resto de las señales, sonando firme y fuerte la Radio Carnaval. Un abrazo, cuídense mucho. Abrazo y bendiciones. Nos encontramos mañana con ellos. Yo sigo por el resto de las señales. Sigo para el Quisco. Sigo para La Ligua, para La Calera, para San Antonio. Seguimos sonando firme y fuerte.

0: el Quisco, yo vi fotos ayer. Me parece que era el chino que iba subiendo para arriba. Mandó una. Mandó un video. El chino iba grabando. Iba con las dos parvularias. Sí, correcto. Haga López.
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0: Hermano, si ya me llamaron a tomar desayuno, me da lo mismo. ¡Me da lo mismo! ¡Usted me lo está cargando! ¡Usted me lo está cargando!
3: 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Esta es la hora. En la Carnaval ya son las 8 de la mañana con 3 minutos.
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hermosa. Agradecido, don Sandro Puebla, de usted. Nos están cambiando el paradero. Recuerdo cuando habló con la alcaldesa de Quilpué, sí. Rotonda los lunes.

paradero Sandrito Puebla. Gracias, concejal. Claro, hablé en su oportunidad con la alcaldesa Carolina Corti. ¿Se recuerda que hablé al aire y me dijo que lo iban a cambiar? Y lo están cambiando. El de Rotonda los lunes

0: Buen día, carnavaleros. Este es el inicio de Carnaval a las 8. Programa transmitido desde el estudio 4 en 4 Norte 775 de la Ciudad Jardín. Este programa marca la primera sintonía de 8 a 9 de la mañana en la previa del Mega Matinal. La producción general es de la periodista Pamela Echeverry y el legendario productor de radio y televisión, don Jorge Mauna Silva. Desde este momento, damos la bienvenida al clásico Carnaval y la voz de Viña del Mar. Buen día, Sandro Puebla.
1: Buen día, Gustavo. Buen día, Gustavito.

sintonía, bienvenidas, bienvenidos. Hacemos carnaval a las 8. Hoy comenzamos con una palabra sencilla, pero profundamente significativa. Gracias.

0: a través de la radio. ¡Qué maravilloso! Lo hacemos a través de la radio. Y precisamente hablando de grandes desafíos, hoy 30 de julio recordamos una hazaña deportiva inspiradora en nuestro país. No le puedo creer, una hazaña deportiva inspiradora, don Sandro Puebla. Así es, señora caballero.
1: Por más que tengas los volúmenes al taco, exprimiendo tus membranas, faltando como una rana. Por más que
0: intentes... Se cumple un nuevo aniversario de la histórica travesía de Víctor Tiburón Contreras, porteño por lo demás, quien desafió las heladas aguas del Canal de la Mancha un día como hoy y demostró que la fuerza de voluntad puede llevarnos mucho más lejos de lo imaginado. Mucho más lejos de lo imaginado. ¿Sabía usted que el Tiburón Contreras estuvo en nuestros estudios de la Radio Carnaval en varias oportunidades? Vaya un saludo muy afectuoso para quienes fueron parte de la escuela de

hazaña de Víctor Tiburón Contreras, señora Caballero. Nuestro reconocimiento, nuestro cariño para el Tiburón.

0: Berry. Recuerde, concejal, que hoy es el Día Mundial de la Amistad.
1: Claro que sí, pues.
0: Día Internacional

0: Celebra el Día Internacional de la Amistad, una fecha proclamada por lo demás por las Naciones Unidas, con un mensaje muy claro: la amistad entre las personas, los pueblos y las culturas puede ser una poderosa herramienta para construir un mundo más pacífico, solidario y muy importante, que se respete. Pausa y vuelvo.
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3: Esta es la hora. En la Carnaval ya son las 8 de la mañana con 35 minutos.
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0: carnaval con algunos bancos de nieblas. En la parte alta de la ciudad, Jardín, Valparaíso y Valle del Marga Marga. Contacto directo con nuestras autoridades. Actualidad semanal en la voz de nuestras autoridades. El diputado Jaime Baza. Buen día, diputado.
1: Muy buenos días, Sandro. ¿Cómo estás?
0: Muy bien, un placer tenerlo en contacto con la Radio Carnaval. Oiga, diputado, el gobierno ha instalado como una de sus prioridades una agenda laboral que contemple, entre otras, negociación colectiva, modificación en materia de indemnización y una revisión de regulaciones laborales, con el argumento de impulsar el crecimiento económico y la generación de empleo. Las propuestas han abierto un debate, lo leía en prensa, sobre el equilibrio entre competitividad y protecciones de los derechos de las y los trabajadores. El gobierno asegura que esta agenda permitirá dinamizar, diputado Baza, la economía y crear más empleo. Le consulto, ¿comparte ese diagnóstico o cree que las medidas apuntan en una dirección distinta?
1: Mira, yo creo que el gobierno está llevando adelante una agenda que responde mucho a sus propias definiciones políticas, pero que no necesariamente responde a la realidad. Porque efectivamente ellos creen que generando ciertos incentivos en lo que llaman el mercado del trabajo, esos incentivos se van a traducir en mayor contratación y eventualmente en mejores puestos de trabajo. Pero el problema, creo yo, es que esos incentivos tienen dos efectos. Un efecto directo y seguro, que es la disminución de los derechos de los trabajadores, y un efecto eventual, que no tenemos cómo garantizar, que es el aumento de los puestos de trabajo. Okay. Y esto pasa algo parecido a lo que pasa con la mega reforma. La mega reforma busca todavía bajar el impuesto a los super ricos con la esperanza de que los super ricos contraten más e inviertan más. Pero eso no es una garantía, no hay ninguna certeza de que eso ocurra. Okay. Con los antecedentes de la reforma laboral que se están discutiendo, ocurre lo mismo. Podría eventualmente generar una dinamización en el mercado del trabajo, pero perfectamente bien puede que eso no ocurra. Y yo creo que el fondo del asunto que debiéramos tener es lo que hemos conversado en otras oportunidades, Sandro, la diversificación de la matriz productiva. No, una economía que no se diversifica no va a ofrecer más puestos de trabajo. Ofrece básicamente lo mismo, quizás con alguna dinámica de empleos más cortos, pero no va a ofrecer algo diferente si seguimos haciendo lo mismo.
0: El diputado Jaime Baza, Actualidad Semanal. ¿Y qué aspectos en el mismo tema de esta agenda laboral, diputado, le genera mayor preocupación y qué tipo de reformas debieran impulsar para fortalecer el empleo sin retroceder en los derechos laborales?
1: Mira, lo más preocupante es el tema, creo yo, de la jornada laboral. Porque se ha hecho un trabajo súper importante en los últimos años por reducir la carga laboral semanal y así darle tiempo a la familia, al descanso, al deporte, ¿verdad? Y no pasar tanto tiempo de la semana trabajando, más los traslados, ¿verdad? Entonces, claro, se hizo un esfuerzo importante de bajar a las 40 horas. Se está aplicando todavía esa normativa porque la rebaja horaria es progresiva. Y sin embargo, lo que está proponiendo el gobierno es que los trabajadores puedan acumular ciertas semanas de mucho trabajo. Se ha hablado hasta de 52 horas a la semana, que son más de 10 horas diarias, con cargo eventualmente a horas que se van a devolver en algún momento del año. Y el problema que eso tiene es que la regla general es que la situación de negociación de un trabajador con su jefe no es horizontal, porque son sujetos que tienen capacidades de poder distintas, capacidades de negociación distintas. Entonces, si yo una semana como trabajador acepto trabajar 52 horas con cargo o con el o con la esperanza de que el próximo mes me las devuelvan, y no me las devuelven, tengo todas las de perder. Si después me finiquitan, por ejemplo, claro, pucha, voy a haber perdido una semana entera de trabajo de 52 horas a la semana a cambio de nada. Entonces, la legislación laboral tiene por principal finalidad cuidar al trabajador y cuidar a su familia. La dinamización de la economía es responsabilidad del Ministerio de Economía, es responsabilidad del Ministerio de Hacienda. Y por eso es tan importante entender que cada ministerio cumple funciones distintas. Pero si el Ministerio del Trabajo va a estar preocupado de generar actividad económica y no de cuidar a los trabajadores, entonces, ¿quién cuida a los trabajadores?
0: El diputado de la República, distrito número 7, señoras y señores, don Jaime Baza, en contacto directo con la Radio Carnaval, a esta hora de la mañana, hablándonos respecto del tema laboral, la agenda laboral que tiene actualmente el gobierno del presidente Kass. Lo cambio de tema y me voy a la reforma constitucional sobre la gran minería. Yo lo escuchaba hace algunos días atrás hablando con mi colega, con don Juan Guerrero, en una última entrevista sobre el tema de la reforma constitucional que usted presentó para reservar al Estado la explotación de la gran minería del cobre. Ahora usted ha planteado que el verdadero objetivo de este debate no sería privatizar Codelco directamente, sino abrir la puerta a la venta de activos estratégicos como Nova Andina, la sociedad que concentra el negocio del litio, que es la billetera del futuro para Chile, entre Codelco y Soquimich. ¿Por qué sostiene que el verdadero riesgo hoy no es la privatización de Codelco, sino la eventual venta de activos estratégicos como Nova Andina? ¿Qué implicancias tendría esa decisión para nuestro país, diputado Jaime Baza?
1: Mira, la extrema derecha en otros países ha tenido un modus operandi bien parecido a lo que estamos viendo acá.
0: Ya.
1: En el sentido de que el espectro mediático se llena de escándalo, se llena de anuncios grandilocuentes que confunden a la ciudadanía y que muchas veces impiden tanto a la clase política como a los medios de comunicación entrar con profundidad en los temas que sí son relevantes.
0: Okay.
1: Y es un poco lo que está ocurriendo con el tema del cobre. El presidente del Partido Republicano, que es ni más ni menos que el presidente del partido en el cual milita el presidente de la República, anunció el interés de privatizar el sueldo de Chile, privatizar Codelco. Yo creo que eso es, como anuncio, es gravísimo, por lo que significa perder una estructura de ingresos permanentes para la República, pero además es gravísimo a mi juicio porque es un anuncio deshonesto. Y yo creo que es deshonesto porque su verdadera finalidad es provocar a la ciudadanía, provocar a la oposición, generar una reacción desproporcionada, ¿cierto?, a la altura de la desproporción de la propuesta, para luego retroceder un poco y decir, mira, en realidad no está en el horizonte del gobierno la privatización de Codelco. Mejor tengamos una discusión más pequeña y veamos cómo nos deshacemos de algunos activos como Nova Andina, como El Abra, etcétera. Y yo creo que esa es una estrategia de comunicación política que trata un poco a la ciudadanía como si fueran tontos y trata un poco a la oposición también como si fuéramos tontos y que no nos damos cuenta de cuáles son las estrategias que están detrás. Porque si ellos quisieran derechamente deshacerse de Nova Andina, por ejemplo, la empresa público-privada que tiene a su cargo la explotación del litio, y lo dijeran, los dardos podrían ir directamente a esa conversación. Entonces podríamos, por ejemplo, tener la conversación sobre el impacto que la empresa público-privada para la explotación del litio tiene en la diversificación de la matriz productiva, en la generación de nuevos empleos, en la dinamización de la economía, y podríamos entrar en la conversación de fondo. Sin embargo, cuando la conversación inicial el gobierno la pone en la privatización de Codelco, las alertas se disparan por todos lados, entramos a discutir lo importante que es Codelco, y la conversación de fondo, que es Novandina, y la diversificación de la matriz productiva, se pierde. Y eso a mí me preocupa porque, fíjate, Sandro, que tú y yo llevamos varias semanas hablando sobre la importancia de diversificar la matriz productiva. El gobierno quiere dinamizar la economía bajando impuestos, bajando los requisitos para los procesos de calificación ambiental, quiere dinamizar la economía bajando el estándar de protección de los derechos de los trabajadores, y sin embargo nunca hemos hablado de las otras alternativas, de las otras medidas que se pueden tomar para dinamizar la economía: inversión pública, infraestructura, fortalecimiento de esta empresa Novandino sobre la explotación del litio, desarrollo en investigación, ciencia y tecnología. Hay varias cuestiones que están en el aire y respecto a las cuales el gobierno no discute y no nos deja a nosotros tampoco entrar en la discusión. Por eso a mí me parece que es una forma de comunicación política deshonesta, porque no va con la verdad por delante.
0: ¿Y de qué manera la reforma constitucional que usted presentó ayudaría a evitar que este tipo de activos estratégicos puedan ser enajenados en el futuro, diputado Jaime Baza?
1: Mira, estamos pensando una reforma constitucional que complemente lo que la Constitución hoy día ya dice. La Constitución señala hoy día que el Estado tiene el dominio absoluto sobre todas las minas. En el texto constitucional, en el artículo 19, número 24, que habla sobre la propiedad, la Constitución le garantiza al Estado la propiedad de todos los yacimientos mineros. Todos. Lo que nosotros queremos incorporar a esa garantía es también garantizar la centralidad del Estado en la explotación de esos yacimientos. De modo tal de que sea una suerte de garantía de que el interés general, el interés de todos los chilenos, que llevamos décadas, ¿verdad?, viviendo gracias al sueldo de Chile, que es el cobre, nos permite efectivamente asegurarnos de que la explotación de esos yacimientos va a servir al interés general y no a intereses particulares, sin perjuicio de que eventualmente, por cierto, como en el caso de Novandina, pueden existir alianzas público-privadas en las cuales el Estado, con una participación ojalá mayoritaria, pero si no con una participación importante, pueda dirigir, participar, orientar la explotación de los recursos minerales pensando en el interés general. Porque si no, lo que va a pasar es que este tipo de conversaciones van corriendo el cerco poco a poco, ¿verdad? Y ese correr el cerco es como una pendiente resbaladiza. Vendemos el 2% de Codelco y después abrimos la puerta para que después sea 5, 7, 10, 50. Y eso yo creo que es algo que hay que avizorar estratégicamente con anticipación y tratar de evitarlo para que no ocurra en el futuro.
0: El diputado Jaime Baza, y eso de entregarle a lo mejor parte o hacerle la transferencia, porque esa es la enajenación, ¿no es cierto?, de bienes y derechos, la venta de activos, entregar parte o transferir parte a empresas privadas.
1: Claro.
0: Eso no es tan bien trabajar con el privado respecto de un yacimiento, porque pongamos el caso de Novandina, por ejemplo.
1: Claro, que cuando tú transfieres parte de la propiedad, tú la pierdes. Recibes a cambio alguna cantidad de recursos determinada, que por muy importante que sea, esos recursos eventualmente se terminan. Claro. Entonces, cuando tú transfieres propiedad, privatizas, tú pierdes propiedad como Estado, pierdes control sobre la empresa. En cambio, si tú incorporas a otra empresa distinta en un acuerdo, en un contrato de explotación conjunta,
0: por X cantidad de años.
1: Claro, tú retienes como Estado la propiedad sobre el yacimiento, sobre la mina, etcétera, e invitas a participar a una empresa extranjera, una empresa privada, etcétera, de una explotación bajo ciertas condiciones. Condiciones que son acordadas entre las partes y que dependen ciertamente del porcentaje de participación que cada una de las empresas pueda tener. Pero acuérdate lo que pasó, sobre todo durante la década del 80. Mm. En los 80 se privatizaron muchas empresas que eran del Estado, que eran empresas muy importantes, vinculadas al acero, a la aeronáutica, al azúcar, a la telefonía, a, no sé, Entel, por ejemplo, la Empresa Nacional de Telecomunicaciones era del Estado de Chile, la Compañía de Teléfonos de Chile, la CTC, que hoy día es Movistar, era del Estado, y un largo etcétera de empresas. Esas empresas fueron vendidas, algo de dinero entró al Estado, no mucho, porque en dictadura las cosas no se hicieron muy transparentemente.
2: Pan para hoy.
1: Pero hoy día, después de 40 años, esas empresas son privadas y la plata que eventualmente entró a las arcas fiscales se acabó. Así es. Y el Estado perdió control sobre esas empresas. Entonces yo creo que eso es lo que hay que evitar, porque el cobre son palabras mayores. No Así podemos permitir al bolsillo del sueldo de Chile.
0: El diputado Jaime Baza, actualidad semanal aquí en la Radio Carnaval, 9:03 a.m. ¿Cuál es su postura cuando dicen que el Estado es mal administrador? ¿Hay casos en los últimos meses, en los últimos años de venta de a futuro, por ejemplo, de Codelco, y antiguamente también hubo gente procesada, encarcelada, porque hay arreglos muchas veces? El Estado no administra bien. ¿Cuál es su mirada de aquello, don Jaime?
1: Mira, yo creo que hemos visto escándalos de corrupción y de mala administración por parte de empresas privadas que son mucho más escandalosos que los que hemos visto en el Estado. Okay. Estoy pensando en Penta, en Sukimich, en Inverlink, en los tiempos de Ricardo Lagos. Entonces, claro, siempre está la posibilidad de escoger un ejemplo que te permite validar una hipótesis cualquiera. Pero esa no es la regla general de la administración de las empresas del Estado. Hay empresas del Estado que funcionan perfectamente bien, por ejemplo, el Metro de Santiago.
2: Okay.
1: Por poner un ejemplo. Sí. Y lo que ocurre con Codelco, yo creo que es bien injusto, porque primero, Codelco entrega una cantidad de millones de dólares al erario fiscal que es impresionante. Es impresionante. Porque tiene aporte directo, paga impuestos de primera categoría, paga el royalty, todavía sigue financiando parte del 10% reservado a las Fuerzas Armadas, porque eso no se ha terminado. Entonces la cantidad de dinero que entra al fisco gracias a Codelco es muy significativa. Y digo que es injusta la crítica, porque por regla general se compara a esta empresa del Estado con otras empresas privadas que se dedican a la explotación del cobre, pero cuyos dueños han hecho con esas empresas algo que el Estado de Chile, como dueño de Codelco, no ha hecho con la suya, que es capitalizarla. El Estado de Chile no ha capitalizado Codelco en muchos años. Entonces eso efectivamente va generando una pérdida de competitividad en la estructura, en la organización, en la faena de la empresa, que la va posicionando cada vez en términos relativos en peores condiciones de competencia respecto de otras empresas cuyos dueños sí las capitalizan. Entonces quizá parte de la conversación podría ser, bueno, hagamos el ejercicio de capitalizar Codelco, veamos cuánto dinero le podemos meter, en cuánto tiempo, proyectemos los ingresos, resultados, utilidades que esa capitalización podría significar en el futuro. Y a lo mejor Codelco, en vez de meter los 2.000 millones de dólares que mete, a lo mejor podría meter 3. Aportar 3.000 millones de dólares al fisco nacional, o 4, no sé. Es el tipo de cuestiones que deberíamos estar conversando, porque Codelco ha sido importante para Chile durante décadas.
2: Siempre, claro.
1: El cobre ha sido importante, el sueldo de Chile, durante más de un siglo. Entonces, privatizarlo significa perder esos ingresos de forma permanente. Entonces, tengamos la conversación al revés. ¿Cómo fortalecemos Codelco? ¿Cómo fortalecemos la participación del Estado en la explotación del cobre? para que a futuro los ingresos permanentes del Estado sean mayores, no menores.
0: El diputado Jaime Baza, señoras y señores, con nosotros a esta hora de la mañana. Lo cambio de tema, diputado. A pocos meses del inicio del gobierno del presidente José Antonio Kast, el Ejecutivo ha enfrentado una serie de renuncias y salidas de autoridades, incluyendo ministros, subsecretarios, asesores y otros altos cargos. La sucesión de cambios ha generado cuestionamientos sobre los procesos de selección de autoridades y la estabilidad del equipo del gobierno. ¿Qué lectura hace de la cantidad de renuncias que ha enfrentado el gobierno en tan poco tiempo?
1: A mí me parece que ha habido mucha improvisación por parte del gobierno. Se ha notado mucha desprolijidad en la conformación de los equipos ministeriales, pero también la conformación de los gobiernos regionales, de los gabinetes de cada gobierno regional. Llevamos poco más de 4 meses de gobierno, han renunciado 33 altas autoridades de la República, funcionarios de confianza exclusiva del presidente, ni más ni menos, que además han renunciado en áreas muy sensibles como, por ejemplo, seguridad. Renunció la ministra de Seguridad y además sus 2 subsecretarios. Entonces, me parece que aquí hay un tema que efectivamente es digno de alerta, por lo que significa la improvisación por parte del gobierno. Yo creo que entraron a la moneda sin mucha certeza de qué es lo que implicaba realmente gobernar y sumaron encargos muy importantes a personas que no tenían las competencias necesarias o bien a personas que no tenían antecedentes compatibles con el ejercicio de los respectivos cargos. Y es una cuestión preocupante a mi juicio porque, claro, los gobiernos son relativamente cortos y no tenemos mucho margen para improvisar frente a la ciudadanía.
0: Uno queda con esa sensación que cada vez que comienza un gobierno, porque lógicamente no le ha pasado solamente a este gobierno, y no quiero caer en las comparaciones, pero en los últimos gobiernos siempre ha sido como la tónica, cuesta empezar más encima, y son poquitos 4 años, pues. Pero bueno, es poco. Más allá de las responsabilidades individuales, ¿qué impacto cree que esta conducción del gobierno y en la confianza de la ciudadanía hacia las instituciones, cómo le impacta a la gente esta inestabilidad?
1: Sí, yo creo que debilita la confianza ciudadana. Porque además que si tenemos presente, por ejemplo, las declaraciones de la ex ministra vocera Mara Cedini, yo creo que hay buenas razones para pensar que el cogobierno entre las derechas está un poquito agresivo, un poquito alterado.
0: Dijo un gobierno que no hay fome, dijo.
1: Claro, un gobierno fome, pero además habló mucho de tensiones internas, de pasadas de cuenta, de cuchillazo. Entonces a mí me da la impresión de que hay 2 derechas que conviven, que gobiernan juntas, pero que no confían una en la otra. Veo harta desconfianza, veo al presidente de alguna manera gobernando como con cierto sector o fortaleciendo a su propio sector más que al gobierno completo. Yo creo que hay ahí una tensión importante entre derechas, porque claro, de alguna manera el crecimiento de una derecha supone el debilitamiento de la otra. Entonces veo esa improvisación por un lado, pero también la tensión interna que significa que gobiernen 2 derechas tan distintas.
0: La política. Diputado Jaime Baza, actual diputado por el distrito número 7, por lo demás, actualidad semanal, muchas gracias por estos minutos, que tenga un buen día.
1: Muchas gracias, Sandro, muy buen día y buen fin de semana también, que ya mañana es viernes.
0: Muchas gracias, buen día.

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1: 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Esta es la hora. En su Radio Carnaval, ya son las 9 de la mañana con 6 minutos.
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0: está prendido el DJ. ¿Llegamos al 30 ya? Oh, llegamos al 30 de julio, señoras y señores. Con un sol radiante me dan ganas de ir hasta la playa, oye. ¿Ah? A broncearme, a tostarme. Sí. Pero está helado igual. Oye, está helado, Juan. Está helado igual, pues oye, pero bueno, de todas maneras tenemos solcito radiante que nos da más vida, nos da, ¿no es cierto? Lo necesitamos. ¿Cómo? ¿Qué vitamina es? ¿Qué vitamina es? Le vamos a preguntar al doctor Sandro Puebla. Ah, la vitamina que entrega el sol, la vitamina D. D, parece que es. ¿Cómo está, don Sandro? Buenos días.
1: La D, Juanito Guerrero.
0: La D, ok, vitamina D. Los vamos a irradiar hoy día y nos vamos a llenar de vitamina D. ¿Ya? Está rico el solcito. Sí.
1: Hace muy bien, fortalece los huesos, sí. Apoya el sistema inmunitario.
0: Oiga, ¿y el bolsillo también o no?
1: ¿Perdón?
0: ¿Y el bolsillo también? ¿El bolsillo?
1: Ah. No. El bolsillo también te ayuda.
0: Te ayuda.
1: Porque psicológicamente trabajas mejor y los jefes te tienen más bien mirado.
0: Ahí está la cosa. Bro.
1: Oye, ¿y cuáles son las principales fuentes de vitamina D? La exposición al sol. Pues no, hay que estar media hora al sol porque igual hay un tema de la piel ahí.
0: Claro.
1: 5 a 15 minutos al día.
0: Ya.
1: De 5 a 15 minutos. ¿Y dónde lo encuentras también la vitamina D?
0: ¿Dónde?
1: En los pescados grasos. Curé, el salmón,
0: el
1: sardina.
0: El atún también.
1: Y la yema del huevo también,
0: Ya.
1: ¿Ya? Okay. Y los lácteos. No, ahí está la vitamina D.
0: Por eso yo decía, hay que preguntarle al doctor Puebla. Muy bien, sabe, pero todo, oye.
1: ¿Sabe usted que a mí el doctor Verdesi, quien me atiende?
0: Sí.
1: El vitamina D te hace falta, niño. Me vio todos los exámenes hace ya algunos meses atrás.
0: Claro.
1: Y me dijo, vitamina D, hace falta vitamina D. ¿Dónde la encuentro? Le dije yo.
0: ¿Te dijo así?
1: En el sol.
0: En el sol.
1: En el sol.
0: En Quilpué, ciudad del sol. Claro.
1: Claro, en Quilpué, en la ciudad del sol. Juanito Guerrero, un placer poderle acompañar.
0: Igualmente,
1: hoy
0: mijito.
1: Hoy juega el O'Higgins. Ya. Hoy día juega O'Higgins de Rancagua.
0: ¿Y ese club de dónde? ¿De acá de Chile?
1: Ella
0: ahora. Eso es, ya.
1: Oye, frente a Boca Junior, O'Higgins de Rancagua, 20-30 horas por la Sudamericana. Partido de vuelta, perdió allá por 1-0 O'Higgins. Y ahora esperan darlo vuelta acá. O'Higgins de Rancagua en la Colmebol. El capo de provincia.
0: Eco.
1: Así le llamamos los aficionados al fútbol.
0: Ya.
1: A O'Higgins. Vamos, O'Higgins. 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
0: 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Yes, very well. 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
0: Sí,
1: Pamelita tiene los airbags más pequeñitos.
0: Ah, mira.
1: Su vehículo es más pequeñito.
0: No lo conozco el vehículo. ¿Es más chiquito? Ya. Más chiquito.
1: Sí, el Peugeot.
0: Ok. Perfecto. Don Jean Farsó, lo saludamos el dúo de la mañana. Sandro Pueblo y Juan Guerrero, ¿cómo le va? Muy buenos días.
2: Hola, buenos días. ¿Ese es el dúo Pimpinela? ¿O el dúo... Romina Power y Albano? Oh, pues el dúo que no te da X dúo. ¿Qué es lo que?
0: Batman y Robin nomás. Batman y Robin. ¿Cómo está, don Jan? ¿Cómo está? ¿Todo bien? ¿Cómo
2: bien,
0: anda?
2: Bien, sí. Bien.
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2: Preparando la martingana para romper los esquemas. Juan querido.
0: Qué bueno.
2: Mañana, último día de este mes. El sábado, como bien dices tú, vamos a tirar la ventana por la casa.
0: Eso.
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0: Exacto. Entonces ahí le vamos dando todo. Don Jan, mire, quiero pedirle una autorización. Porque me gustó, como usted es el autor de esta frase, la quiero usar en redes sociales. Me gustó el preparando la martingala para romper los esquemas. ¡Qué buena frase!
2: Sí, sí, sí. Oiga, la martingala, por no decir una palabrota, pero siempre uno usa una muletilla, siempre uno usa una
0: púchale
2: o caramba. O entonces, la martingala es quien dice pucha para darle tarro.
0: Claro.
2: Y por último, para irme, Juan querido,
0: ¿sí?
2: el que todos los clientes digan: hay un montón de gallos haciendo pan amasado.
0: Ajá.
2: Hay un montón de gallitos haciendo empanada. Pero muchachos,
0: sí,
2: el rebalse que tienen que ganar ustedes, el ajá, posesionamiento.
0: Claro.
2: Siempre, siempre hay clientes que se van quedando atrás y siempre van saliendo nuevas empresas. Con perseverancia, con optimismo, con la fuerza que destaca nuestro pueblo, hay que darle para adelante porque
0: eso,
2: nadie nos va a ir a dejar
0: eso,
2: la plata a la casa. Con esta martingala de siempre, con la alegría que nos destaca,
0: bueno,
2: me despido hasta mañana.
0: Gracias.
2: Último día del mes, y pasado mañana, te vas a dar cuenta, Juanito,
0: ¿sí?,
2: que Gasaga, cuando está de aniversario, está de aniversario.
0: Eso, gracias don Jan, buen día, maestro.
2: Gracias,
0: buen día maestro,
3: y ahora sí.
0: Ahora buen día, sí.

0: me gustó. Sí, señor. Sí, señor.
1: Qué bien. Qué bien.
0: Fantástico.
2: ¿Será posible que la
0: todo,
2: gente
0: todo paz, es posible, menos una cosa?
2: ¿Será posible, por favor?
0: Todo es posible.
2: Que la gente de Sval vaya hasta la línea 33, ahí en Santa Inés. Se robaron el medidor anoche. Y el agua corre, Juanito, corre, corre. ¿Cómo tanta gente necesitada?
0: La droga.
2: Que llega al punto de robar un medidor.
0: Claro, la droga.
2: Un medidor.
0: Le sacan
2: qué
0: cinco lucas.
2: Lamentable esta situación. O sea, cinco mil. El daño que hacen mentalmente la droga tiene tan enferma a tantas personas. Por 5,000 pesos, por 6,000 pesos, 10 lucas. Mire lo que vale. Pero el daño que haces, el daño que hace. No es primera vez que esto se lleva a cabo, estos malhechores hacen de las suyas aquí en Santa Inés, ahí en la garita de la línea 33.
0: ¿Y qué quiénes son? Ya los tienen identificados, ¿no?
2: Me imagino, pero
0: es gente que hay que poner una cámara, yo creo.
2: Mentalmente
0: claro, enferma, porque así lo identificamos y se lo pasamos al policía. Este, mire, este ha entrado ya varias veces. Este, ¿ve? Porque queda grabado en la cámara.
2: El daño que hacen.
0: Entonces, este es el angustiado que viene y no. Claro, porque el otro.
2: Mira,
0: aquí está el otro, el que está afuera del muro. Este está mirando si viene alguien y el otro está rompiendo el. ¿Ve? Aquí está en la cámara que nos puso Juanito Guerrero. ¿Me entiendes? Hay que protegerse.
2: Hay que protegerse y ayudar a protegerse, ¿no es cierto?
0: Aries, Tauro, Géminis.
2: 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Voy a ver si ahí vi una señora recién, la dejé anotada acá, la señora Gloria Quiroz Rosales.
0: Ya.
2: Sandrito, es que ayer me inscribí para la clínica dental, las prótesis fijas, que en realidad es para mi hija.
0: Ya.
2: Que perdió dos dientecitos, mira, en violencia intrafamiliar. Me dijo, si quiere, dígalo, pero perdió dos dientecitos que son caninos. Entonces, en el consultorio no hacen ese trabajo. No hacen ese trabajo. Es mucho el tiempo de espera y todo el tema. Y su hijita tiene dos dientecitos que le faltan acá, los laterales, y se le nota. Ay, se siente mal, ella una lola, tiene 30 y algo.
0: Ya.
2: Me dice, y necesito, sí, por favor, si es posible, esta prótesis fija que estaba regalando don Felipe Díaz, a lo mejor tiene que hacer otras cositas, lógicamente se paga aparte, pero la prótesis fija va. Y la hacen con Cerec. ¿Sabes qué? Es el mismo color de tus otros dientecitos, que pasa inadvertido. Es un tema estético, un trabajo de joyería que hacen los dentistas de la clínica,
0: claro,
2: dental.
0: Ellos
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0: Saben, po,
2: ellos saben. Saben ellos.
0: Sí.
2: Ahí te colocan una coronita y guía, pero espectacular, afirmada de los dientes de los otros que tiene ahí la señorita. Voy a hablar con don Felipe Díaz a ver si es que va a hacer algún regalo hoy o mañana respecto de Cerec. Que muy bueno. Aries, Tauro, Géminis.
0: Eso.
2: Clínica Dental Solidaria. ¿Qué dice Aries en el amor, don Johnny?
0: Comprender a la otra persona, don Sandro, es lo importante y sería ideal ponerse un poco en su lugar.
2: Salud para Aries.
0: Es necesario también que realice más actividad física.
2: Dinero, Aries.
0: No te va a volver a empezar. Un tropiezo le dará la experiencia necesaria para no volver a cometer el mismo error.
2: El color y el número.
0: Color magenta, número 21.
2: Taurinos, Tauro, amor.
0: Sea paciente y no desespere ya ante la incertidumbre de ciertas situaciones. Todo se irá esclareciendo.
2: Salud para Tauro.
0: Tenga cuidado con el estrés.
2: Dinero, Tauro.
0: Aunque las cosas se vean complejas, no debe decaer o dejarse vencer por los problemas.
2: Color y número.
0: Violeta, el color número 11.
2: Ricky Martin, rubio, sí, platinado. Sí. Ese color que se dejan los artistas, los jugadores de fútbol. Irreconocible. Estaremos hablando de ello en algunos minutos más.
0: Okay.
2: El mismo color que te quieres aplicar tú.
0: No, yo me
2: dejé
0: de gris.
2: Amor.
0: Yo me puse un gris, un color gris. Y todo dice, oye, está acá. No, no, es una teñida que me mandé yo de gris. Amor, no vaya a herir a alguien sin tener la intención de hacerlo. Si así fuese, pida disculpas.
2: Salud para Géminis.
0: Evite los excesos, pero especialmente evite las infecciones respiratorias.
2: Dinero para Géminis.
0: Mucho cuidado, ya que la impaciencia le puede llevar al error.
2: Lógico.
0: Cálmate. Pues.
2: Color y número para Géminis. Johnny.
0: Color naranja. ¿Qué vitamina tiene la naranja, doctor?
2: C.
0: Muy bien. Número 8, y esa es la que yo también tengo. Generalmente a fin de mes. Es la C.
2: De la
0: set.
2: Y esa vitamina se tiene que comprar, papito.
0: Oiga, ¿quién presenta el horóscopo, por favor, señor locutor?
3: 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Esta es la hora.
4: En su Radio Carnaval ya son las 9 de la mañana con 38 minutos.
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0: 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Pero cómo la carnaval, oye, nos hace bailar. Aquí vemos la vida de distinta manera en la carnaval. Claro, no, aquí, mira, sabemos de que hay problemas, hay aquí, hay allá, pero igual estamos tirando barrigas siempre, güey. Estamos tirando barrigas, la actitud es lo más importante, yo creo, ¿eh? Es lo más importante, porque sabemos que hay problemas, hay problemas aquí, que el agua que nos reventaron aquí, no, la cuestión, el Quiró, este ministro, y no, y tanta cosa que hay. Ah, claro, en diferentes ámbitos, que no ha llegado el arquero este del Cabo Verde, que si va a llegar, que la cuestión, el partido del Colo con el... Bueno, tantas cosas que uno va teniendo en la cabeza, que escuchando carnaval, estos los problemas se diluyen. ¿Y se diluyen por qué? Me dirás tú. Porque esta música
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0: nos lleva, primero que todo, a tener ganas de enfrentar la vida bailando. La vida hay que bailarla.
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0: Pablo Neruda de la Carnaval.
1: Sí, es que cuando me pego un trago bueno en la mañana,
0: oye,
1: se me abre la mente, se me abre la mente.
0: Hacía falta un poquito.
1: Se me abre la mente, oye, de una manera.
0: Te hacía falta un poquito de vitamina.
1: Hasta el pulso.
0: De la vitamina T. Tinto. Te hacía falta un poquito de la vitamina T.
1: Se me arregló hasta el pulso.
0: Claro, si me di cuenta al tiro. Hoy es el día de la cazuela, papi.
1: Ay, ay, ay. Estamos listos.
0: Hoy es el día nacional de la cazuela.
1: Yo, la mejor cazuela que me he comido. A ver, para que tú vayas pensando dónde es la mejor tuya. La mejor aquí, la mía está aquí en Viña, en la calle San Antonio, con 12 Norte.
0: No te puedo creer.
1: Sí, sí, sí, donde la señora Candy.
0: ¿Dónde la señora Candy?
1: En 12 Norte. En calle San Antonio. ¿Ah? Ya. Como referencia a 12 Norte, pero es calle San Antonio. Frente a la iglesia San Antonio, a la parroquia San Antonio, frente.
0: Sí, sí, sí.
1: Ahí está la señora Candy.
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0: Ya. ¿Qué es lo rico que tiene y qué trae esa cazuela? Cuéntame, dame pistas, por favor.
1: Deja tomarme otro.
0: Espera, espera. Dale nomás. Espera, espera. Tranquilito, Juanito Guerrero.
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1: Lo bueno de esa cazuela es ella.
0: La señora Candy.
1: No, no, no, la señora Candy no, viste, está casada ahí con don Manuel, pues.
0: Ah,
1: que,
0: ya.
1: Que es el chef, ¿cómo voy a estar yo?
0: En la próxima ya vas a encontrar un gusto distinto en la cazuela.
1: Ah, sí, don Manuel me va a servir la cazuela con...
0: Claro, con algo le va a echar a la cazuela.
1: No se preocupe, don Manuel, ahí nos escuchan siempre, ¿eh? Frente a la parroquia,
0: frente a la parroquia.
1: Frente a la parroquia San Antonio.
0: Ahí. Mirando el reloj de la torre de la parroquia.
1: Exacto, ahí al frente de la señora Candy.
0: ¿Qué tiene la
1: cazuela? Así, así, pero mira, morrocotudo el trozo de carne que le ponen ahí a la cazuela. Morrocotudo. Y el sabor que le pone don Manuel, no tiene, pero...
0: No te puedo creer.
1: Ahí, vamos a ir un día, Sandrito.
0: Gracias. Sí, muchas gracias por esa invitación. Hoy es el Día Nacional de la Cazuela, un plato típico elaborado con presa de carne o de pollo. ¿La suya de qué? ¿Es pollito o carnecita
1: carne,
0: de vacuno?
1: No, carne.
0: Ah, vacuno.
1: Vacuno.
0: Ya, qué rico. Ahí me gusta el pollito.
1: No, yo lo vi primero ahí.
0: A mí me gustan más los pollitos. Exactamente. Verdurita variada. Zapallito, una papa rica, pero blandita.
1: Saludos para la Fabiana. Saludos para la Fabiana, quien atiende ahí también.
0: Chuchoca, si quiere echarle un poquito de chuchoca. Arriba el cilantro,
1: no
0: el
1: perejil. No hablo más porque me estoy complicando la vida ahí, ¿eh? Ya.
0: Oye. Qué cosa más rica. ¿Cuánto sale donde la señora Candy la cazuela, papi?
1: Son precios menú, pues, maestro. Son precios de menú. Por lo
0: vaya, tanto. ¿Llevaste al chino la otra vez que venía llegando a Antofagasta?
1: Ya no se cuentan esas cosas. Son todos amigos.
0: Oye, Juanito, entonces.
1: Llevé al Rodrigo ahí. Llevé al Rodrigo, imagínate.
0: ¿Cuál Rodrigo?
1: No, oye, nuestro amigo técnico. Nuestro amigo técnico.
0: Hoy día es el Día Nacional de la Cazuela.
1: Quedó así loco, compadre. Quedó loco mi compadre ahí.
0: Y hoy también, Juan Guerrero, para que tú lo sepas, te miro a los ojos. Aparte de ser el Día de la Cazuela, es otro día muy importante, pero ponte un temita porque si no, el caballero nos está escuchando hace tiempo. Está bueno el programa, pero
1: sí. No, está bueno, está bien. Así que ahí está, pues, celebrando el Día de la Cazuela. Qué bueno, qué rico. Ya, mira, le vamos a poner este temita a nuestras amigas y amigos ahí de la señora Candy, ¿ah? Porque siempre nos están escuchando para ella ahí, ¿ah? Donde va Moisés. ¿Viste que Moisés queda muy cerca ahí de la señora Candy con su local? Entonces ahí baja él a degustar también. Sí.
4: 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Vamos. Cumbia, cumbia. ¿Para qué tanto problema?
1: ¿Para qué te cuento los Borgoña? Ya, dale.

0: Oye, se extravió un carnet de identidad a nombre de Joel Maximiliano Saavedra Sandoval.
1: Ya.
0: Y fue encontrado este carnet.
1: Ah, qué bueno.
0: Fue encontrado acá en Libertad. Estaba tiradito ahí, solito, el carnet. Ya. Y lo vinieron a dejar acá a la radio.
1: Ya.
0: Entonces tenemos en nuestro poder el carnet de identidad de don Joel Maximiliano Saavedra Sandoval. Joel Saavedra Sandoval. ¿Me entiendes? Si usted lo conoce o ve a algún señor buscando así por la... Dígale que está acá en la radio. ¿Ah? Estamos acá en La Serena, frente al mar. No, estamos aquí en 4 Norte 775. 4 Norte 775. ¿Ya? Ok.
1: ¿Sabe el caballero que lo encontró? ¿Por qué lo encontró?
0: ¿Eh?
1: ¿Te contó?
0: No.
1: Porque andaba con los anteojos de diagnóstico.
0: Ah, ahí está.
1: Es que iba caminando y de repente ve una cédula y sabes tú que caminando vio inclusive hasta el no. Ah, a Joel se le perdió el carnet.
0: Oh.
1: Estoy llegando a 5 Norte. Ah, me voy a devolver al tiro donde los chiquillos de la carnaval.
0: Claro.
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0: Indicador social. Uno va caminando año a año tras año y va conociendo tantos amigos. Como por ejemplo Moisés, que nos daba el otro día. Es que me acuerdo de él porque es un tremendo amigo. Qué bien.
1: Saludos para Moisés Vaca. Peruanito.
0: Y aquí no sé cómo sacarme a la Pamela porque me tiene abrazado.
1: Viene a saludarte, cuello. Deja que te salude.
0: Pero,
1: y
0: oye, pero que, te voy a invitar porque me está ahorcando. O sea, ¿por qué tanta?
1: Te viene a saludar, hombre.
0: Sí, pero
1: te viene
0: a saludar. Ah, pero tanto cariño. Abrazo al cuello, tanto abrazo aquí al cuello, hombre. Me aprieta.
1: Salúdela, por favor. Cáncer, Leo, Virgo, horóscopo, carnaval, próximos 3 signos. Ya le he contado 2. Son 3. La información es que le voy a contar hoy día. Le conté que es el Día Internacional, el Día Nacional de la Cazuela.
0: Sí.
1: Hoy. Y hoy es el Día Internacional de la Amistad, según las Naciones Unidas.
0: Ya.
1: Y tercero se lo cuento más ratito.
0: Ok.
1: Cáncer, amor.
0: Tanto el corazón como la razón le darán la respuesta que está buscando antes de la situación esta compleja de su vida.
1: Salud para Cáncer.
0: Trate de buscar paz interior.
1: Dinero para Cáncer.
0: Debe ser más responsable en estos tiempos con las decisiones.
2: 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Esta es la hora. Ya son las 10 de la mañana con 2 minutos. 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

a tratar en lo posible de guardar nuestra compostura. Se hace difícil. Teniendo a las invitadas que tengo en este instante, se hace muy difícil de guardar la compostura y el respeto. Pero vamos a intentarlo.

0: a unos colombianas que vienen a promocionar la gran fiesta de la independencia de Colombia.
1: Es por eso que espero.
0: Y estos trajes que traen
1: no duren mi ausencia. Sabes bien que me
0: dan ganas de bailar la salsa Cali Pachanguero. Sí, porque
1: si no, pero, la
0: es que son unos vestidos. Oye, no, pero es que

0: mírate. Ay, que todo lindo. El mundo te mime.
1: Vamos entonces.
0: No me voy más ni por mí.
1: A conversar inmediatamente con ellas que están acá en los estudios centrales de Carnaval para darle la bienvenida. ¿Cómo le va? Gusto de saludarla.
2: Hola, ¿cómo están? Muchas gracias por la invitación. Mi nombre es Manuela Zuleta.
1: Manuela Zuleta. Ah, muy bien. Manuela, bienvenida a Carnaval.
2: Muchas
1: y
2: gracias.
1: ¿Su nombre, señorita?
3: Mucho gusto. Mi nombre es Ingrid Restrepo.
1: ¿Ingrid?
4: Cindy Restrepo.
1: Cindy, es que ya la edad mía, ya escucho menos, Pero bueno, me estoy llenando de su juventud en este instante. Y y esta alegría que tienen ustedes los colombianos, las colombianas sobre todo, el modo de hablar y todo, a nosotros los chilenos no. ¿Usted sabe o no?
2: Gracias.
1: ¿Manuela? Sí. Como que nos da...
2: Algo anotado.
1: Algo anotado, sí, sí. Bueno, la fiesta colombiana, la fiesta de la independencia de Colombia,

0: se tuvo que posponer por la lluvia, el temporal, y la van a hacer este domingo.
1: Sí, este domingo 2 de agosto.
0: A ver, cuéntenos un poquitito, por favor, quién es la embajadora que nos va a invitar a esta gran fiesta. ¿Dónde va a ser? ¿Quiénes van a estar? ¿De qué se trata? ¿Hay comida? ¿No hay comida? ¿Hay copete? ¿No hay copete?
2: Hay ok, carne. Bueno, les cuento que realmente tendremos de todo. De tendremos todo. Licor, fiesta, sobre ya. todo, perdón, sí. mucha alegría, okay. Ganas de celebrar nuestras raíces, de donde venimos, ajá. y de poder compartir con otras culturas también y contagiarlos de nuestra buena vibra y lo patriota que somos. Ajá. La invitación es para que todos nos acompañen el domingo 2 de agosto en Errázuriz 1090. El lugar se llama Nómade. Okay. Es una terraza hermosa de la cual estamos wow. encargados de inaugurar y celebrar. Y bueno, vamos a pasar súper. Hay Manuela, mucha gastronomía.
0: ¿Se inaugura con esta fiesta? Es decir, ¿esta terraza?
2: Sí, esta terraza es un lugar que las personas ya conocen, ¿no? Uh-huh. Es un edificio como de varias discotecas.
0: Ya.
2: Pero vamos a ser los encargados de inaugurar esta nueva terraza que pusieron allí. Qué y bien. Vamos a tener mucho sabor, mucha fiesta. Va a haber gastronomía de diferentes regiones de okay. nuestro país. Vamos a tener artesanías, cultura, baile, vallenato en vivo, que es una de las como de la música que representa al colombiano.
0: También.
2: Vamos a tener también DJ en vivo, concursos, muestras folclóricas. Es un ambiente muy agradable porque es familiar. Uh-huh. Se permite el ingreso de niños desde 0 meses. Ya. En adelante.
0: Es para toda la familia. Para, todas las
2: para toda la familia. Abrimos ya. las puertas a las 12 del día, así que puede ser una buena
0: a
2: opción.
0: A las 12 del día, a ver,
2: para almorzar.
0: Sí, para. Pero, ¿cómo tanta fiesta desde las 12? Es decir, todo el día vamos a estar ahí en la terraza.
1: Exacto. Vamos a tener comida de todo tipo: sancochito, bandeja paisa, arepitas. Vamos a tener de todo un poco.
0: No me tientes.
1: Y bueno, y tenemos a un país invitado. Que es México.
2: Nuestro hermano México. Están
0: ¿cómo
2: invitados.
0: Es esto de la invitación de un país? Es decir, también pueden ir todos los mexicanos.
2: Mira,
0: residentes.
2: Realmente es algo
0: ellos
2: que.
0: Participan en el show.
2: Qué buena onda? Tu pregunta, sí. porque es súper que el público entienda sí. que no es una fiesta de colombianos, no es para colombianos, es para todos. Como les dije desde el inicio, nos encanta compartir nuestra cultura, contagiar la alegría que nos caracteriza. Entonces todos son bienvenidos, no importa el país. Resulta que tenemos una emprendedora en nuestro grupo que tiene unión con un mexicano. Entonces en esta ocasión decidimos también incorporar México, invitarlos.
0: Claro.
2: Y es comida mexicana hecha por mexicanos. Son nuestros invitados. Van a llevar también una muestra de su gastronomía más distinguida, popular, por así decirlo. Uh-huh. Y va a ser súper, van a haber granizados, licor, de todo.
0: Y la música.
2: La fiesta es asegurada.
0: La fiesta
1: no, y queremos invitar a todos los chilenos también, porque hay mucho colombiano casado con chileno, bueno, viceversa.
0: Sí. Así yo conozco un amigo que es casado con chilena, se llama Kevin. Debe estar escuchando él, así que le mando un saludo también ahí a Kevin.
1: Sí, así que están cordialmente invitados también todos los chilenos, porque la verdad, yo conozco varios chilenos que les gusta la comida colombiana, que les gustan las mujeres colombianas, y
0: no
1: también
0: puedo decir eso,
2: sí, al aire. Bueno,
1: y también las chilenas también con colombianos.
0: Le contaba yo a Manuelita que estuve yo en Medellín.
2: Sí.
0: Y en todos los lados que voy, por eso la cultura gastronómica es re importante.
1: Exacto.
0: ¿Cierto? Poder compartirla con otras latitudes, con otras gentes. Entonces, los lugares que yo he estado, siempre voy al mercado. Qué bueno. Le pregunto al taxista cuál es la comida. Y me dijeron la bandeja paisa.
2: La bandeja paisa, sí. Que la tendremos presente también este 2 de agosto.
0: La bandeja paisa yo la fui a probar aquí al pueblito que está arriba en Medellín, que es un pueblito cultural, que hay mucha artesanía y todo, y hay varios restaurantes.
1: El pueblo paisa.
2: ¿Probaste el arroz con leche? Tradicional
0: sí, todo,
2: de Medellín.
0: Todo, sí. Sabes que yo pedí como 4 o 5 platos y iba solo ahí en ese momento. Y quienes me atendieron decían, pero ¿cómo se va a comer tanto? Es que yo quería probar cada uno de los platos. Probé la paisa, la bandeja paisa, probé unas costillas, pero...
2: Deliciosas.
0: Bueno, todo. Entonces, ¿va a haber todo eso?
2: Sí, todo eso. ¿Todo eso? Vas a poder repetir ese día, ese domingo, el 2 de agosto, porque vas a encontrar lechona, tamales... bandeja paisa, sancocho, picadas. También vamos a tener fresas con crema, mango biche, que es con limón y sal, me imagino que lo
1: empanadita
2: probaste.
1: Empanaditas colombianas también.
2: Empanadas, morcilla, chorizo, champús, comida caleña.
0: No siga, por favor.
2: Y tenemos también por parte de los de como la parte dulce, vamos a tener arroz con leche colombiano.
0: ¿Ya?
2: Es una receta única, de hecho es mi marca. Yo voy con el arroz con leche.
0: Ah, tú vas con el arroz con
2: y
0: leche.
2: Y las obleas. Bueno. Así que les dejo el dato. No se pueden ir sin probar el arroz con leche Mandy, porque van a quedar encantados.
0: El arroz con leche Mandy.
1: Sí, y también, bueno, vamos a tener pan de bonos, buñuelos.
2: Panadería.
1: Panadería, que es parte también de nuestra cultura, que consumimos pan, pero también consumimos otro tipo de productos como el pan de bono, el buñuelo. Bueno, aquí en Viña del Mar tenemos un local de que se llama Mi Rincón Colombiano y ahí también los chilenos pueden... Queda en 6 Norte con 4 Poniente.
0: Como si yo no lo conociera. ¿Dónde está?
1: Ahí mismo en la chisquería, dentro de la chisquería.
0: He estado yo ahí, ¿no es cierto?, con Jun, que atiende, pero espectacular, como siempre. Y hay una chisquería. Eso quería preguntarte, porque hoy día leí por ahí que el día de la chisquería, o sea...
1: El Día Internacional del Cheesecake.
0: El Día Internacional del Cheesecake.
1: Sí, estamos celebrando en todas partes del mundo el Día Internacional del Cheesecake.
0: Y tú eres especialista, porque tú eres gastronómica.
1: Exacto. Nosotros ahí tenemos la chisquería y nuestra especialidad son los cheesecake. Tenemos más de 20 variedades de cheesecake.
0: Sí.
1: Bueno, nuestra base son de cheesecake superior... Tiene topping de, bueno, tenemos de pistacho, de sneaker, de chocolate, de Oreo. Hay una infinidad de sabores que pueden encontrar ahí en la chisquería.
2: Cuatro estaciones, que es delicioso.
1: Claro, el de cuatro estaciones.
0: No, yo he visto ahí que llega mucha gente a llevarse la tortita, el cheesecake.
1: Sí.
0: ¿Ah? Se la llevan para la once, porque está la vitrina llena de estas variedades y yo he visto ahí que la gente como que le cuesta decidirse por cuál o llevarse cuál se lleva, porque...
1: Es que tenemos más de 20 variedades.
0: Se ven todas muy ricas. ¿Y hoy día qué significa la celebración de la del
1: Bueno,
0: cheesecake?
1: Como local, como la única chisquería de la región, porque hay que destacarlo, es la única chisquería de la región.
0: ¿Sí?
1: Bueno, hoy día tenemos un 30 y un 40% por el Día Internacional del Cheesecake.
0: Voy.
1: Así que
0: voy, más
1: y
0: ratito
1: hoy
0: voy.
1: Lanzamos el cheesecake de pistacho, de sabor de pistacho, así que no se lo pierdan porque está delicioso, delicioso, delicioso.
0: Oye, puro sabor, ustedes son puro sabor.
2: Puro sabor.
0: Los colombianos son puro sabor. La música.

0: El baile que ustedes hacen, el baile también, el vallenato, ¿para qué decirlo?
1: Sí,
0: pero es que, o sea, nosotros los chilenos somos un poco tiesos. Ahí me decían, cuando yo estuve en Medellín, me decían, pero muévase, Juanito, muévase, mueva esa cadera, Juanito. Uno cree acá.
2: Mueva esa cadera, pues.
0: Eso, así, así. Me decía mi amiga Viviana Jaramillo, de allá de Medellín, me decía, porque me invitaron ahí a una fiesta familiar, un cumpleaños del papá de ella y toda la cosa. Y bueno, baile, Juanito. No, es que yo, es que nosotros somos así los chilenos, como que nos cuesta. Y ellos hacían acrobacia, yo le puse así, acrobacia
1: del baile.
0: Del baile.
1: Sí. Wow. Nosotros lo llevamos en la sangre.
2: Es verdad.
1: Lo llevamos en la sangre. Nacimos con ese sazón, sí, del baile, de andar alegre. Bueno, eso nos ayuda a estar más alegres también.
0: Pero mucho, ya. Sí. Que mucho, no, es demasiado. Entonces, es uno demasiado, cree que aquí baila la cumbia, ay, la baile, le pone color, ay, bailando la cumbia. Pero ahí me decía ella, Viviana, me decía, pero muévase, pues. Pero mueva la cadera, me decía.
1: ¿Y si movía la cadera o no?
0: Tieso, no, tieso.
1: ¿Tieso?
0: Así que voy a ir el domingo, ¿ah? Voy a ir el domingo para aprender.
2: Allá lo esperamos, bienvenidos.
0: Ya. ¿Dónde va a ser esto? Repitamos, ¿dónde va a ser?
2: Esto va a ser en Errázuriz 1090.
0: ¿Ya?
2: El lugar se llama Nómade, será en la terraza y será fácil de distinguir porque ustedes saben que donde hay colombianos se nota. Así que ustedes pasarán y allí van a ver.
0: Música y todo.
2: No, y no tanto eso, porque mira, Chile nos ha como cambiado la perspectiva de que el tema de la prudencia, la decencia, respetar el otro, acá son un poco más tranquilos, entonces no tanto por la bulla de eso, sino por la bonita energía que se va a sentir desde afuera del lugar.
0: Bien.
2: La decoración, van a notar el amarillo, azul y rojo y van a ver mujeres hermosas por todo el lugar, entonces así lo van a ver.
0: Y para ellas que están escuchando, ellas, las auditoras que están escuchando, van a ver colombianos también.
2: También. Por supuesto. Colombianos. Van a ver muchos papacitos allá. Así que, niñas, vayan preparadas para encontrar el colombiano de sus vidas.
0: Bueno, ¿hay un cobro de entrada o puede llegar a comer? ¿Cómo es eso?
2: Hay un cobro de entrada que vale 2,000 pesos para de 12 años en adelante.
0: Ya.
2: Los niños hasta los 12 años no pagan.
0: Okay.
2: Son solamente 2,000 pesos. Pueden llegar desde las 12 del día hasta las 9 de la noche, más o menos estaremos.
0: Uh-huh.
2: Así que tranquilamente pueden pensar en almorzar, en cenar, en tomar las 11 o en todo. A pasar un día bien chévere en familia.
0: Okay. Bueno, vamos a estar reiterando la invitación de aquí en adelante hasta el domingo, ¿cierto? Para que vaya mucha gente, muchos chilenos.
2: Gracias.
0: que quieren degustar esta bandeja paisa, por ejemplo, o un cheesecake, también van a ver ahí seguramente la comida, todo lo gastronómico, pero también el baile, la alegría, los colores que tienen ustedes, todo tan lindo, que ven la vida de diferente modo, ¿cierto? Yo partí el programa hoy día en la mañana diciendo de que todos tenemos problemas, pero la actitud es la que vale en la vida.
2: Exacto. Es verdad,
1: así mismo es.
0: ¿Ah? Un poco eso, ¿cierto?
2: Sí.
0: Y hoy día me voy a la chisquería ahí a 6 Norte.
1: 318 con 4 Poniente.
0: Ya, ahí me voy hoy día, más ratito. Después del programa me voy.
1: Allá los esperamos a todos con un rico cheesecake para llevar, para consumir ahí mismo en el local. Así que los esperamos.
0: Perfecto. Le agradezco muchísimo esta visita que nos han hecho. Y, se me olvidó preguntarle, ¿estos vestidos que traen son como de tradicionales folclóricos o de este color amarillo y todo lo que...?
1: Sí, es el baile típico. ¿Ya? De la cumbia colombiana.
0: Ah, son por eso.
2: Son nuestros trajes típicos.
0: ¿Sí? ¿Se pueden dar una vueltecita?
2: Sí,
0: claro. Ah, mira. Ay. Qué linda tela. Ah, perfecto. Muchas gracias, Manuela. Y...
1: Cindy.
0: Ya, ahí me voy a acordar siempre. Ok, muchas gracias.
2: A ustedes, muchas gracias por el espacio. Los esperamos el domingo 2 de agosto en Errázuriz 1090 desde las 12 del día.
0: Ok, muchas gracias.
2: Que estén bien.
0: Que estén muy, muy bien.
1: Muchas gracias.
0: Muchas gracias. Ahí le llevan el saludo a Yum, mi amiga Yum. ¿Ah? Ok, vale. Vale, gracias.
2: Gracias.
0: Sí, gracias. Se ríe acá Sandro porque le estaba sacando foto. Mi amigo Sandro Puebla estaba a cargo de la cámara. No sé por qué te tiritaba tanto. la mano, Sandrito. No sé por qué te tiritaba tanto la manito, Sandrito, ¿ah? Con estas amigas colombianas. Bueno, es para entenderlo de todas maneras. Ok, nos quedamos aquí en Carnaval con un poquitito de música ahí para compartir con ustedes. Y esta bachata la voy a bailar el domingo ahí en Errázuriz.

0: celosa la Pame. Pero si vamos a ir los dos, Pamela.
1: Oye, qué tremenda invitación, Juanito.
0: Sí.
1: No, qué fantástico. Tremenda invitación. No, me alegro mucho. Mire qué maravilla. Sí.
2: Ay, papacito. Viejo califa nomás.
0: Por envidioso, envidioso.
1: Vamos con Libra, Escorpión y Sagitario. ¿Sí? Don Johnny.
0: Vamos.
1: ¿Qué dice Libra?
0: Dice, en el amor, no permita que nadie juegue con usted. Ni siquiera si usted siente un gran amor por ella.
1: Salud para Libra.
0: Salud. Dice, sea más cuidadoso con su salud. Imagínate cómo me quedó el corazón.
1: ¡No! Vamos a tener que ir a vernos. Dinero para Libra, Johnny.
0: Preocúpese de mejorar el rendimiento en su trabajo y no deje tareas pendientes. Responsabilidad ante todo.
1: Color y número, Johnny.
0: Color ámbar, número 4.
1: Escorpión, amor.
0: Dele una oportunidad a ese corazón. Tal vez termine siendo algo mágico para usted.
1: Salud para Escorpión, Johnny.
0: Tenga más control de lo que come, ¿ah?
1: Dinero para Escorpión.
0: Delegar tareas puede ser un arma de doble filo si es que la otra persona llega a cometer un error.
1: Color y número para Escorpión, Johnny.
0: Color plomo, número 6.
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0: ¿En el amor?
1: En el amor.
0: Las personas sinceras nunca le pedirán algo a cambio para entregarle su afecto. Estas son las personas idóneas para usted.
1: ¡Ah, qué buen mensaje! ¡Salud para Sagitario!
0: Evite caer en el sedentarismo. ¡Muévase!
1: ¡Dinero, Sagitario!
0: Confíe en sus instintos al tomar decisiones, pero siempre debe estar alerta.
1: Color y número.
0: Color negro, número 2. 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
3: 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Esta es la hora. Ya son las 10 de la mañana con 36 minutos. 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

0: 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Estábamos bailando, nos pillaron bailando. Ay, señor. Es que este ritmo, no. La Yanecita de Olmué me dice, cuidado, Juanito, con la taquicardia. Estaba muy coqueto con las amigas colombianas, me dice Juanito.
1: No es para menos, Juanito.
0: No es para menos, de verdad.
1: Juanito, vamos con los últimos tres signos del horóscopo porque tenemos invitados en breve, ¿no?
0: Sí, tenemos invitados, así que ahí vamos a estar ahí con
1: Vamos con invitados. Capricornio, Acuario y Piscis, antes que se nos quede ahí, ¿le parece?
0: Ok, vamos.
1: Capricornio, amor.
0: Ya, Capricornio, no va, me dicen. Capricornio, amor, siempre es bueno tomarse un momento y aclarar las cosas con los suyos. Eso nutre el vínculo y evita problemas mayores.
1: ¿En salud para Capricornio?
0: Es necesario que se distraiga.
1: ¿Ah? Dinero para Capricornio.
0: El domingo me voy a distraer.
1: Claro, de inmediato, al tiro.
0: Sí, dinero necesita mejorar la comunicación con todos sus colaboradores. Para así interiorizarse de todo.
1: Color y número para Capricornio, Johnny.
0: El color es el rojo y el número es el 28.
1: Acuario, amor.
0: El amor de verdad lo podrá encontrar este fin de julio si es que de verdad se empeña en hacerlo.
1: Salud para Acuario.
0: Mira, en salud no pase malos ratos, evítelos.
1: Dinero para Acuario.
0: Priorice su capital disponible, cosa de enfocarlo en cancelar las deudas pendientes para así evitar problemas.
1: ¿Qué color y qué número?
0: El color es el blanco y el número es el 9.
1: Los pececillos. Amor.
0: En amor, a veces las relaciones se hunden más por dejar que un tercero se inmiscuya, pues, claro.
1: En salud para Piscis.
0: No abuse de su salud, debe tener cuidado en estos tiempos.
1: Dinero para Piscis.
0: No postergue decisiones importantes y vitales para su trabajo, priorice las cosas.
1: El color y el número para Piscis.
0: El color amarillo. Y el número es
1: amarillito.
0: Sí, amarillito. Como venían ellas.
1: Amarillo.
0: Sí, el color tradicional de Colombia, pues. ¿Ah?
1: Amarillo, claro que sí.
0: Para nosotros, pues, es el rojo, el de la selección, claro. El de ellos es amarillo, el de los colombianos.
1: Juanito Guerrero, hoy es un día muy especial, un día muy, pero muy especial para nosotros los porteños, viñamarinos, porque no sé si te recuerdas tú de el tiburón Contreras.
0: Ah, por supuesto, güey, por supuesto.
1: ¿Sabes tú, Juanito Guerrero, que Víctor Tiburón Contreras, nacido en Valparaíso en el 45, un día como hoy, cruzó a nado el Canal de la Mancha en 12 horas, 2 minutos. Se convirtió en el primer nadador chileno en cruzar el Estrecho de Magallanes, recordemos.
0: Sí.
1: Ya en 1979, cuando fue auspiciado por la Universidad Católica de Valparaíso. Posteriormente cubrió el Canal Beagle en 1980, y luego el Cabo de Hornos. Fue el primero en completar el cruce del Canal del Chacao en 1982, y después nadó el Canal de la Mancha, don Juan Guerrero.
0: Oye, sí.
1: Exactamente. Y sabe usted que el 31 de agosto de 1981 registró un récord mundial al cruzar el Estrecho de Gibraltar, desde Tarifá hasta una milla al este de Tanger. En 3 horas 27 minutos, un día como hoy, Tiburón Contreras cruzó el Canal de la Mancha, Juanito Guerrero.
0: Exacto, ¿no? Él tiene varios, marcó varios hitos en lo que es el nado. Y además tenía una escuela, también una escuela acá en la costa, donde está la playa Placeres y la playa de Portales.
1: Se la conocí yo.
0: Ahí había una escuela para nadadores.
1: Hasta que se la quemaron después, ¿se recuerda?
0: Sí, tuvo problemas ahí, bueno.
1: Qué lamentable.
0: Me tocó compartir varias actividades con Tiburón Contreras porque era bastante social, ayudaba muy mucho. Un emprendedor, siempre estaba
1: estuvo en estos estudios en varias oportunidades aquí en la Radio Carnaval, yo lo entrevisté. Es por ello que hoy día recordamos al gran Tiburón Contreras, Juanito Guerrero.
0: Claro que sí, pues. Y a propósito,

0: sigue Sandro Puebla. Dice por acá, las embajadoras de esta fiesta que entrevistábamos, quiero invitarlos para el domingo, oficialmente, a usted y su pareja.
1: Muchas gracias.
0: A don Sandro Puebla.
1: Pareja radial.
0: Radial,
1: pareja
0: radial. Sí, le expliqué yo que es pareja radial. Para que nos puedan acompañar. No importa
1: mira
0: cómo.
1: Qué bien.
0: No importa
1: ¿dónde
0: cómo bailen.
1: ¿Será Juanito Guerrero?
0: No importa cómo bailen la cumbia. Si son muy tiesos, les vamos a enseñar, dice. Esto va a ser en el raso y me preguntaba también, muy interesado, me envió un mensaje aquí, ¿sí? Preguntándome la dirección. Lo es, nuestro amigo.
1: También.
0: Juanito, escuché la entrevista, me dice, y quiero ir. Es en la Avenida Errázuriz 1090.
1: Avenida Errázuriz 1090.
0: 90. Sí, Avenida Errázuriz 1090. Ahí
1: de
0: está
1: allá
0: en la
1: somos
0: terraza.
1: Entonces, Juanito Guerrero.
0: Sí, a las 12, por favor, compórtate.
1: No hay ningún problema. Errázuriz 1090.
0: Por favor.
2: Oiga, don Sandro, ¿se acuerda de esta o no? ¿Se acuerda de esta? De Zunga Leopardada. Anteojo de aviador, todo un tiburón.
1: ¡Éjale! 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
0: 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Bueno, con todos nuestros amigos presentadores, auspiciadores, nuestros socios, podemos decirlo, nos vamos ya a lo que son los últimos tres signos. ¿Sí?
1: Ya los dimos.
0: Ya los, estamos listos, entonces.
1: Estamos listos porque se viene la gran ruleta del amor.
0: Perfecto, con don Gianni Panchetti. Que tenga buen día, maestro.
1: Usted también en el Día de la Cazuela. Buen día.
3: 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Si estás pasando una penita o tienes algún problema, aquí estamos para acompañarte. 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Esta es la hora. En su radio Carnaval ya son las 11 de la mañana con 2 minutos.
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días, ¿cómo están ustedes? ¿Qué tal? Qué gusto de saludarles. Hola, hola. Mañana de jueves, 30 de julio, ya les saludamos, acompañado por supuesto de estas lindas canciones, las de la ruleta del amor. Aquí está Mario Guerrero.

me gustas, Marito Guerrero. Son las 11 de la mañana, 17 minutos, aquí en la Ruleta del Amor, junto a Supermercado Provimarket, el supermercado de la quinta región. 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Giacomo Monti nos acompaña en la Ruleta del Amor, 11 de la mañana, 19 minutos.

0: Jaco Monti, aquí en la ruleta del amor. 11 de la mañana, 21 minutos, aquí en Carnaval FM, la que más se escucha. 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Muy buenos días.
1: Con un sol brillante.
0: No me diga.
1: Bonito.
0: Sí, sí,
1: dicen aquí que en la tarde va a llover, amigo, pero no, pero ahora está bien agradable.
0: Sí, Viña, fíjese que amaneció también despejado, por lo menos en la parte céntrica. En la parte alta había algo de nubosidad, algo de neblina. Cuando yo bajé temprano también había algo de neblina y en Quilpué todo, pero estoy mirando ahora por la ventana, claro, y se nubló, pues entró la nubosidad y vaguada, me parece, a esta hora en Viña del Mar. Así que aprovechar el solcito por allá en Puchuncaví.
1: Sí, querido amigo. 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Entonces, estimula la plasticidad cerebral y es para usted que está olvidadiza, que está olvidadizo, que no anda bien con su mente, que tiene pausas, y esas pausas de repente lo hacen pensar, ¿qué iba a hacer? ¿Dónde dejé tal cosa? 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Amigo querido, muchísimas gracias. Que tenga lindo día. Cuídese por
0: allá. Listo, pues. A tener a mano ahí el paraguas de 18 varillas.
1: Sí, no, yo lo tengo a mano y aquí tengo con todas mis características del paraguas. Siempre claro que el otro día servía bien poco con el viento que había.
0: No había varilla que aguantara, porque fue bien fuerte.
1: No me lo va a dar vuelta, claro. Pero me iba a hacer volar con paraguas y todo.
0: Bueno, uno nunca sabe, ¿eh? Yo no estaría tan seguro. Listo. Gracias, don Pablo.
1: Volando con paraguas. Listo. Mary Poppins, ya amigo querido. Muchas gracias.
0: Gracias, buen día. 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Aquí está Yolandita Monge en la ruleta del amor.

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0: Esta es la hora.
2: En su radio Carnaval ya son las 11 de la mañana con 32 minutos.
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6: Aquí están los avisos. Vamos a revisar los datitos de la carnaval. Ponga mucha atención. Se necesita ayudante para reparto de agua purificada. Se ofrece sueldo base más comisiones. Requisito: vivir en Viña del Mar y tener licencia de conducir al día. Interesados, contactarse al más 569-63-60-62-66. 9-63-60-62-66. Restaurante Viña del Mar necesita contratar ayudante de cocina, copero y cajera. Buen sueldo, con contrato y trabajo estable. Solo interesados, presentarse en 5 Norte 632, 5 Norte 632, entre las 10 de la mañana y las 5 de la tarde hasta el 3 de agosto. Deben contar con disponibilidad inmediata. Hotel en Viña del Mar necesita contratar mucama, buen sueldo, con contrato estable. Solo interesadas, presentarse en 5 Norte 632, desde entre las 10 de la mañana y las 5 de la tarde hasta el 3 de agosto. Debe contar con disponibilidad inmediata. Se necesita guardias con curso OS10 vigente, también orientadores, atención de público, para cubrir vacaciones en las zonas de Valparaíso y Viña del Mar. Interesados, comunicarse al correo reclutamiento@alfaseguridad.cl, reclutamiento@alfaseguridad.cl, o al WhatsApp más 569-9609-4243, 9-9609-4243. Se vende departamento ubicado en José Abelardo Núñez, Block D, Reñaca Alto, frente al Owlet Park. Consta de 3 dormitorios, baño, living, comedor, cocina americana, con derecho a estacionamiento. Valor 60 millones de pesos. Interesados, contactarse al más 569-7330-0863. 9-7330-0863. Se vende casa en sector Independencia, Concón, al costado del Colegio Puente Colmo, cercano a Posta y Jardín Infantil. Interesados, llamar al más 569-3530-3847. Repito, 9-3530-3847 o al 9-8497-3371. 9-8497-3371. Se arrienda espacio compartido para manicurista, laísta y depilación en Avenida Valparaíso, esquina Quillota, edificio 926, local 25. Interesadas, contactarse al más 569-5284-6084. 9-5284-6084. Ofrece TENS para cuidado de adultos mayores en el 979-69-0702. Se ofrece señora para trabajar en casa particular al 995-74-0620. Se ofrece señora como ayudante o maestra de cocina en el 939-70-7382. Se ofrece señora para trabajar por día en aseo o cocina, casa o departamento, en el 978-61-2786. Son los avisos, son los datitos de carnaval. Estos y más los encuentra en nuestra página web www.radiocarnaval.cl.

0: Ya, faltan 16 minutos para las 12 aquí en Carnaval, 16 minutos para las 12. 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La vi en las redes sociales trabajando activamente durante los sistemas frontales que han azotado la región de Valparaíso, pero antes, como no, también hay varias novedades que nos trae hoy día la Seremi de Bienes Nacionales de la región de Valparaíso, Leslie Cornejo. ¿Cómo le va, Seremi? ¿Cómo está usted? Muy buenos días.
1: Hola, muy buenos días. Feliz de estar acá nuevamente. Así que consúlteme, pregúnteme lo que quiera para que podamos ahí.
0: Ya. Yo creo que cometí un error en decirme eso, Seremi. Quizás que íbamos a conocer de la Seremi.
1: Del servicio. Okay. Pues.
0: Vea, pero mal me
1: la
0: aclaró.
1: A la gente poco le va a interesar la vida privada.
0: No lo crea, los programas de farándula están de vuelta, Seremi.
1: Mire, sigamos siendo el Ministerio y la Seremi de las Buenas Noticias. Ya, así que eso es lo que informarle a la gente.
0: Oiga, Seremi, yo lo decía, la vi en redes sociales ahí trabajando durante, muy activa además, durante los sistemas frontales que han azotado la región de Valparaíso. ¿Cuál es el trabajo que realiza o el que usted ha estado realizando más bien desde la Seremía de Bienes Nacionales en esto?
1: En la emergencia.
0: Sí, claro.
1: Sí. Bueno, como Seremía de Bienes Nacionales, somos bien transversales y de una u otra manera tenemos lineamientos que van por todos los ministerios muchas veces, y en este caso por todas las seremías de acá de la región. Bienes Nacionales pone a disposición los inmuebles fiscales, evidentemente para el mejor impacto y que llegue a la ciudadanía. En esta emergencia no fue la excepción. Nosotros tuvimos un trabajo muy activo porque ya previamente nos habíamos preparado, informándole a todo aquel que tuviera un inmueble fiscal que pudiese colocarlo a disposición de, en este caso, de la emergencia, para que llegase un beneficio o se tuviese un espacio para la emergencia. Así que nosotros empezamos previamente oficiando a todos los municipios y a todas las personas que tienen un inmueble fiscal hoy día en uso para que automáticamente lo pusiéramos a disposición. Entonces empezamos el trabajo previo, empezamos visualizando cuáles eran las necesidades de la región, también coordinándonos con los otros Seremi y verificando qué espacios se requerían. Y así estuvimos en terreno fiscalizando, verificando espacios para colocarlo a disposición de las distintas entidades hoy día que hacen la operatividad ante la emergencia de la región.
0: ¿Y qué tipo de inmuebles fiscales pueden utilizarse ahí durante este proceso, Seremi?
1: Mire, bueno, todos los inmuebles fiscales que nosotros habíamos entregado a instituciones, a municipalidades, gimnasios, incluso estuvimos y tuvimos una conversación, fuimos a la excárcel de Valparaíso también. Ajá. También a ese nivel para poder que sea operativo.
0: ¿Y ahí centros de acopio, albergues? ¿Cuáles fueron las funciones que se le pusieron a aquello?
1: Sí, primero que todo nos coordinamos con el Seremi de Desarrollo Social, porque muchos inmuebles que hoy día son bienes fiscales pueden servir de albergues para personas. Ajá. Ese evidentemente era lo primero porque tuvimos la emergencia. Yo estuve muy presente en Valparaíso, en Villa Alemana, donde primero llegó el centro, el sistema frontal muy fuerte.
0: Claro.
1: Y justamente ahí empezamos a verificar qué inmuebles habían. En Viña del Mar dispusimos un inmueble en Bonescroer para efectos de acopio, donde se guardaron camas y que esas camas fueron distribuidas en los distintos albergues que Desarrollo Social hoy día estaba implementando. También tuvimos nosotros hoy día el edificio Esmeralda, está sirviendo justamente en este sistema para efectos de poder guardar toda la ayuda que viene el Ministerio del Interior a la región. Perfecto. Y empezar a distribuirlo a las distintas comunas, a los alcaldes. Y también, que eso yo creo que fue una de las cosas más novedosas, que nos vimos muy activos también participando, en que dispusimos de un inmueble fiscal que hoy día está entregado en concesión a Santiago Wanderers, quienes muy solidariamente también lo dispusieron, y que yo conversé con ellos para que pudiesen estar las mascotas en esta emergencia, más que mascotas, perdón, los perritos que estaban abandonados en las calles.
0: Qué bueno.
1: Y ahí se hizo una tremenda gestión, así que sí. lo dije en la mañana y lo vuelvo a comentar. Cuchuflí Negro estuvo muy presente, ellos estuvieron ahí organizando, el diputado Juan Manuel también Valenzuela, donde hicieron toda una operatividad, porque esos 21 perritos, además de ser resguardados durante la emergencia, también encontraron un hogar. Entonces, súper buena noticia. Y además, el municipio de Valparaíso también hizo toda la esterilización de los perritos. Así que la verdad es que muy contenta de haber podido aportar un granito de arena con nuestro ministerio, con nuestra seremía, y a seguir preparándonos porque ahora el invierno es largo, vienen situaciones que van a ser complejas y como ministerio y como Estado tenemos que estar preparados. Sí.
0: Bueno, mañana viene el ingreso de otro sistema frontal, se esperan lluvias también para el día domingo. ¿Y qué sabe usted de este albergue para estos perritos, estas mascotas? ¿Se va a mantener activo para las lluvias que vienen? ¿Van a seguir colaborando con ellos? ¿Ya encontraron un hogar estos perritos?
1: Sí, encontraron los perritos, ya. Encontraron hogar, así
0: ¿los
1: que...
0: ¿Los 21?
1: Los 21, qué tremenda bueno. Noticia. Esa no fue gestión mía, yo debo ser muy, muy transparente. Nosotros fuimos el
0: pero
1: camino
0: contribuyó
1: donde
0: con su
1: contribuimos
0: granito
1: con el granito de arena, pero ellos hicieron una gran labor, así que los felicité y los sigo felicitando. Pero también sé que estamos a disposición, abiertos también nosotros, para poder gestionar reuniones, porque la idea es que ojalá, al menos, por provincia o algún inmueble en la región pueda servir para las emergencias en un primer momento. Sabemos que ya a largo plazo tener algo más permanente es más difícil por el tema de sanidad y hay que hacer todos los estudios respectivos. Pero al menos al corto plazo, en las emergencias, nosotros como Seremía Bienes Nacionales no solamente estamos a disposición de entregar inmuebles provisorios para efectos de albergue, para efectos de lugares de acopio, sino también para que los perritos que hoy día y los animales que están desprotegidos y que están abandonados puedan tener una opción de estar resguardado. Estas lluvias son intensas, son complejas. Nosotros como Seremía vamos a seguir estando a disposición de todas las personas.
0: Y aquí la conexión, el trabajo mancomunado con los municipios es súper importante, porque finalmente la gente o la ciudadanía a quienes primero recurre es a su alcalde, a los concejales, al municipio.
1: Sí, y también, bueno, ahí tenemos un trabajo nosotros desde que ya tomamos acá la administración de nuestro gobierno. Nosotros empezamos un trabajo hilado con todos los alcaldes de la región. Hemos tenido, ya estamos abriendo nuevos convenios también para el tema de la regularización, pero además es fundamental porque nuestro trabajo, como lo dije en la primera entrevista que vine acá, es poner a disposición también los inmuebles a las municipalidades, porque saben cuáles son las necesidades de la comuna, tienen los recursos además. Y es así como hemos estado trabajando de la mano muy activamente con todos los alcaldes y justamente hoy día, después de esta radio y de una reunión que tengo, nos vamos a dirigir a la comuna de Quilpué justamente con la alcaldesa Carolina Corti. Vamos a entregar un título de dominio a un damnificado del incendio, así que vamos a ir personalmente a hacer esa gestión.
0: Aquí no basta coordinar desde una oficina, me imagino, Seremi, hay que recorrer las comunas, conversar directamente, no tan solo con las autoridades comunales, sino que también directamente ahí con los vecinos, las juntas de vecinos, los clubes de adulto mayor, clubes deportivos, porque desde ahí finalmente nacen las necesidades, po.
1: Sí, así es. Es primordial estar en terreno, porque es diferente el que te llegue una carta, que te llegue una solicitud, pero tú no le ves la cara a las personas. Ajá. Entonces, conocer realmente cuáles son sus dolores, cuáles son sus necesidades, te hace tomar decisiones más certeras, más equitativas, y que realmente puedan hacer un cambio de vida en esa persona.
0: ¿Y cuáles son las mayores inquietudes, Seremi, con las que la más recurrente, con las que se ha encontrado en este recorrido por la región de Valparaíso, desde las organizaciones, por ejemplo?
1: Sí, bueno, nosotros trabajamos en dos vías que son las fundamentales hoy día, que es administrar el 50% del territorio nacional. En este caso también nosotros administramos territorio de la región, pero además nosotros tenemos el insumo muchas veces más conocido por las personas, es la regularización del título de dominio. Ajá. Cuando se hace una regularización del título de dominio, se entrega un título a una persona, se le hace una diferencia en su vida, y por eso es tan importante poder dar a conocer. Nuestra ministra Catalina Parot nos ha encomendado la gran labor, no solamente de nosotros llegar a los vecinos, sino que ellos sepan qué hace la Seremía de Bienes Nacionales. Nosotros podemos regularizar título de dominio siempre que estén en norma. Nosotros hacemos asesoría a las personas desde nuestros abogados que hoy día están en cada uno de los convenios, y es importante que la gente sepa todos nuestros insumos. Por eso agradezco nuevamente la invitación a la radio, porque muchas veces y muchas veces nos dice nuestro abogado en terreno, nos confunden con el conservador de bienes raíces. No. Somos un ministerio, somos una seremía, y hoy día nuestro deber es que la gente conozca este insumo, que se pueda dirigir hacia nosotros y poder nosotros entregarle este beneficio y estas ayudas, tanto en la regularización como si requieren algún inmueble para efecto de que puedan desarrollar alguna actividad. Ahí aprovecho justamente la pregunta para invitarle a todos los que necesiten atención a acercarse a nuestra seremía de lunes a viernes, desde las 9 horas hasta las 13 horas. Estamos ubicados en calle Molina 446 Valparaíso. Y estamos con toda la instrucción de poder estar con los vecinos, conocer sus problemas y solucionar, porque eso es lo que le importa a los vecinos.
0: Sí, claro, orientarlos en muchas veces en explicar Exacto. los procesos, acompañarlos en sus gestiones, ¿cierto? Buscar soluciones dentro, lógicamente, de las competencias que tiene el Ministerio de Bienes Nacionales. Proyectos pendientes que ha podido ir trabajando o lo que queda por destrabar ahí con los municipios en la región Seremi?
1: Sí, bueno, yo soy ambiciosa en el ámbito público. Creo que ya han sido 4 meses un poco más, muy intensos. Hemos hecho varias cosas, activamos 11 mesas de trabajo con distintas entidades intersectoriales, pero evidentemente tenemos que tener nosotros un lineamiento, y hoy día nuestra mirada es ojalá llegar a todos los alcaldes. Tenemos hoy día 14 convenios en Ajá. curso. Mi idea es este año terminar con 17. Eso significa que el alcalde disponga recursos para que un abogado de nuestra seremía vaya al municipio, y eso significa que en la comuna esté el ministerio. Hoy día, si nosotros logramos cada vez avanzar en más convenios, significa que esa persona o ese vecino de una comuna lejana no tenga que venir a Valparaíso, sino Perfecto. Que se atienda, que un abogado nuestro vaya y que sea el mismo abogado que ella converse el que le vaya después también a resolver su caso. Y eso conlleva un compromiso de los alcaldes. Yo agradezco a los 14.
0: ¿Tiene 14 convenios?
1: 14.
0: ¿Y qué comuna?
1: Yo en estos 4 meses, este beneficio, por ejemplo? Sí, nosotros en estos 4 meses hicimos 3 nuevos convenios, vamos por el 4.
0: ¿Ya?
1: Así que tenemos casi 1 por mes.
0: Muy bien, claro.
1: Sí, le dije a mi ministra, nosotros vamos a lograr, esperemos este año, ojalá terminar con 17. Hago un llamado, bueno, a todos los alcaldes, han estado muy de la mano trabajando con nosotros, tenemos conversaciones ya en distintas, no quiero decirlo porque después
0: sí, pero tiene toda la tratativa. Pero en la actualidad,
1: tenemos
0: ¿en
1: convenio?
0: ¿Qué municipio la gente puede encontrar este abogado de Bienes Nacionales?
1: Sí, tenemos hoy día, tenemos el Limache, que ya. es un convenio muy antiguo, tenemos en Puchuncaví, tenemos en Quintero, hoy día estamos abriendo convenio en Quilpué, que eso muy es bien. Novedoso porque nunca existía un convenio en Quilpué de Bienes Nacionales. Convenio Villa Alemana, tenemos también en Hijuelas, tenemos en Nogales, tenemos en Catemu. Bueno, ahí voy a establecer sí. y voy a publicar, y justamente a raíz de su pregunta, el listado. Nosotros que se metan ahí a nuestro, que ingresan a nuestro Instagram de Bienes Nacionales, que es Valparaíso BN con doble B y doble N, y ahí pueden, vamos nosotros señalando todos los días de atención que hay en cada comuna. Perfecto. Entonces, si hay una persona con convenio, va a saber si su municipio tiene convenio. Esperemos que después venir poder anunciar que tenemos nuevos convenios para Por que supuesto. Esto pueda llegar. O sea, me encantaría llegar a Petorca, la Ligua también tiene convenio, pero llegar a Petorca, llegar a San Esteban, hoy día igual estamos haciendo gestiones para lograr eso, así que eso beneficia directamente a la comunidad.
0: Por supuesto. Sí. La Seremi de Bienes Nacionales, Leslie Cornejo, está con nosotros aquí en Carnaval, y a propósito de este trabajo que están haciendo con las municipalidades, me imagino, Seremi, que uno de los temas que más le interesa a la gente y que le interesa también a nuestros auditores son los títulos de dominio. Bueno, ¿qué beneficios sí, pues. Concretos obtiene una familia cuando regulariza su propiedad?
1: Uy, es un antes y un después. Previo a la regularización solamente tiene una expectativa de derecho o tiene derechos inscritos, pero ellos no tienen un título que le permita, por ejemplo, postular a subsidios con el Servio. Hoy día, cuando se entrega el título de dominio, se les da una certeza de que ellos son, no solamente que tienen una expectativa, sino

0: que ellos son dueños de un pedacito de tierra de Chile.
1: Ajá.
0: Eso es súper profundo. Y eso hace que ellos puedan planificar. Cuando uno va a una propiedad donde la persona está recién iniciando su título de dominio, ve que quizás tiene una mediagua, que está ahí tratando de mejorar su calidad de vida. Cuando ya tienen el título de dominio, tienen acceso a luz, tienen acceso a agua potable, tienen acceso a beneficios tanto municipales como beneficios por servio. Y eso equivale a que uno vaya previamente, y si uno hiciera la foto, tal como lo dijo nuestro presidente José Antonio Kass, cuando uno saca una foto previamente, cuando inicia el trámite de regularización, es una vivienda mucho más desmejorada que después que obtienen el título de dominio. Entonces, estamos ya cansados de que Chile sea un país de arrendatarios. Nosotros queremos que Chile sea un país de propietarios. Y esa es mi labor hoy día, que en nuestra región eso se pueda ver reflejado justamente con nuestra gestión. Ojalá terminar esta administración y decir, entregamos la mayor cantidad de títulos de dominio que se habían entregado a nuestra administración. Ojalá entregar la mayor cantidad de inmuebles a municipios. ¿Por qué? Porque muchas veces viene la Junta de Vecinos y me dice, quiero reparar, pero tengo solo una concesión, un préstamo de un inmueble fiscal. Claro. Cuando va con el municipio puede invertir. Puede arreglarle la Junta de Vecinos, puede optar a mucho más beneficio. Entonces, todo eso se trabaja en conjunto. Ojalá que, y estoy segura, porque estamos muy activos, que cuando nosotros terminemos la gestión vamos a poder dar muy buenas noticias y espero seguir dándola día a día.
1: ¿Y quiénes pueden postular este proceso de regularización?
0: A regularización CNMI? Pueden postular tanto personas naturales como personas jurídicas, ¿ya? Puede postular todo aquel que tenga 5 años de posesión. Posesión significa estar y comportarse como señor y dueño de un inmueble.
1: Okay.
0: Ya, esto sirve tanto para personas que hayan heredado un espacio de tierra y que en conjunto tengan 5 herederos y que los 5 herederos no les dé, por ejemplo, ciertas características para ellos optar a una solución y ir a un juicio de partición para que se divida la herencia, sí. Es muy complejo. Ya, justamente este mecanismo de regularización por el 2695, que es el decreto de ley que nosotros aplicamos, es para que cada uno pueda tener su espacio físico y decir, yo no solamente tengo derecho sobre una herencia, sino que en este pedacito de tierra yo tengo esta esquina que fue medida por Bienes Nacionales y que son, por ejemplo, no sé, 300 metros cuadrados y que tengo un plano. Y ya deja de estar en comunidad, por ejemplo, con el resto. Dentro del proceso se evalúa también el tema técnico y que sea también jurídicamente aprobable, pero está a la disposición de la presente Seremi en buscar soluciones. Hoy día nuestra respuesta no es un no, es veamos si se puede hacer,
1: sí.
0: Y si no, quizás hoy día no, pero podemos hacerlo por esta vía, y ese es nuestro mensaje. Hoy día, para la gente que necesita, no es un no se puede, es ¿por qué no se puede? ¿Cómo lo podemos hacer para que a mediano plazo o a largo plazo puedan obtener una solución?
1: Claro, bien, me imagino que deben haber muchas familias que llevan años esperando regularizar su propiedad.
0: Sí.
1: Siente que quizás a lo mejor es muy complejo, es muy difícil, o que esto requiere de un alto costo. ¿Qué es lo más importante para iniciar el trámite ahí, Seremi?
0: Los hechos posesorios. Yo siempre digo, usted llegue con su carpetita acá a la dirección justamente que le di, que es calle Molina 446, o a la municipalidad donde nosotros estamos publicando que hay convenio, y tienen que llevar cualquier documento que se señale el nombre de la persona que quiere regularizar, la dirección donde está ubicado el inmueble. Ajá. Y el año. Nosotros pedimos posesión de 5 años, eso es lo que pide la ley, ¿ya? 5 años de estar en ese lugar. ¿Cómo se comprueba? Con documento. Entonces, no es necesariamente que tenga que ser luz y agua. Puede ser una boleta de Entel, una boleta de una casa comercial. Incluso a veces se ríen porque hasta una notificación de demanda, un parte. Todo lo que llegue y que realmente diga, esta persona estuvo en este año durante tanto tiempo,
1: claro,
0: en el inmueble. Con eso, el tema para la persona no es tan engorroso. ¿Por qué? Porque una vez que tenga, nosotros tenemos que ayudarle a armar la carpeta a la persona. Y ese es el cambio también de sentido. Nosotros, ¿y cuál es mi misión hoy día como Seremi? Que esa persona que llega a ventanilla o que llegue a atenderse con el abogado de convenio, no le digan, vaya usted a su casa, busque, o vaya solo a sacar toda la documentación y se viene de regreso. No, la idea es nosotros asesorarlo y ayudar a armar la carpeta, que es complejo, que es lo más difícil, pero para eso están nuestros profesionales puestos a disposición, y yo ya hemos dado la instrucción que hay que hacerle un poquito más fácil el trámite engorroso, que cuando se hablan que no es burocracia, es burocracia, que lo han, claro, dicho muchas veces. La idea es que nosotros no nos caractericemos por eso, sino que ayudemos a armar la carpeta, pero además después el trámite queda en nuestras manos. Nosotros vamos notificando los pasos. Lo más importante es

0: verificar dónde está el inmueble, que sepan el rol del inmueble, que lleguen con los hechos posesorios, con la documentación que tenga. Y ahí un profesional de nuestro servicio va a empezar a ordenarle la carpeta y le va a decir qué necesita, qué requiere. El trámite demora entre un año y un año y medio, no demora menos porque son trámites legales y se está saneando una propiedad, o sea, estamos constituyendo una nueva propiedad. Entonces, eso es súper importante tenerlo en consideración, porque tampoco es decir, usted va y le entregamos el título inmediatamente. No, es un proceso de saneamiento, pero lo hacemos con respeto al ciudadano, lo hacemos con cariño, que él pueda obtener su título de dominio, y también asesorándolo dentro del proceso para que él deje de decir este trámite eternamente engorroso. Claro. Sino decir, no, yo voy a ir y me van a asesorar como corresponde.
1: Buenísimo. Tremenda Seremi que ganó la región de Valparaíso, la Seremi de Bienes Nacionales, Leslie Cornejo, trayéndonos siempre tan buenas noticias. Yo me acuerdo de la última entrevista que hicimos, que justo terminando aquí se iba a entregar, ¿se acuerda? Títulos,
0: sí,
1: de dominio, principalmente, sí, a gente que fue afectada por el mega incendio. Estaba muy contenta, muy emocionada, sí, además también porque era una de las primeras entregas de estos títulos de dominio que
0: queremos hacer otra.
1: Que le vienen a cambiar la vida a las personas. Sí, tengo entendido que viene otra de aquí, por lo menos antes de fin de año.
0: Viene una ahora en agosto. Buenísimo. La estamos gestionando y viene nuestra ministra a entregarle a cada una de las personas. Queremos entregar unos 120 títulos más.
1: Fantástico.
0: Y estamos ya coordinando todo, así que prontamente y atento a nuestros canales oficiales de información.
1: Y ahora se nos va a ir, pues.
0: Ahora a entregar un título que había quedado en el rezago porque tenía un tema de metraje.
1: ¿Ya?
0: Vamos a Población Argentina. Vamos con la alcaldesa y se lo vamos a entregar ahí personalmente a nuestra vecina. Buenísimo. Que pidió día libre en el trabajo, que le costó. Y vamos a ir a entregárselo para que ella pueda avanzar ahí con su subsidio también.
1: Bueno, ya pasaré, sí, encantado. Muchas gracias por haber venido a Carnaval a contarnos siempre tan buenas noticias.
0: Sí, espero seguir siendo la mujer de la buena noticia aquí. Eso. En la región con nuestra Seremía.
1: De todas maneras, gracias, Seremía.
0: Ya, pues, que esté muy bien.
1: Son las 12:04 aquí en Carnaval.

0: 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Esta es la hora.
1: Esta es la hora en su Radio Carnaval, 12 horas con 7 minutos.
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1: Esta es la hora. Esta es la hora en su Radio Carnaval, 12 horas con 36 minutos.
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0: 9 minutos ya para la 1 de la tarde. 9 para la 1 en este jueves 30 de julio. 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
0: 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Sigue en nuestra sintonía, ya vienen las informaciones. 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
4: 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Esta es la hora.
5: En su Radio Carnaval son las 13 horas con 4 minutos.
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3: Junto a Max Cerdo, la revisión de las noticias, informaciones, música, invitados, siempre cada jornada. Aquí en la Radio Carnaval FM, pasadita a la 1:00 p.m, la cita es con lo que es tendencia en nuestras ciudades, en la región, en Chile y el mundo, con la voz de Viña del Mar. Aquí está, señoras y señores, hoy, en el Día de la Cazuela, don Sandro Antonio Puebla Vea. ¿Qué tal? Muy buenas tardes, colega.
4: Muy buenas tardes, don Gianni Panchetti.
3: ¿Usted se come todo o se come las presas aparte?
4: Aparte. Las presitas aparte.
3: Y primero se toma el caldo.
4: Claro.
3: Y después va por presas.
4: Exacto. Trato de dejarle de repente el zapallo y lo muelo ahí con el caldito.
3: Ya.
4: Y después el pollito al final. Porque a mí me gusta más la cazuelita de pollo.
3: De pollo,
4: ya. Yo más pollito.
3: Más aceitosita.
4: No tan aceitosita, ya, la verdad, de las cosas.
3: No de gallina.
4: No de gallina. Ya. Ah, de pollito me encanta.
3: Cariño, a Daniela, que está cocinando una rica cazuela.
4: Ay,
3: a esta
4: rico.
3: Hora. Justo en el Día de la Cazuela.
4: Así es, el Día de la Cazuela. Plato típico de nuestro país. Por lo demás, pues, don Gianni Panchetti.
3: Así es, señor.
4: La exquisita

0: costero, en los valles de la región de Valparaíso, todo va a entrar desde el litoral, San Antonio, Cartagena.
1: Ah, de allá viene.
0: Claro. Mm. Sí, pero hay lluvia para mañana en la mañana. Bueno, durante todo el día, la verdad.
1: Pues. Está
0: y después
1: para
0: el domingo.
1: Y el domingo también.
0: Sí.
1: Entonces, está para una cazuelita, señoras y señores, claro, hoy día, para preparar la fuerza, por la verdad, de las cosas, para recibir mañana la lluvia. Pero una cazuelita con un buen amigo, porque hoy es el Día Mundial de la Amistad.
0: Ah, qué lindo.
1: Por lo demás, así que un saludo para usted, don Gianni Panchetti.
0: Igualmente, don Gianni. El otro día fue el Día del Amigo, ¿te acuerdas tú?
1: Ya. Ok, me parece que sí.
0: ¿Te acuerdas? Sí, lo habíamos realizado hace poquito.
1: Me parece que sí. Melena de León. Melena de León. ¿Ah? Sí, estuvimos hablando del Día del Amigo. Hoy día, según las Naciones Unidas, con un mensaje muy claro en el Día Internacional de la amistad entre las personas, los pueblos y la cultura puede ser una poderosa herramienta para construir un mundo más pacífico y sobre todo solidario. Pero por sobre todo ello, más empático. Ah, don Gianni Panchetti. En un tiempo donde la tecnología nos conecta en segundos, este día nos invita a preguntarnos si también estamos conectados con el corazón. Un verdadero amigo no es quien siempre está de acuerdo con nosotros, sino quien permanece a nuestro lado en los momentos difíciles. Quien celebra nuestras alegrías como si fueran sus propias alegrías. Y quien con una palabra o un abrazo es capaz de cambiar nuestro día.
2: Pero siempre estarán en mí.
1: ¿Sabe usted, don Gianni Panchetti, que diversos estudios internacionales señalan que las personas que mantienen amistades sólidas tienden a vivir más años, sufren menos estrés y disfrutan de una mejor salud física y emocional?
0: ¡Ah, qué lindo!
1: La amistad no solo alegra la vida, también contribuye a nuestro bienestar. En distintas partes del mundo, este día se celebra de manera muy especial. En algunos países se intercambian tarjetas o pequeños regalos. En otros, amigos y familias se reúnen para compartir una comida o simplemente dedicar tiempo a conversar alrededor de un café. Porque al final, el mejor regalo para un amigo sigue siendo el tiempo, la escucha y la

0: Imagínese una casualita junto a un amigo, o puede ser también una amiga, pues, dos amigas, o oiga, un Sandrito, amigo con una amiga.
1: ¿Y quién es su mejor amigo?
0: Yo tengo varios amigos, don Johnny Panchet. No muchos, pero por ejemplo, los principales son... Ya, pero no es necesario. Mi gente que me rodea aquí en la radio, que más que compañeros, ya imagínense, uno va entablando amistades.
1: Claro.
0: Ah, después de tantos años.
2: Metralleta de besos para ustedes en el día de la amistad y algo más.
0: Muchas gracias. Saludos para... Él es un amigue.
3: Metralleta de besos para ti.
0: Otro amigue más, don Gianni Panchetti. Hoy, 30 de julio, es el Día Internacional de la Amistad, según las Naciones Unidas, y día, por lo demás, nacional de la cazuela, un plato típico elaborado con una presa de carne, o también puede ser pollito, más verduras variadas, zapallito, choclo, papa. A veces, incluso hay señoras, caballeros, que le echan un poquito de arroz.
1: Sí.
0: Y sobre todo esto, un poquito de cilantro.
1: También.
0: ¡Ah!
1: ¿Qué no le puede faltar a la cazuela?
0: ¿Qué no le puede faltar a la cazuela?
1: En porque mi caso, yo me acuerdo, Jorge Mauna decía, voy a hacer cazuela.
0: Claro, no.
1: Y le echaba un tuto. Nada.
0: No,
1: pues. Sopa de pollo, po.
0: Caldo.
1: Una papa. Eso es caldo de pollo, po.
0: Es caldo, claro. Caldo claro, de pollo. No, en mi caso, que esté como viene con aceitecita así y que esté, ¿sabe qué? Con cilantro.
1: Ya.
0: El verde le da un tema distinto a la mirada en el plato de la... Ya. De la cazuela.
1: Da lo mismo si le falta el choclo,
0: ¿Te acuerdas la amiga
1: esa? Hay cazuelas con choclo.
0: Sí, hay cazuelas.
1: Zapallo italiano, zapallo camote, papita, celguita.
0: Sí, pues.
1: Sí, pues. ¿Cuál amiga?
0: La amiga esa a la que yo te dije una vez, oye, le faltan cazuelas. ¿Te acuerdas?
1: Ah, claro.
0: Exactamente.
1: Sí, sí. ¿De dónde vendrá ese dicho, ah?
0: Faltan cazuelas, porque claro, la cazuela. Como un plato típico chileno, es como que te da mucha proteína.
1: Luis Felipe prepara el almuerzo, él hace la cazuela
0: no
1: en la casa.
0: No te puedo creer.
1: Como él vive en el sector rural de
0: Sí.
1: Él hace con chuchoca.
0: ¡Ay, qué rico!
1: Claro, así se hace en el campo, papá.
0: ¿Sabes lo que yo extraño? Que nunca más

0: rico a mí es una...
1: ¿La cazuela en hogada?
0: Mi madre me hacía a mí cerdo con chuchoca y papa. Ah, unas poquitas papas.
1: Ok.
0: Pero espesito, y el cerdo, comer grasa y todo eso. Claro. De repente uno extraña un poquito eso.
1: Esas comidas de antaño.
0: Antaño, claro. Cuando no tenía ningún problema con los triglicéridos, las calorías, el colesterol alto, el nada. Sí. Y hoy día.
2: ¡Uy! Oh, la cazuela de patita chancho, es rica.
0: ¿Sabes tú que en el 2002, un día como hoy, año 2002, más de 5.000 chilenos se dieron cita a las 7:30 de la mañana en las afueras del Museo de Bellas Artes en Santiago para ser fotografiados por Spencer Tunick?
1: Ah, pero
0: un día como hoy. Exactamente.
1: No, ¿dónde fue? En Santiago.
0: En Santiago, afuera del museo ahí... Del museo. Al final vamos a estar despidiéndonos, no sé, usted elige don Gianni Panchetti con Polanca o con Elvis Crespo, porque los dos hoy día están de cumpleaños. 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

0: Paul Anka.
1: Qué linda canción. Tú eres mi destino.
0: Oh, claro.
1: Sí. 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Eres lo que eres para mí, tú eres mi felicidad. Eso es lo que tú eres para mí, eres mi dulce caricia. Compartes mi soledad, eres mi sueño hecho realidad. Cielo y cielo. Uy, qué lindo lo que escribían antiguamente estos tipos. Los domingos a partir de las 10 de la mañana, Mauricio, sí. Becho, Becho Muñoz tiene un programa espectacular que marca primera sintonía.
2: Este es para la señora Dianita, se llama Diana.
1: Diana, ¿quién sabe dónde anda manejando el barco? El otro día me decía que no iba a hacer unas empanaditas.
2: ¿Una cazuelita de la Dianita?
1: ¡Ah! Dijo que no iba a hacer unas empanaditas de loco.
2: Loco y centolla.
1: Dicen, ¡ay, qué rico! Para ti, Diana, dice. Diana. Para ti, Diana.

Nació un 30 de julio de 1941. Pablo Alberto Anka, compositor, cantautor, actor canadiense, famoso desde finales de la década de los 50, 60 fue un éxito total, en los 70 marcó sus grandes éxitos. Paul Anka está cumpliendo 80 y algo, saque la cuenta, nació en el 41. Pausa y volvemos con informaciones de Max Cerdo.

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0: 24 minutos, 1:24. Oiga, don Sandro,
1: ¿qué pasa?
0: Antes de ir con las noticias, yo le tengo que dar un dato, porque ya que hoy día es el día de la amistad.
2: De la amistad.
0: Usted sabe, nosotros espalda con espalda.
2: Siempre, don
0: Me Yanina. Llegó el dato que hay un locutor de Calle Quinta que le quiere levantar a la Pamelita Echeverri. Oh.
2: Pero la Pamelita no se va con nadie.
0: A ver si puede levantar el espacio de la mañana.
2: Tenemos a la Pamelita y tenemos a la Catita.
0: No, si ya me la contaron.
2: ¿Cuál
0: ya?
2: De las dos?
0: Ya me la contaron. Hay uno que le quiere levantar a la Pamelita.
2: Así qué pena.
0: Que tenga ojo, compadre.
2: Agüey bien viejo.
0: Bien viejo.
2: Pasto tierno.
0: Así que ponga ojo ahí.
2: A esta hora la Pamelita Echeverri, ¿sabe? Salió, está la Catita nomás, fue a comerse una cazuela porque don Juan Guerrero va frente a la iglesia San Antonio, aquí en San Antonio, en Viña del Mar, a comerse sus cazuelas, donde en la mañana le enviaba saludos a la señora.
0: Aunque, según tengo entendido, ahora está más aficionado a la comida colombiana.
2: Hoy en la mañana el viejo no sabía si habíamos dado el horóscopo o no.
0: Terminó a la 11 y le pidió a Yañito si le podía tomar la presión.
2: Ay, Juanito Guerrero, es que es un lolo. No vea nada. Viera usted cómo corre sobre el escenario cuando estuvimos ahí en el cine arte.
0: Sí, se mantiene muy bien.
2: El tipo se mantiene espectacular. Sí,
0: rey viejo.
2: Claro. Voy a ir a comer una cazuelita con la Pamelita Echeverri. ¿Me la presta? Vaya nomás, mijito lindo, sí. Usted sabe que sin pelear
0: alcanza para todos.
2: Los de la radio, sí. Más de 3.400 hogares afectados por precipitaciones ya fueron catastrados con la FIBE en la región de Valparaíso.
0: Un total de 3.472 hogares, equivalentes a 10.633 personas de 34 comunas del territorio continental de la región de Valparaíso, ya han sido catastrados mediante la ficha básica de emergencia, FIBE, en el marco del proceso de apoyo a las familias afectadas por el sistema frontal.
2: Ahora están esperando que llegue la platita. Eso sí que se demora, ojalá llegue de aquí al próximo invierno. La aplicación del instrumento liderado por la Seremi de Desarrollo Social y Familia junto a equipos municipales en nuestra región de Valparaíso, como la que registra el mayor número de FIBE aplicadas a nivel nacional, le siguen, aparte de nuestra región, Coquimbo con 2.320 FIBES y Atacama con 1.539.
0: Del total de hogares evaluados en la región, más del 70% fue clasificado con afectación medianamente afectada o muy afectada.
2: Uy.
0: Mientras que más del 60% de los enseres catastrados presenta esos mismos niveles de daño.
2: El Seremi de Desarrollo Social y Familia, Nicolás Cerda, destacó el trabajo desarrollado por los municipios y los equipos desplegados en terreno para avanzar en el catastro. Nuestro objetivo, dijo, es seguir avanzando para que todas las personas afectadas accedan al bono de recuperación lo más pronto posible y puedan reconstruir sus hogares.
0: Desde la cartera también destacaron el apoyo de funcionarios de distintos servicios públicos que fueron capacitados para reforzar la aplicación de la FIBE, entre ellos equipos de FOSIS, INJUF y de la propia Seremi, con el fin de acelerar el levantamiento de información y la digitalización de los antecedentes.
2: El coordinador regional de la unidad Focalización, Javier Céspedes, en nuestra región, explicó que contar con más personal capacitado permite aumentar la capacidad de respuesta de los municipios y del Estado para identificar a las familias afectadas y así agilizar la entrega de los beneficios.
0: Las autoridades reiteraron el llamado a que las personas entreguen información precisa sobre los daños sufridos, ya que estos antecedentes determinan el monto del bono de recuperación que podrán recibir.
2: Los aportes establecidos consideran 375 mil pesos para afectación baja, 750 mil pesos para afectación media, 1.125.000 pesos para afectación media alta y hasta 1.5 millones de pesos para los casos de afectación alta. ¿Cómo andará en Quilpué el tema? A ver si me puedo contactar con la alcaldesa de Quilpué. Oye, la señora alcaldesa, le voy a tener que dar las gracias a don Gianni Panchetti, la señora alcaldesa de Quilpué, porque ¿te recuerdas que hace algunos días atrás, don Gianni Panchetti, yo le solicité si podían arreglar el paradero de Villa Hermosa?
0: Ah, claro,
2: que
0: sí.
2: Está
0: en el límite.
2: Ya, vino en el momento, el mismo día, y lo soldaron. y hoy lo están cambiando.
0: No, se pasa.
2: Disculpe, y lo hablo como vecino, señoras y señores. Yo he solicitado en Viña del Mar, y disculpe la verdad las cosas, tengo un paradero en la Avenida España, lo solicité hace 5 años atrás. Don Gianni, está en paupérrimas condiciones. Y lo he solicitado a la alcaldía de Viña del Mar y nada. La señora Carolina Corti, en menos de un mes, vino primero, o sea, la gente.
0: El mismo día lo reparó,
2: vio ahí cómo le colocaron más planchita y todo el tema. Y hoy se está cambiando el paradero de Villahermosa gracias a la alcaldesa de Quilpué, la señora María Carolina Corti. Señora Carolina, muy buenas tardes.
1: Hola, buenas tardes, ¿cómo están? ¿Cómo están todos?
2: Muy bien, muy bien.
1: Qué bueno, me alegro muchísimo, me alegro que estén bien, me gracias. Alegro que esté saliendo el solcito, a pesar de que sabemos que tenemos de nuevo, pareciera ser algunas precipitaciones, pero cuando sale el sol hay que mirar la vida con más optimismo.
2: Así es, quiero darle las gracias primero que todo, señora alcaldesa, porque se va a colocar un nuevo paradero en Villahermosa, Rotonda Los Lunes. Muchas gracias.
1: Sí, es que nosotros estamos haciendo ahí un cambio, nos ganamos unos proyectos con cambio de paradero, que algunos estaban en malas condiciones y también algunos otros estaban para ser reutilizados, pero necesitábamos mayor cantidad de paraderos en Quilpué establecidos de buena forma, de manera de refugio peatonal y todo lo demás. Hoy día somos personas que hemos sido afortunadas con este proyecto y estamos haciendo las cosas lo más rápido posible para las personas que tienen alguna duda de aquellos que se han ido y que podrían ser reinstalados, así efectivamente va a ser. Pero estamos actuando rápido, sí, la idea es poder dar la respuesta lo más rápido posible. No se puede con todo, no se puede con todo, pero cuando se puede, se hace de manera inmediata.
2: Muchas gracias, señora alcaldesa, en nombre de los vecinos del sector de Villahermosa, Canal Chacao, los estudiantes de la Universidad Federico Santa María que están ahí también y muchas otras personas que lo utilizan, se lo van a agradecer. Hoy por la mañana el señor que ve el horario de los microbuses nos envía un audio saludándole y dándole las gracias a usted, señora alcaldesa.
1: ¿Ah? Muchas gracias. Dele cariños a todas las personas que nos ayudan a ser mejores y más eficientes con los recursos de todos los chilenos.
2: ¿Cómo anda la aplicación de la FIBE, señora alcaldesa? Disculpe.
1: Mire, vamos muy bien. Nosotros ya sabemos que se obtuvo el primer corte. Del primer corte nosotros vamos a poder hacer una cobertura de 653 de las 700 y algo que llevábamos hasta el día de ayer. Ayer llevábamos 787. Y el primer corte, como hicimos y partimos tan rápido y bastante eficientemente en todos los sectores, vamos a poder llegar a una cifra bastante importante en el primer corte, en el pago que entiendo que, por lo que nos han dicho nosotros, va a ser durante la próxima semana, pero ahí el delegado presidencial es el que tiene que anunciarlo junto al Seremi de Desarrollo Social.
2: ¿Cómo se preparan para este próximo frente de mal tiempo, alcaldesa?
1: Nosotros estamos activados, nosotros no dejamos de activarnos.
2: Qué bueno.
1: Desde la emergencia pasada, porque teníamos que apretar varias teclas importantes que nos hicieran rápidamente responder a lo que significaría este nuevo sistema frontal. La información que tengo es que va a haber fuertes vientos hoy día en la madrugada, entre las 4 de la mañana y las 6 de la mañana. Esos fuertes vientos no debieran ser con lluvia, pero el viento es muy demoledor siempre para nuestras casas. Entonces, el tema de las techumbres es lo primero que generalmente se afecta en la emergencia. Y creo que vamos a tener que estar muy atentos toda esta madrugada para saber cuáles van a ser las primeras afectaciones y a los llamados de emergencia, que generalmente son a los números que tenemos en nuestras páginas y además del 1527, que es el de seguridad pública, pero que termina operando por emergencia cuando se activan los sistemas frontales.
2: La señora alcaldesa de Quilpué, señoras y señores, Carolina Corti, en contacto directo con la Radio Carnaval a esta hora de la tarde. En este mismo instante, usted tenía una reunión ayer con la gente de la Policía de Investigaciones. Estaba junto a la Dirección de Seguridad Municipal y llevaron a cabo un operativo de fiscalización en la Feria del Belloto.
1: Sí, es nuestro segundo operativo en ámbitos que yo he solicitado en temas migratorios, en lugares de alta concurrencia. Lo hicimos la vez pasada en Los Pinos, en Marga Marga y en el sector de Baquedano con los Uber Eats y todos los traslados en motocicleta. No se avisan de estas fiscalizaciones y tampoco se avisan los lugares. Y ayer también, sin previo aviso, lo hicimos en conjunto con la Policía de Investigaciones y su Departamento de Migración de la Prefectura de Viña, más nuestro personal de seguridad en la Feria El Belloto, que reúne, ustedes saben, una cantidad importantísima el día miércoles, pero ya sí, mucho más importante el día sábado. Tuvimos un resultado bastante importante.
2: Ya.
1: Si me dan un minuto,
2: por favor, adelante.
1: Yo podría contarles cuáles fueron los resultados de esta intervención, que por lo demás yo estuve y la gente en la feria nos daba, pero yo diría, las gracias, porque no habían visto un despliegue de la Policía de Investigaciones en ese sentido. Desplazado, ¿no? Tenemos un total de cantidad de consultados, hicimos más de 100, chilenos 31, extranjeros 42, cantidad de denunciados y detalles de infracciones fueron 30, de ellos 17 venezolanos, 2 colombianos, 3 por ingreso clandestino, haitianos, peruanos, ecuatorianos, venezolanos, haitianos, me dice. Cantidad de notificados. Y tuvimos una detención por un ecuatoriano, al ingresar al sistema, estaba ocupando una documentación que no era la real. Así que habían algunas órdenes de detención pendiente que también aprovechamos de tomar la detención. Y bueno, este tipo de operativos los vamos a seguir haciendo con la Policía de Investigaciones y a partir de la Ley de Seguridad Pública, que se va a establecer el 13 de agosto en adelante, nosotros pretendemos empezar a generar los comités policiales entre la Policía de Investigaciones y Carabineros para poder seguir potenciando el ámbito de seguridad pública en todos los alrededores de Quilpué.
2: La alcaldesa de Quilpué, señoras y señores, en contacto directo con la Radio Carnaval, 13 horas, 1 de la tarde con 36 minutos, la señora Carolina Corti. Alcaldesa, cuéntenos, ¿cuáles son los proyectos que están sacando adelante? Lo decía al principio de esta nota, que imagino son varios, pero me gustaría que se refiriera a los que tendrán en los próximos días.
1: La lógica indica, para cualquier contribuyente de la comuna de Quilpué, de la región de Valparaíso y también a nivel nacional, que cuando uno invierte un peso, ese peso tiene que ir bien invertido. Y también indica que aquellas obras que se paralizaron a veces por ridiculeces, que fue el caso de las piscinas de Villa Olímpica, que llevaban un 92% o un 88% de avance y que le falta un restante, no más allá de un 12%, requería de una reevaluación que la terminamos a partir del 15 de agosto y de ahí en adelante iniciamos todas las acciones para reactivar ese proyecto. Nosotros tenemos 600 millones de pesos que están resguardados y que no fueron utilizados en el caso de la obra, porque esto fue financiado por el gobierno regional. Nosotros tenemos ahorrado cerca de 300 millones de pesos para colocar nosotros como oficina, o sea, como municipalidad, y estamos solicitando la diferencia al Instituto Nacional del Deporte, donde nos visitó la ministra Natalia Ducó, y nos dijo que en conversaciones con distintas autoridades, efectivamente le están dando una muy buena prioridad a estas piscinas, que finalmente una es de diversión y dos son semiolímpicas, una es techada y la otra es al aire libre. Necesitamos practicar con deportistas en esos sectores, necesitamos además sacar adelante proyectos deportivos y necesitamos actividad física para nuestros adultos mayores que permitan evitar la postración, la inmovilidad y la movilidad reducida que hoy día afecta tanto a nuestros queridos, adultos mayores.
2: La alcaldesa de Quilpué, señoras y señores, en directo con la Radio Carnaval, recientemente se entregó el Fondo Deportivo Comunal, donde 64 organizaciones deportivas resultaron elegidas con una inversión total de 113 millones de pesos. ¿Nos puede dar más detalles de aquello?
1: Sí, eso es lo que nosotros le llamamos el Fondecom, y que está orientado a deportistas amateur, ¿sí?, deportistas de mediano rendimiento, deportistas de alto rendimiento y deportistas de rendimiento internacional. Entonces, lo que hemos ido es hemos ido subiendo los montos para poder alivianar la carga de las familias de los deportistas en temáticas como específicamente indumentaria, en otros casos son herramientas para competir, en otros casos son financiamiento que nos permiten a nosotros ayudar a esa familia que además está poniendo el nombre de Quilpué en zonas que a veces nosotros ni siquiera alcanzamos a llegar. Nosotros tenemos, en el caso de algo particular como es el Club Leones de Quilpué, que ha llegado a ser campeón de la liga por tercera vez a nivel nacional, y las Leonas han llegado a ser campeonas de la liga también este año por segunda vez. Entonces, la verdad es que nosotros tenemos que seguir fortaleciendo esa área, porque además, como siempre lo dije, el gran paraguas para la seguridad pública es generar espacios públicos, pero además generar instancias deportivas, porque es lo que conquista el corazón de los jóvenes, de los niños, niñas y adolescentes que hoy día prevalecen respecto de una rigurosidad y una disciplina cuando se instala desde muy pequeños en esa educación. A diferencia de la cultura de la calle, que solo lamentablemente hace perder sus vidas en rumbos como el alcoholismo y la droga.
2: Señora alcaldesa, la alcaldesa de Quilpué, la señora Carolina Corti, darle las gracias nuevamente de parte de todos los vecinos, Canal Chacao, Villahermosa, por el nuevo paradero que va a haber ahí en la rotonda los lunes. Y segundo, darle las gracias en forma personal a usted por el trabajo realizado hasta el momento. Hace ya más de 4 años que viene trabajando con la Radio Carnaval, valga la redundancia, y hoy es el Día de la Amistad, y usted es una amiga de la Radio Carnaval, así que bienvenida como siempre,
1: que siga su éxito. Yo sabía que era el Día de la Amistad, le mando un saludo cariñoso a todas mis grandes amigas, que son poquitas, pero muy conscientes de que no me pueden ver nunca, y les mando un saludo cariñoso a ustedes, porque uno va haciendo amigos en el camino, en este camino que no es fácil, pero va haciendo amigos reales, con vocaciones de servicio en distintas áreas, y uno de ellos es la Radio Carnaval, que siempre está al servicio de la comunidad.
2: Que le vaya muy bien, que tenga muy buena tarde y mucho éxito.
1: Muchas
2: aquí los
1: gracias,
2: micrófonos abiertos siempre de la Carnaval.
1: Saludos.
2: Adiós. La alcaldesa de Quilpué, don Gianni Panchetti, junto a Max Cerdo, lo más sabroso para su parrilla, para su cocina, en pollo o carnecita de cerdo, está en Max Cerdo, y hoy en el Día Nacional de la Cazuela, por lo demás, imagínese una cazuelita de pollo.
0: De cerdo. ¿No? De cerdo.
2: Nunca con chuchoca.
0: No. Oye, es que cazuela en hogada sí he comido.
2: Ya.
0: Que se da mucho para el Valle de
2: la Aconcagua.
0: Así es. ¿Sabes quién me invitó una vez a comer una cazuela en hogada? El jefe. Para que veas tú, imagínate. ¿Las Piedras de Molino?
2: Piedra de Molino.
0: Ya.
2: Restaurante típico del Valle de la Aconcagua.
0: Correcto. En Las Piedras de Molino. Y esa fue la única vez que comí cazuela
2: nogada.
0: Que tuve la posibilidad de probarlo, yo la desconocía.
2: Con una crema de nuez.
0: De nuez, efectivamente,
2: es
0: claro.
2: Muy, pero es una crema de nuez. Exquisita, papi.
0: Sí. ¿Ah? No, bien jugosita.
2: Exactamente. Exquisita.
0: Claro, qué en rico. Las Piedras de Molino.
2: Exactamente.
0: Se da mucho para allá, para el Valle, la preparación, digamos, de esta cazuela nogada.
2: Breves que están llegando a esta hora de la tarde a nuestra central. ENAP informó alzas de casi 33 pesos en las gasolinas, 28 pesos en el diésel.
0: Por el contrario, tanto el querosén como el gas licuado de petróleo, el GLP de uso vehicular, no presentarán cambios en sus tarifas.
2: Ordenan trasladar a recinto naval a Cabo de la Armada tras el fatal atropello de Feria Parque, Cabo Policán.
0: El cabo primero enfrenta cargos como autor de cuasi delitos de homicidio y lesiones.
2: Violencia escolar, 2 puntos. Defensor de la niñez criticó recorte a la salud mental infantil.
0: Anuar que sí y advirtió que el Estado ha llegado tarde en la prevención a propósito del ataque sufrido por una alumna de segundo básico en la escuela Islas de Chile en La Granja.
2: Advirtió además que el programa clave como el PASMI y las escuelas saludables han sufrido recortes en el último año.
0: Son las informaciones a esta hora en Carnaval. Hospital Provincial Marga Marga entra en fase clave con simulacro de traslado de pacientes.
2: El operativo del 26 de agosto próximo permitirá, señoras y señores, poner a prueba rutas, ambulancias y protocolos de seguridad antes del cambio definitivo desde el hospital de Quilpué.
0: Mujeres desvinculadas del programa Pro Empleo protestaron en el frontis de la Defensoría Penal Pública de Valparaíso.
2: Mujeres despedidas del programa Pro Empleo protestaron en el frontis del edificio de la Delegación Presidencial Regional de Valparaíso, reclamando que van a cumplir un mes cesantes y no han tenido respuesta del delegado, pese a que le hicieron presente que no se cumplieron los criterios que se habían determinado para los despidos, que consistían en que las mujeres susceptibles de desvinculación debieran ser menores de 25 años, dos puntos, que tuvieran incumplimiento en sus labores y que estuvieran emitiendo boletas de honorario en un trabajo paralelo. Las afectadas son 63 en Valparaíso, 53 en Viña del Mar.
0: Fiscalización migratoria en Valparaíso dejó 13 extranjeros denunciados por irregularidades.
2: El operativo realizado por la PDI, el Servicio Nacional de Migraciones, permitió controlar a 61 personas extranjeras y notificar a 9 ciudadanos venezolanos por proceso de expulsión.
0: Quilpué. Deportista paralímpica se querella por maltrato contra su ex marido.
2: Paula Miranda Neve acusa, abro comillas, actos de violencia psicológica, física, económica y de control de ejercicios por el querellado.
0: Alcalde de Puchuncaví pide evitar tránsito de camiones por borde costero de Maitencillo.
2: Marcos Morales reiteró el llamado a empresa de transporte y conductores de vehículos de alto tonelaje a utilizar rutas habilitadas mientras avanzan las obras, señora, señor, en la ruta E30F.
0: Colisión de bus con camión en la ruta 68 dejó a más de 20 personas lesionadas.
2: El siniestro vial ocurrió en el kilómetro 85 en dirección Puerto.
0: Contraloría suspende a directora jurídica de la Municipalidad de Valparaíso por incumplir entrega de informes.
2: La medida implica la suspensión del cargo sin goce de sueldo o remuneraciones hasta que sean entregados los antecedentes solicitados por el organismo fiscalizador.
0: Concon y Mantagua fortalecen su oferta turística sostenible con programa de innovación financiado por el GORE.
2: La iniciativa de la Pontificia Universidad Católica de Valparaíso benefició a 25 prestadores turísticos de Concon y Quintero, incorporando herramientas de sostenibilidad y conservación del patrimonio natural.
0: Mall Marina mantendrá operativo vacunatorio gratuito durante agosto en Viña del Mar.
2: La iniciativa Don Gianni Panchetti, Sandro Puebla, permitirá que la comunidad acceda a dosis contra la influenza COVID-19 y neumococo 23, luego de que la autoridad sanitaria ampliara la cobertura de la campaña a toda la población.
0: CONAF extiende cierre preventivo de áreas protegidas en la región de Valparaíso por sistema frontal.
2: La medida preventiva regirá hasta mañana viernes 31 de julio debido a senderos anegados, árboles caídos y laderas inestables.
0: Aprueban nuevos cursos para responder a la demanda de empleo en la región de Valparaíso.
2: La iniciativa contempla cursos vinculados a las necesidades del mercado laboral con énfasis en la participación femenina y juvenil.
0: 13 minutos faltan para las 2 de la tarde. En el ámbito nacional, Arrau por niña apuñalada en colegio. No es un tema de educación, es de seguridad.
2: Abro comillas, por supuesto que ocurre dentro de una comunidad educativa, pero hay una víctima y por tanto hay un delito, sostuvo el secretario de Estado.
0: Recordemos que el hecho ocurrió en la escuela básica Islas de Chile, en la comuna de La Granja, donde la estudiante de segundo básico fue atacada por una compañera de octavo.
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0: Gobierno cierra la puerta a la agenda valórica y la privatización de Codelco.
2: La definición del presidente es clarísima y las prioridades que nos recuerda en cada oportunidad son seguridad, desarrollo económico y urgencias sociales, dijo el ministro García Ruminot a la prensa.
0: Considero legítimo, sin embargo, que el oficialista Partido Republicano y que la oposición amigable de libertarios levante agendas de derecha alternativas. Dice, yo no trato de censurar, explicó.
2: Informaciones en la Carnaval, 13 horas, 1 de la tarde con 49 minutos, don Gianni Panchetti.
0: En otro plano de la información, Valparaíso reduce tiempos de espera para licencias de conducir con nuevo punto de atención en Mercado Puerto.
2: No te puedo creer.
0: Sí, señor.
2: En el Mercado Puerto, en Valparaíso, más de 200 personas por semana han realizado trámites de renovación y duplicado de licencia de conducir en la nueva oficina de la Dirección de Tránsito de la Municipalidad de Valparaíso, ubicada en el primer piso del Mercado Puerto.
0: El nuevo punto de atención fue habilitado con el objetivo de descentralizar este servicio municipal y facilitar el acceso de los vecinos a un trámite que, durante los últimos años, registró extensos tiempos de espera en la comuna.
2: La oficina cuenta con un gabinete autorizado aquí en Valparaíso por la Secretaría Regional Ministerial de Transporte y Telecomunicaciones, la Seremi, además del personal administrativo y médico encargado de realizar los exámenes necesarios para la obtención o renovación de licencias. Actualmente el recinto atiende a más de 40 personas diariamente, en conjunto con las oficinas ubicadas en la Avenida Argentina y la Delegación Municipal de Placilla de Peñuelas. La Dirección de Tránsito alcanza cerca de 180 atenciones al día, llegando aproximadamente a 900 trámites semanales. ¡Qué sí. buena esta, don Gianni Panchetti! Sí.
0: Ahora, a Becho le va a quedar más cerca ir a
2: arreglarse con la licencia. Le va a quedar al ladito ahí, pues. Ahí nada más, pues, don Gianni.

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1: Oiga, y con la música de Ricky Martin, hay un señor que de temprano que me está enviando, me está llamando y ahora me escribió a mi WhatsApp. Dice: muy buenas tardes, concejal Puebla, fuera tan amable de solicitar la restauración del alumbrado público en la calle Los Rojas de Olmué.
0: ¿Ya?
1: En Olmué, don Gianni Panchetti. Hace 15 días, ni Chilquinta y la Municipalidad de Olmué nos mandan a todas partes y no hacen nada. Esto es en Olmué, calle Los Rojas de Olmué. Voy a hablar con el alcalde de Olmué, amigo mío por lo demás. A ver qué pasa en ese sector ahí en... Él tiene muy buena disponibilidad por lo demás, amigo personal de mi persona. Voy a llamar ahí al alcalde de Olmué para preguntarle por este alumbrado. Calle Los Rojas, tú que tienes parcela para allá por Olmué, ubica en la calle Los Rojas, Gianito Panchetti.
0: ¿Los Rojas?
1: Calle Los Rojas de Olmué. 15 días, ni Chilquinta y la Municipalidad
0: de
1: Olmué.
0: ¿Pero será en toda su extensión? Porque igual es larga la calle.
1: A ver si me pueden dar más información a qué altura de la calle Los Rojas. Claro. Me escribe por acá don Luis Antonio.
0: ¿Será en toda su... su
1: le voy a preguntar extensión? Ahí a este caballero que me está llamando de temprano.
0: Porque Los Rojas parte
1: desde
0: ahí donde
1: Olmué.
0: Está tú estás en la Plaza de los Caballos, en la esquina con Arturo Prat, de ahí hacia arriba.
1: ¿Ya?
0: Tú pasas por donde está el Centro de Salud Familiar, el Cefán de Olmué. Pasas por la Batalla de Yungay, Juan 23, todo eso hacia arriba en Los Rojas. No sé si será toda su extensión o en algún tramo... puntual, digamos. Pero bueno, es la calle Los Rojas y tampoco es tan larga, no cruza todo Olmué, digamos.
1: No,
0: pero es desde la avenida Arturo Prat hacia, digamos, el norte.
1: Le estoy preguntando ahí al caballero. Le estoy preguntando ahí a un señor que nos escucha en Olmué, don Gianni Panchetti.
0: Sí, es la calle del Cefam.
1: Es la calle del Cefam. Bueno, hace noticia, vamos a recibir más información respecto al tema. La gente siempre...
0: Va a mandar al tiro a Julito Puga, que vaya a cambiar la ampollera, allá, pues.
1: Gente muy linda.
0: Ahora,
1: siempre
0: no sé si
1: tenemos amigos.
0: No sé si dependerá del municipio.
1: No depende del municipio.
0: Claro, por eso.
1: Depende más de Chilquinta. Los municipios muchas veces o tienen empresa privada, si es local, yo no, como no conozco mucho Olmué.
0: Ya.
1: A lo mejor, si tienen alguna empresa privada, puede ir a cambiar la ampolleta, a ver lo que pasó, o pueden oficiar de parte del municipio a la empresa eléctrica.
0: Claro.
1: Porque dice 15 días, me dice este caballero, que están sin energía. Y lo escuchamos siempre aquí en Olmué, don Sandro Puebla. Hace noticia, Ricky Martin reapareció con irreconocible y platinado look. El cantante Ricky Martin apareció en sus redes sociales con un irreconocible look y un vistoso tatuaje de henna en una de sus manos, don Gianni Panchetti. El puertorriqueño publicó un video matutino desde las costas de su isla natal, asegurando ser un afortunado del paisaje y del clima. Qué lindo vivir estos momentos, cuando están tranquilitos en su hogar, los artistas que tienen esta posibilidad, o la gente que está, miren, lo más importante es la salud, lo demás viene por agregado. Esos momentos se tienen que dar a conocer, porque le hacen bien a tu alma por lo demás. Siempre agradecido, escribió en sus redes sociales. Allí llamó la atención el rubio de su barba y de su cabellera, los cuales contrastan con el aspecto más clásico que ha lucido en los últimos 20 años. Quedó casi pelado Ricky Martin, y eso se lo tiñó como de un platinado, así como José Luis Luengo en el Uber, Don Gianni Panchetti, con ese color de cabello anda cayendo Ricky Martin.
0: Y los dos están quedando medio pelados.
1: Y no es chiste. Ah, uno más y en la nuca que el otro. Oye, Gianito Panchetti, con la música de Ricky Martin, con quien nos comenzamos a despedir, quiero darle dos informaciones del deporte.
0: Adelante, señor.
1: La primera es que hoy juega O'Higgins de Rancagua, desafía a Boca Junior en busca de una proeza, dicen algunos. En la Copa Sudamericana, O'Higgins recibirá a Boca Junior hoy jueves en el Teniente de Rancagua, 20:30 horas. En el duelo de vuelta de los playoffs por las Sudamericanas, en donde buscará conseguir una proeza ante los argentinos y clasificar a los octavos de final. El conjunto dirigido por Lucas Bobaglio perdió la ida, recordemos, por la cuenta mínima en la Bombonera, un resultado ajustado que permite soñar con una remontada y derribar al coloso trasandino, Don Gianni Panchetti. Y la segunda información del deporte es que mañana viernes comienza la fecha 17 con el partido entre Universidad de Concepción y Audax Italiano a las 20 horas. Y el Everton, ¿cuándo juega? Este sábado, Everton Colo Colo a las 3 de la tarde en el Estadio Sausalito.
0: No ha llegado Bocinha.
1: No.
0: Y no hay entradas.
1: No hay entradas. No hay entradas. Es como el no hay plata. No hay plata. ¿Ya?
0: Oye, ¿no ha llegado Bocinha? ¿Por qué se ha retrasado?
2: Tengo entendido. Tuvo problemas para salir del país de origen, pero se supone que llegaba hoy día temprano.
1: 57 millones de pesos mensuales lo que va a ganar.
0: Pero deja de decirte que no es tanto tampoco.
1: Dicen algunos.
2: No, para el lado de tu sueldo aquí en la radio.
1: Para el fútbol.
2: No, pero si el fútbol chileno.
1: Claro, 57. ¿Cuánto gana? Dicen que Vidal son como 40, 50 millones mensuales.
0: ¿Bocinha? ¿90 habían dicho?
1: ¿90?
2: Pero no creo, tiene que ser menos.
1: Ok. 57 porque son 500 y tantos mil dólares anuales, así sacan la cuenta. Ah, pero son 57 palitos mensuales. Hoy día uno que ve de repente suelto. Ah, y Alexis Sánchez no quiere venir a Chile. Le encuentro toda la cosa, la verdad. Dice que quiere ir primero a Brasil.
0: Claro, pues si todavía le da.
1: Le queda, pues.
0: Claro.
1: Brasil, puede ser México, Brasil, Argentina, Chile. Ya, cosa que
0: no
1: lo,
0: sé si le
1: lo metan pero a la cancha.
0: Pero quizás puede ser. Ya, mira, le banco México, pero si Bocinha, Brasil,
1: bueno, el arquero sí. Distinto. ¿Qué tiene?
0: ¿Bocinha o Alexis Sánchez?
1: Sánchez, porque Bocinha tiene 40.
0: Sí, pues, y Sánchez anda en los 37.
1: 36.
0: ¿Va a cumplir 38?
1: Ya, y Bocinha tiene 40.
0: De año. Claro, pero el rendimiento de un jugador yo creo que debe ser muy distinto al de...
1: Porque Juan Guerrero hasta qué edad
0: jugó. Al de un arquero, pues Bocinha tiene 40 años. O sea, tiene 2 y algo más que...
1: Que Sánchez.
0: Que Sánchez, claro.
1: Juanito Guerrero jugó, dice que él dice que a los 37 se le complicaron los meniscos. Pues además que sufría de un tema de las rodillas.
0: Claro.
1: Tenía un
0: sufría
1: fuerte...
0: Sufría las piernas.
1: Claro, además que... Y actualmente él tiene un tema con las piernas.
0: Claro, se le abre. Y lo de la rodilla era el olor, tenía un fuerte...
1: Oye, ya,
0: olor a rodilla.
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4: Esta es la hora.
5: En la Carnaval ya son las 14 horas con un minuto.
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1: El Latido Ranchero le saluda a usted, señora, a usted, señor, a mis cuates, a mis chulas, a esta hora de la tarde.

Estamos a esta hora de la tarde acompañándole con los grandes correteados, con las grandes cumbias rancheras en el latido ranchero de la Carnaval.

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1: Esta es la hora. En la Carnaval ya son las 14 horas con 33 minutos.
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1: 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Esta es la hora. En su radio regalona ya son las 15 horas con un minuto.
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1: Buenas tardes. Informaciones en la Carnaval, entre otras. Mujeres desvinculadas del programa Pro Empleo protestaron en el frontis de la DPP Valparaíso. Fueron despedidas hace casi un mes y dijeron que no cumplieron criterios. Fiscalización migratoria en Valparaíso dejó 13 extranjeros denunciados por irregularidades. Quilpué, deportista paralímpica, se querella por maltrato contra su ex marido. Alcalde de Puchuncaví, don Sandro Puebla, pide evitar tránsito de camiones por borde costero de Maitencillo. ¿A qué hora juega hoy en la Sudamericana O'Higgins? 20:30 horas, hora de Chile. O'Higgins desafía a Boca Juniors en busca de una proeza en la Copa Sudamericana. El cuadro de Rancagua necesita remontar para ganar la llave de los playoffs y meterse en octavos. ENAP informó alza de casi 33 pesos en las gasolinas y de 28,5 pesos en el diésel. Instituto de Salud Pública confirmó diagnóstico de malaria en marino fallecido en Talcahuano. Colisión de bus con camión en la ruta 68 dejó a más de 20 personas lesionadas. Valparaíso Esval renovará red de aguas servidas en Playa Ancha con inversión que supera los 200 millones de pesos. Contraloría suspende a directora jurídica de la Municipalidad de Valparaíso por incumplir entrega de informes. 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
0: Esta es la hora.
3: En su radio regalona ya son las 15 horas con 33 minutos.
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0: Aquí están los avisos, vamos a revisar los datitos de la carnaval, ponga mucha atención. Se necesita ayudante para reparto de agua purificada, se ofrece sueldo base más comisiones, requisito vivir en Viña del Mar y tener licencia de conducir al día. Interesados, contactarse al más 569-63-60-62-66. Restaurante Viña del Mar necesita contratar ayudante de cocina, copero y cajera. Buen sueldo, con contrato y trabajo estable. Solo interesados presentarse en 5 Norte 632, 5 Norte 632, entre las 10 de la mañana y las 5 de la tarde hasta el 3 de agosto. Deben contar con disponibilidad inmediata. Hotel en Viña del Mar necesita contratar mucama, buen sueldo, con contrato estable. Solo interesadas presentarse en 5 Norte 632 desde entre las 10 de la mañana y las 5 de la tarde hasta el 3 de agosto. Debe contar con disponibilidad inmediata. Se necesita guardias con curso OS10 vigente, también orientadores, atención de público, para cubrir vacaciones en las zonas de Valparaíso y Viña del Mar. Interesados, comunicarse al correo reclutamiento@alfaseguridad.cl, reclutamiento@alfaseguridad.cl o al WhatsApp más 569-9609-4243, 9609-4243. Se vende departamento ubicado en José Abelardo Núñez, Block D, Reñaca Alto, frente al Owlet Park. Consta de 3 dormitorios, baño, living, comedor, cocina americana, con derecho a estacionamiento. Valor 60 millones de pesos. Interesados, contactarse al más 569-7330-0863. Se vende casa en sector Independencia, Concón, al costado del Colegio Puente Colmo, cercano a Posta y Jardín Infantil. Interesados, llamar al más 569-3530-3847. Repito, 9-3530-3847. O al 984-97-3371, 984-97-3371. Se arrienda espacio compartido para manicurista, laísta y depilación en Avenida Valparaíso, esquina Quillota, edificio 926, local 25. Interesadas, contactarse al más 569-52-84-60-84. Se ofrece TENS para cuidado de adultos mayores en el 979-69-0702. Se ofrece señora para trabajar en casa particular al 995-74-06-20. Se ofrece señora como ayudante o maestra de cocina en el 939-70-73-82. Se ofrece señora para trabajar por día en aseo o cocina, casa o departamento en el 978-61-27-86. Son los avisos, son los datitos de carnaval. 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

0: 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Esta es la hora.
1: Esta es la hora en la Carnaval, 16 horas con un minuto.
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0: Aló, buenas tardes, aquí el Pono Parvularia.
1: ¡Qué historia! ¡Qué historia!

el día a día de la amistad, pues entonces el Llanito tiene que estar abrazado con el Chetumé ahí en los estudios, que ahora en el rato los cables.

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2: ¿Qué te diga? Bueno, para acá, te lo digo,

0: de la lluvia.
1: Diversión, entretención, musiquita, datitos, noticias, copuchas, chistes y toda la actualidad de la tarde. Así que muchachos, los dejo con el locutor simpático, entretenido, número uno de las comunicaciones, 100% original, rey de los micrófonos. Y ojo, en este día especial, Día Internacional de la Amistad, los saludo a él,
0: qué lindo,
1: a mi amigo personal, ¿qué más? Gianito Panchetti Scott. Adelante, estudio.
0: Un queque para ti. Buenas tardes, ¿cómo están ustedes? ¿Qué tal, familia carnavalera? Bienvenidos al Estelar de jueves 30 de julio. ¿Cuándo pagan? Decía, ¿cuándo pagan? Ya, da lo mismo. Pasémoslo bien. Riámonos un rato, echemos la talla, mandemos saludos, pidamos canciones aquí en el Toque del Tirito. Nuestro WhatsApp ya está disponible, está habilitadísimo. El más 569-995-4783.
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0: ¿Sí, señor?
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0: Muchas gracias, DJ Chetumé, aquí en los controles.
3: Hola, ¿a quién le está describiendo el amigo que está haciendo la presentación? ¿Sí? ¿Hay otro Gianni Panchetti aquí?
0: No, si soy yo, está bien, soy yo. Está bien, soy yo. Luis Felipe, ¿cómo te va? ¿Qué tal? Ahí está el móvil, ahí está el reportero de la radio que más se escucha. Ahí está el reportero de la Radio Carnaval, Luis Felipe Vera Leal. Gracias, Leito Rojas también, Leonardo Alejandro Rojas Carvajal, en la producción general de este programa. Por aquí en las palabras, en el micrófono, su amigo, hoy en el Día de la Amistad, claro, su amigo, su servidor, Gianni Panchetti Scott. Feliz de saludarle y acompañar en este super jueves, esperando la lluvia, se viene el sistema frontal, dicen que va a caer agüita mañana, va a caer agüita mañana, parece.
4: ¡Feliz día, amigo! ¡Amigo! ¡Feliz día! Ya, me voy a dormir, chau.
0: Ándate para la casa, hombre. Anda a descansar, ñañito.
4: Oiga, ñañito, ¿se puede colocar la canción La Carretera de Salo Reyes? Dijo el pariente.
0: Oye, ya, sí. Sin hacer bullying. En este programa lo pasamos bien, pero sin hacer bullying.
5: Compadrito, yo estaba asustado, ya pensé que se venía en el avión del Bocinha. Ah, no, de la que ya no viene ya.
0: Oye, ¿qué pasó, Bocinha? Está ahí, nomás llegó, dicen que no tomó el avión.
6: Chico, anda a comerte la papilla.
0: Dicen que Bocinha no llegó, o sea, no habría tomado el avión. Es que lo traería hasta Santiago de Chile para los exámenes médicos y todo el protocolo para firmar por Colo Colo. Noticia de último minuto. Dicen que no llegaría a Colo Colo y dicen que habría preferido un equipo marrueco. Así dice la prensa. Se estaría dilatando la llegada a Colo Colo y aseguran que Bocinha estaría reevaluando la situación y su fichaje por Colo-Colo. Veía en un portal en TVN Deportes, si no me equivoco, que habría cambiado a Colo-Colo el arquero de Cabo Verde. Se habría entrampado su negociación en las últimas horas y parece que sería un equipo marrueco, un equipo de África, asomó como alternativa para jugar la Champions League. Así que parece que los colocolinos se van a quedar con los crespos hechos. Hay incertidumbre en Colo-Colo. Al parecer se estaría cayendo el fichaje estrella. No se subió al avión que lo traía hacia nuestro país. Así que hasta ahí nomás el anuncio de Bocinha.
7: ¿Qué es lo que te está pasando, guasito? ¿Querés que te plante y ya te haga una visita especial ya? ¿Querés que te mueva los muebles? ¿O querés que...? Ya estás ahí buscando que te pente unas palabrías ya. Guaso desatarreado.
0: Oye, pero hoy día...

0: día es el día de la amistad, tratémonos con cariño.
1: ¿Qué te pasa con el pariente? ¿Quieres que te salga la de Juan Bustamante, que te plante unos balazos?
0: Hoy es el día de la amistad.
2: Bocinho, se viene el Atlético Aguasanta.
0: Ahí nomás llegamos.
3: Comenta la niña de migración, tío Yanni, que lo pasaron, sí, por la cámara de rayos X y le dijeron que eso era sobre equipaje.
0: Eso que, ya mejor no. ¡No me responda!
4: Pura metáfora nomás con bocina. Estoy disponible yo. 47 años aquí vigente.
5: Compadre Yanni, hoy día, y el bombón de Falaza, hoy día el DJ Chetumel le mandó unos dulcecitos para usted, se lo entregó.
0: ¡No! Oye, lo peor que ustedes pueden cometer es mandarme cosas con Chetumel. Chetumel se va por dentro con todo.
1: De ver aquí el día de la amistad. Sí. Te voy a pegarte con un caer y con una rosa, desgraciado. Y te voy a clavar bien clavado. Y a ir más con la jugada de la rosa.
6: Ay, pariente, pero si somos amigos, voy a matar, se me enoja. Y nosotros compartimos por la carretera.
7: Esa negrita tiene su tumbao.
0: Feliz día de la amistad. Para todas mis amigas y para todos mis amigos que sintonizan diariamente el toque al tirito y le dan la primera sintonía al estelar de la carnaval. Muy buenas tardes, queridos.

0: Feliz día del amigo, amigo Manchete.
1: Sí, muchas gracias, igualmente.
0: Aquí su amigo, su fiel auditor, Johnny Guerrero.
1: Era yo.
0: De Don Muel, le mando un abrazo, perdón, desde Rancagua ya está ahora ya.
1: Le avisó a la señora, ¿cierto? Para que echar al otro.
0: Así que aquí va a alegarte una canción. Eres mi amigo fiel. Eres mi amigo fiel. Eso nomás. Así nomás.
2: Así nomás.

0: stanno esperandolo.
1: Ah, ah, tenés que esperarlo sentadito.
0: ¿No se dan cuenta que adelantaron el día del inocente?
1: Todos.
0: El día del inocente.
1: Todos creímos. Oye, che, todos creímos que iba a llegar Bocinha y era un puro volador de luces nomás.
2: Diga la palabra, fiel, que ropa tendía.
1: Todos creímos que llegaba Bocinha, todos creímos.
3: ¡Sabrosura!
1: Saludos, che, Matrero, feliz día de la amistad, Matrero, lo más grande.
4: Feliz.
1: El único argentino que me cae bien, el único argentino que me cae bien. El che Matrero.

0: carajo, el Alejandro con los bisteques? ¡Ay, me duelen los dientes!
1: Oye, a Chetumé le trajeron de regalo unos churrascos, parece que eran de neumático. Eran de... No sé de qué corte eran los churrascos.
0: ¡Ay, Chetumé! Bueno, deja arreglarme los dientes ahora.
1: Leito Roja tuvo que sacar la gallita para cortarlo. Le tuve que pedir prestar la motosierra a Jaime Pérez para cortar los churrascos del Chetumé.
2: ¿Y cuándo te desborrió? Avísame para
1: comprarte
2: el regalo.
1: Ya, eliminado de nuevo.
3: ¡Ay, don Johnny, que le sale bonito la

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1: No va a llegar Bocinha con los buenos, pero va a llegar Berguiña.

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1: Esta es la hora. Esta es la hora en la Carnaval, 16 horas con 31 minutos.
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0: Ya faltan 15 minutos para las 5 de la tarde. 15 minutitos para las 5. Aquí en este jueves 30 de julio. Ya, vamos a WhatsApp. Vamos a. ¿Cómo? Oh, no me digas. Hoy día no trabajó Juan Carlito. ¿Qué pasó? Se pegó la falla. De seguro, Juan Carlito tiene que andar celebrando el Día de la Amistad en el Cuncuna. Con eso te digo todo.
1: Ah, en realidad, pues. No, capaz que haya metido las patas y en la casa haya dicho que salió a trabajar.
0: Yo no he dicho nada.
2: Amigo Panchetti, ¿sí? Bueno, en el Día de la Amistad, un abrazo grande para usted. Fuera de todo, nuestra amistad para mí es muy importante. Fuera que yo estoy su guardaespaldas cuando hay eventos, claro, y eso me enorgullece mucho,
1: sí.
2: De trabajar con usted.
1: Muchas gracias.
2: De verdad, yo lo hago profesionalmente y con harto cariño, pero bueno, gracias por su amistad.
1: Sí, yo también le pago, así que no hay un vínculo. No hay un vínculo de amistad, porque usted me cobra los servicios y bien caro, Patito Quiroz. Y yo le doy comida, le doy de todo. Locomoción también, de todo.
2: Usted me ha apoyado mucho en lo que es el programa deportivo Todo Descanso. También es, ayudando a hacer los videos, en la carnaval, así que amigo mío. Muchas gracias.
1: Le he tenido que grabar incluso varios videos también.
2: Y gracias por su amistad a usted y a todos los que componen Radio Carnaval.
1: No hay de qué.
2: Lo quiero
1: no
2: mucho, un beso.
1: Gracias. No sé si será para tanto. Yo ahí nomás ya lo quiero mucho, listo. Hola Yanni, César Campuzano acá desde Cartagena, como siempre escuchando tu programa. Si se puede, una de Pastor López, cariñito, por favor, que tengas un muy buen día. Aprovecho de saludar a mi mamá Irma Lagos, a mi garota, un beso y un abrazo también a las pichoncitas, a Rosita Zamorano, Angélica, Yedita, adelante estudio, gracias. César Campuzano, Julito Retamal dice, buenas tardes Yanni, dice Pato Pam, que está disponible para Colo Colo. ¡Ay! Está disponible y apretadito. Para tapar el arco de Colo Colo. Buena, Patito Fan. Muchas felicidades, Yanni, en este Día de la Amistad, mi bombón. Bendiciones. Gracias, Maggi. Gracias, Margarita. Saludos a Margarita. Está por ahí en el sector de Olmué, en lo Narváez. Gracias. Fernandito Rivas nos. Ah, sí, oye, nos envía la imagen, claro, del accidente que ocurrió hoy día. Cerca de la 1 de la tarde en Cartagena, donde un camión, por razones que me imagino se investigan, colisionó a varios vehículos ahí, ¿no? Terrible el accidente. Oye, Móvil Pan también, Vitoquito, hace un rato nos enviaba el video que captó una cámara de seguridad del sector ahí. Impresionante, impresionante la imagen. Harta fuerza ahí, cariños a la gente de Cartagena que vivió este lamentable accidente en horas de la jornada de hoy, pues cerca de la 1 ahí.
3: Hola, hola, muy buenas.
1: Hola, hola.
3: Qué alegría que vamos a disfrutar con él en esta tarde del jueves. Un abracito, llenito de sol, ¿cómo está? Pero esperemos el agua para mañana.
1: Sí, pues efectivamente.
3: Vamos con toda su alegría, con todas sus buenas vibras, a disfrutar. Magdalena. De Viña del Mar.
1: Gracias, Magdalena. Muchos cariños. Feliz Día de la Amistad. Feliz Día de la Amistad. JC dice, oiga, no, compadre, estoy enfermo. Trabajé hasta las 10 y no pude seguir. Mis oídos, dice, se revientan. Pucha máquina. Un abrazo grande, JC. Que te recuperes pronto, amigo. Seguramente el agua fría del Cuncún ayer te hizo mal. Pronta recuperación, JC.
4: Oiga, Patito Quiroz, dijo el Llanito que no quiere más churrasco recauchado. Muy duro.
5: Estoy haciendo llorar, Pato Quiroz, no.
6: Dicen que Bocinha va a cobrar más caro que el que fue a animar el evento de la lechuga costina.
1: Ay, y ese no existe.
7: Oiga, tío Yanni, ¿ah? Y en el Día de la Amistad usted nos saludó a su amiga ahí en el pan de azúcar.
1: Ese saludo va más ratito.
8: No fue Bocinha, fue Bromía.
4: JC dijo que le queda puro pan de molde.
9: ¿Quién habla? Pegarse la falla, bo.
1: El colorado del Edu no. Nosotros queríamos tocar una canción de los Enanitos Verdes, pero él nos

0: se pusieron comunistas. Me acordé de mi amiga, la comunacha. Comunacha, mal.
1: Eso, compañero.
2: Cambia la música, compadre. Mira que te van a llamar de allá de Santo Domingo. No sabes quién.
3: Ya. Oye, el móvil gritón. Oye, el móvil. No. Me tiene asegurado el cupo. ¿Usted sabe para qué? Ya. Ahí nomás.
4: Son pesados.
5: ¿Eres tú?
6: Oye, el disco papenca que pusieron.
7: Ahí va la chuchuca.
3: Ahí va la chuchuca, oye.
5: La Gianni Panchetti, ¿cómo se llama esa canción? ¿Son de los Illapos?
3: De los Illapos, claro.
5: Se llama Amigo de la Tristeza.
3: Amigo.
5: Dígamelo, por favor, por la radio.
3: Amigo se llama. Amigo. Illapu y la canción se llama Amigo. Eso. Illapu la canta y título de la canción. Amigo. Interpretem y tapum.
0: En la calle Quinta tocan estas canciones.
3: Ah, no me digas.
0: De 6 a 9 de la mañana y de 2 a 5 de la tarde.
7: A ver, compañero, usted también está para el litoral. Puta, cuando haya, vaya, vamos juntos, vaya.
5: Gracias, corazón.
3: Listo, mi corazón mío. Ahora bien, una de los quincheros para que no se note tanto. Oh, claro, va a ser
8: y en dimensión toque al tirito latinoamericana. 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
9: Hola Gianni, muy buenas tardes.
3: Hola,
9: Gianni,
3: buenas tardes, ¿ah?
9: Ya viene la lluvia, Gianni.
3: Sí.
9: Póngate un temita de los Tames. Ya. Te habla Luis acá desde Cerro Mariposa.
3: Ya. ¿Y qué tiene que ver la lluvia con los Tames? No hay que ver. Es por si acaso nomás, es por si acaso nomás, ya. Oye, sí, pues, se viene la lluvia. La Dirección Meteorológica de Chile dice que vamos a tener precipitaciones el día de mañana. Todo va a comenzar con chubascos, con viento. Luego se vienen los chubascos y lluvia con mayor intensidad por la tarde, incluso con viento hasta los 60 kilómetros por hora en algunos sectores de la costa de la región de Valparaíso. Vamos a tener viento esta noche, cielo nublado durante la madrugada, que le va a dar paso entonces al viento de hasta unos 40 kilómetros por hora en San Antonio, en Cartagena, durante la madrugada, y ya durante la mañana deberán comenzar a caer las primeras precipitaciones, los primeros chubascos y la lluvia ya durante la tarde. Va a haber lluvia el viernes hasta por lo menos la noche, y se proyecta además también precipitaciones, se proyecta lluvia también con viento hasta 40 kilómetros por hora durante la jornada de día domingo. Así que el poquito sol que alumbró hoy día, o que alumbra todavía en algunos sectores, hay que aprovecharlo, porque vamos a tener mañana cielo cubierto con lluvia. El sábado también vamos a tener un respiro, pero con cielo cubierto, algo de nubosidad parcial por la mañana, puede asomar un poquito el solcito para ventilar, para hacer las cosas, las compras, y vuelve la lluvia también el día domingo. Es el pronóstico de la Dirección Meteorológica de Chile, y no es el pronóstico mío, ¿ah? para que después no me estén echando la talla mía.
10: Bueno, Termito Aguilar, mira, aprovechando lo que estás informando, ponete una sol y lluvia.
3: No, vamos, tenemos que hacer la...
11: Vamos a comprar la naranja al tiro, tío Gianni, para el navegado. Vamos a comprar la naranja.
3: Ay, ay, ay.
12: Oye, Ñaño, ándate para la casa, oye.
3: Oye, si es mi productor, Ñañito, también.
13: Ahora pon una de la Pati Maldonado.
3: Ñañito está produciendo este programa. Me escribe los libretos, Ñañito.
7: Los quincheros, la carretera. No, la que... No.
14: Buenas tardes, amigo Gianni Panchetti. Oiga, al Oscar Moreira,
3: okay,
14: por el Día de la Amistad.
3: Espéreme. No, este cagüín es bueno. Póngalo, por favor. Bájeme la música. Póngame. Tiene algo de primer plano la cortina. Tiene por ahí la cortina de primer plano.
14: Buenas tardes, amigo Gianni Banchetti. Oiga, al Oscar Moreira, por el Día de la Amistad, le mandan saludos a las chicas del Sexy Show, las más jóvenes que vienen ahí, creo que tenían como 65 años cada una. Así que le mandan un gran saludo al Oscar Moreira, a todas las chicas del Sexy Show.
3: Y que vaya a pagar la cuenta.
4: Gianni, ¿sabes qué? No escuché lo de la lluvia, ¿podrías repetirlo de nuevo, por favor?
15: ¡Estúpido!

0: 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Esta es la hora.
1: Esta es la hora en su Radio Carnaval, 17 horas con un minuto.
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0: Oye, nos están cobrando sentimientos DJ Chetumey con la canción de Pastor López, pues compadre. Sí, pues, para que la busque ahí la de Pastor López, cariñito sin mí, pues compadrito, que se la dedica ahí a don César que está en Cartagena. Pues,
2: buena, compadre, Gianni. Hola, ¿cómo andamos? Lindo.
0: Bien, mijito.
2: Oiga, ya que dijo amigas y amigos, ¿sí? Saludos. Mándele saludos a sus amigues también, po. Ya. Lo invitaron a celebrar ahí a Cuatro Norte. Y dijeron que después una salida en avión allá en Concón. Para que vaya a ver la estrella.
0: Hijo. Oiga, y a propósito, ¿qué es de su amiga la Scali de Smile?
2: Y póngase la cancioncita de Ana Gabriel, Amigos, Simplemente Amigos.
0: Ya.
2: Para que se la dedique a la Scarlett Smile.

0: Gianni, ¿y viene Bocinha o no?
1: Bocinha, claro, viene Bocinha a Colo Colo y Messi va a llegar al Wander. Ay, JC, abríguese, compadrito, cuídese.
2: Voy hablando cagüene. ¿Ah? El Julio Puga anda llenando las fichas FIE para arriba, para la altura. Creo que queda toda la noche. Se va a quedar el fin de semana por si se llueve una casa. Para hacerle la ficha FIE a una mina.
1: No sean así con Julito Puga. Mi gran amigo Julito Puga, tremendo servidor público. Tremendo servidor público. Alejandrito de la María Mercedes dice: ¿cómo está, compita? Le pregunta, dice: ¿le convidaron pernil? Ya. Ya habían botado el hueso a la basura cuando bajé. Con eso le digo todo. Ahora, lo único sí le paso el dato. Juanito Guerrero y DJ Chetumé se tuvieron que sacar hasta el chaleco. Estaban transpirando. Creo que les picó de entrada y salía el pernil. Afortunadamente, le trajo de regalo uno también a mi amigo Ñañito, a mi amigo personal, Ñañito Becho Becho, y él nos convidó, sí, él nos convidó, lo repartió con todo, porque el primero se lo zampó Juanito Guerrero con Chetumé, calladitos, calladitos. Y el segundo pernil, Ñañito Becho Becho lo compartió con todo el equipo, y ahí comimos, con sanguchita, ahí de las minas, todo. Claro, con el vasito de agua al lado, abre. Estaba bien pa' macho el... Estaba bien pa' macho el pernil. Y hoy día nos comimos unos bistecs, unos churrasquitos que le trajo de regalo también a DJ Chetumé. Unos churrasquitos de suel de neumático. Están bien buenos.
3: Compadre, nadie ha dicho lo contrario. ¿De qué? Julito Puga se sirve al público. ¿Sí? No, ¿Quién dice lo contrario?
1: Es un servidor público. Un servidor de servirse. No, de servir al... No, él sirve a sus vecinos y vecinas. Eso me...
4: Yanito, si no hay arquera para Colo Colo, yo me ofrezco, los cito, se ofrezco acá para atajar porque yo las paro todas.
1: Ya, sí. Y ese no existe.
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0: de acuerdo con el Osito. El hombre bravo a las pelotas y además seleccionado del Marruecos.
1: Así que vos para el litoral, pues, gallo. Amigo, simplemente amigo.
2: Compadre, compadre, le faltó decir, esta va dedicada para Scarlett May.
3: Estúpido.
2: Con todo un corazón.
4: Ay, Panchete, por favor, que me van a cortar los chitecos. Ay, con la canción de que me corto las venas, me tiro por el cerro abajo. Voy a cortar las venas, voy a desangrar, weón.
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1: Esta es la hora en su Radio Carnaval, 17 horas con 30 minutos.
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¡Fírmale, valiente! Faltan 20 minutos para las 6 de la tarde. 20 minutos para las 6. Estoy oliendo ese vinito navegado ya. Mañana en la tarde con la lluvia. ¡Ándate bien! El vinito navegado, la sopa y pillitas pasadas. Un manjar. Ahora falta que paguen nomás. Hola, Cecilita. Buenas tardes, Yanni. Aquí andaba, dice, en San Antonio comprando unas cositas que me faltan para la casa. Ya que hoy nos pagaron y... ¡Oh, la suerte suya! Hoy, mañana, dice, no se va a poder. Dicen que va a llover. Así que muchos saludos a todos los carnavaleros. Lindo jueves para todos y para ti también. Dice, aquí voy a casita. Me hacen reír mucho, me encanta el programa.

0: Me dijiste que iba a volver. ¿Cuándo me vas a venir a ver?
1: Juan.
0: Voy a buscar el carnet que estoy acá en el velador. Basta.
1: Juan, te hablan.
2: Están todos picados con el chino de ella del cajón del Maipo porque nadie la hizo. Díganme alguno de ustedes, no, ¿todos radio escucha la han hecho? Nadie. ¿Ah? Ahí tienen, pues. ¿Ah? La hizo. Se salió uno más villaracho. Sí. ¿Ah? Los soltó. No decís nada mejor.
1: Tenía la pura cara.
2: Paraguas a un lado.
1: La pura cara.
3: Era un viejito que se quería comer.
1: Buenas tardes, Yari. Espero que esté muy bien. Dice un saludo a la familia Lorca Muñoz.

Oye, el domingo en la cita de la historia y los recuerdos van a hablar de Valparaíso, va a estar bonito el programa. Después de Carnaval de Recuerdos, el domingo a las 10, Ñañito Becho Becho, Carnaval de Recuerdos. Y a las 12 en la cita con la música, la historia y los recuerdos. Hablando también ahí de Valparaíso. Saludos a Gonzalo Jiménez, un abrazo a Gonzalito. Oiga, buena la música, compadre Yanni. Falta una de los halcones galácticos. ¿De los halcones galácticos? ¿Cuál es eso? ¿Halcones galácticos? ¿Cuál es eso? Ya vamos, cariño a la Marita Tapia también, un abrazo. Linda tarde, Marita. Besitos y bendiciones, Marita Tapia. Nos escribe todas las tardes, nos sintoniza también la Marita.

compadre Gianni, buena la música, dice Mesabater, bueno. Un saludo a todos los que escuchan la radio, dice, muchos cariños para ti, nos alegra la tarde. María Angélica, gracias María Angélica, güey. Ayé, guayé, guayé. Ayé, guayé, guayé, María Angélica, cariño. Hola, compadre Gianni. Oiga, ¿qué le pasó al pariente que se le soltaron las trenzas? Yo lo tenía por machita. Saludos, compa. Un abrazo grande, Marcelo. Gracias, Marcelito. Marito Álvarez. Hola, compadre Gianni. Un saludo, dice, a todos los maestros. Dice que ya estamos listos, peinaditos, fañaditos y olorositos para irnos a la casa. Aquí dice, seguimos dándole la peguita en Concón. Un abrazo, Marito. Marito Álvaro, un abrazo, compadrito. Cariños para ti y a toda la gente que nos escucha en la construcción también. Por acá el Cevita Díaz, amigo Gianni desde Concón. Muchos saludos al Chetumé también. Feliz día de la amistad para ambos. Un abrazo grande. Un temita va a pasar la tarde, por favor, de Aniceto Molina. Burra tuerta. Tóquemelo al tirito. Vale, maestro. Grande, maestro. El maestro. Maestro, saludos a Cevita Díaz. Oye, harta construcción ahí en Concón, nos escuchan harto los maestros allá en Concón. Hola, saludos Gianni desde

0: le dejo tu saludo a Bechito Bechito.
1: Hola, Gianni.
0: A Bechito Bechito, Gianni, también. ¿Ah?
1: En esta fecha, yo no sé si es verdad, se están hueveando que es el Día del Amigo, pero sí o sí, te quiero...
0: El Día Internacional de la Amistad.
1: Te quiero dar las gracias por ser un gran amigo tú. Eres muy buena persona, buen locutor, muy amable. Y se pasa muy bien en esta hora, en estas dos horas de 4 a 6. Bueno, en realidad...
0: ¿Hora 45?
1: De 4 y cuarto a 10 para las 6. Echando la talla. Gracias por ser muy buena persona y buen amigo. Buen amigo. Yo creo que igual me tomo las palabras a nombre de los carnavaleros. ¿Ah? De los carnavaleros del Toque Lo Altirito. El resto no sé. Ya, pues, oye, a propósito, puedo pedir un tema.
0: ¿Te podéis tocar? Ahí está. Tanto cariño.
1: De los enanos verdes, porfa.
0: O sea, algo de los enanos verdes, a algo, puede ser amigo de los enanitos verdes, bonita la esa. Pues.
2: Se pegó la mía, loca.
0: Es bonita esa. Oye, casi nos hizo llorar.
3: Compadre Gianni, ¿qué hay de cierto que los maestros de Concón, algunos son medio raros?
0: No sé.
3: Se les moja la canoa cuando toman.
0: Cuando llueve. Ah, cuando toman. Ay, eso es peor. ¿Te parece un amigo mío? No voy a decir qué, pero hace un programa en la radio de 8 a 9 y dice... Yanni, saludito, te habla Luchito el Albertoniano. Aquí estamos escuchando con mi hija Aranza. Somos del Cerro Mariposa. Saludos al Cerro Mariposa. Gracias, muchachos. Bueno, compadrito Yanni, oiga, desde acá dice: cuando quiera pase a comprar bistec a Chetumé, dice Carnicería El Corralero. Carnes seleccionadas de potrillo. Esas son las carnes que le gusta consumir a Marquito Sandoval de la Flor de Chile.

Alejandrito, María Mercedes, el lunes le voy a dar un jarabe para que no se resfríe más. Buena, gracias, compadre. Ojalá no esté tan duro como el jarabe del Chetumé. Ojalá podamos pasar el jarabe. Ya. Ojalá paguen mañana también. Ya, oye. Y si no, estamos salvados. Eloy Clemente, grande Torito. Un saludo a Torito Clemente. Eloy Clemente, trofeo Clemente, hermano, grande Torito. Saludo a Torito Clemente. Un abrazo.

0: Passata per la suonita.
1: A miercale.
2: Yo me noto con una sopaipilla de esa. Yo quiero probar esa sopaipilla.
3: Un regalo para el señor Mauricio Muñoz Javier Miranda. Oye, ándate para la casa, oye.
4: No se refiere. Hay varios por ahí que se les escurre el agua cuando llueve,
1: po. ¿Sí?
4: Carne
1: de
4: caballo.
1: ¡Cena! ¡Ay,
5: niña! No te enfermes, hay que darle jarabe de palo.
1: De este, ya, pero no me hagan hablar.
6: Oiga, pariente, yo tengo un remedio bueno para pasar en el agosto.
1: A ver, ¿cuál sería?
6: Pero no lo puedo decir en público.
1: ¡Ay!
6: Se lo voy a mandar a su WhatsApp.
1: Ya tiraste la piedra, ahora andando escondiendo la mano. Voy.
7: Oye, Yanni, ¿ah? Se nos viene agosto.
1: Sí, hay que pasar agosto, ¿ah?
7: Pasará de eso, ¿no? ¿Qué opinas tú?
1: Está difícil, ¿ah? Está difícil. Le han escuchado harta de enfermedades últimamente.
8: Cuidado con probar esa sopa y pilla, no te vaya a retar la Tati, oye.
1: Ay, papito, le tengo unas ganas a esa sopa y pilla.
0: Cuando quiera, mijito lindo, mira, te doy la sopa y pilla, mira. No está pasada, Dolorcita.

0: casi 6 minutos faltan para las 6 de la tarde, casi 6 para las 6 aquí en la radio.
1: Eddie Mancheri, búscate la muerte natural mejor.
0: Pero si es solo probar una sopa y pilla.
2: Oye, pariente, viene agosto, así que ahí en Santa Inés, en el cementerio, están preparando, tienen hartos arriendos abiertos ahí para los tocasaipos. Para los que están pasados a gradiolo ya.
0: Claro. Oye, a propósito de eso, un saludo a los chiquillos ahí del cementerio de Santa Inés. Los sepultureros que también escuchan la radio todo el día, los chiquillos ahí están con la carnaval, así que un abrazo grande a los muchachos ahí del cementerio de Santa Inés, a nuestro amigo también que nos escucha ahí en el cementerio Parque del Mall, claro, no recuerdo a esta hora el nombre, pero nos escribe a veces, Guillermito parece, Willy, por ahí ando, si no me equivoco, pero a nuestros amigos que nos escuchan también ahí en el cementerio Parque del Mar, también le mandamos un saludito, que nos escriben a veces los muchachos ahí del Parque del Mar, del cementerio de Santa Inés. No, anda muy cerca la pelada, anda muy cerca. Anda muy cerca, anda muy cerca.
3: Bueno, Yanni, está internacional, así que estamos de fiesta hoy día. Sí, hoy día, sí. Así que tiramos la casa por la ventana, amigo Yanni Manchetti. Feliz día internacional de la amistad para todos los carnavaleros y todos los amigos de Chile a Nueva York. Así que saludos a todos los vacunas, al Alejandro Sanberry, no, Pares, es el gran amigo mío, así que mi amigo personal, Yanni.
0: Personal.
3: Y saludos para el Lorito también y a todos los carnavalero de corazón, Yanni. Lo mejor, el mejor programa de la Quinta Región y de Valparaíso. Aquí en Nueva York presente siempre.
0: Grande Carlito. Grande Carlito. Su amigo personal, Alejandrito Sanberry, que está todavía esperando que lo invite a Nueva York. 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Un abrazo grande, que tengan una bonita tarde. Nos escuchamos mañana con más Toque lo Altirito. Gracias por la sintonía. Chao, familia carnavalera.

programa de este día jueves, pero no se preocupen, mañana volvemos con más diversión, entretención, en el Toque del Altirito, junto al number one y número uno, Gianito Panchetti Scott. ¡Hasta mañana, familia carnavalera!

0: 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Esta es la hora. En la Carnaval ya son las 18 horas con un minuto.
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1: Buenas tardes. Vuelta a casa, don Sandro Puebla. ¿Subieron los combustibles? Hoy, sí. La ENAP informó alza de casi 33 pesos en las gasolinas, 28 pesos en el diésel. Juega O'Higgins hoy, Copa Sudamericana. Juega en nuestro país, O'Higgins desafía a Boca Junior en busca de una proeza en la Sudamericana, 20:30 horas. Instituto de Salud Pública confirmó diagnóstico de malaria en marino fallecido en Talcahuano. Ordenan trasladar a recinto naval a cabo de la Armada tras el atropello mortal en Feria de Viña del Mar. Valparaíso reduce tiempos de espera para licencias de conducir con nuevo punto de atención en el mercado puerto. Quintero refuerza plan preventivo con limpieza de sumideros para enfrentar próximas lluvias. Valparaíso, Contraloría suspende a directora jurídica de la Municipalidad de Valparaíso por incumplir entrega de informes. Mujeres desvinculadas del programa Pro Empleo protestaron en frontis de la DPP en Valparaíso. Fiscalización migratoria en Valparaíso dejó 13 extranjeros denunciados por irregularidades. Quilpué, deportista paralímpica, se querella por maltrato contra su ex marido. Confirmado, ¿cuál es el nuevo nombre del Movistar Arena en Santiago? Arena Santander. 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
3: En la Carnaval ya son las 18 horas con 32 minutos.
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0: Aquí están los avisos. Vamos a revisar los datitos de la carnaval. Ponga mucha atención. Se necesita ayudante para reparto de agua purificada. Se ofrece sueldo base más comisiones. Requisito: vivir en Viña del Mar y tener licencia de conducir al día. Interesados, contactarse al más 569-63-60-62-66. Restaurante Viña del Mar necesita contratar ayudante de cocina, copero y cajera. Buen sueldo, con contrato y trabajo estable. Solo interesados, presentarse en 5 Norte 632, 5 Norte 632, entre las 10 de la mañana y las 5 de la tarde hasta el 3 de agosto. Deben contar con disponibilidad inmediata. Hotel en Viña del Mar necesita contratar mucama, buen sueldo, con contrato estable. Solo interesadas, presentarse en 5 Norte 632, desde entre las 10 de la mañana y las 5 de la tarde hasta el 3 de agosto. Debe contar con disponibilidad inmediata. Se necesita guardias con curso OS10 vigente, también orientadores, atención de público, para cubrir vacaciones en las zonas de Valparaíso y Viña del Mar. Interesados, comunicarse al correo reclutamiento@alfaseguridad.cl, reclutamiento@alfaseguridad.cl, o al WhatsApp más 569-9609-4243, 9609-4243. Se vende departamento ubicado en José Abelardo Núñez, Block D, Reñaca Alto, frente al Owlet Park. Consta de 3 dormitorios, baño, living, comedor, cocina americana, con derecho a estacionamiento. Valor 60 millones de pesos. Interesados, contactarse al más 569-7330-0863, 973-30-0863. Se vende casa en sector Independencia, Concón, al costado del Colegio Puente Colmo, cercano a Posta y Jardín Infantil. Interesados, llamar al más 569-3530-3847. Repito, 9-3530-3847. O al 984-97-3371, 984-97-3371. Se arrienda espacio compartido para manicurista, laísta y depilación en Avenida Valparaíso, esquina Quillota, edificio 926, local 25. Interesadas, contactarse al más 569-5284-6084, 9-5284-6084. Se ofrece TENS para cuidado de adultos mayores en el 9-79-69-0702. Se ofrece señora para trabajar en casa particular al 9-95-74-06-20. Se ofrece señora como ayudante o maestra de cocina en el 9-39-70-73-82. Se ofrece señora para trabajar por día en aseo o cocina, casa o departamento en el 9-78-61-27-86. Son los avisos, son los datitos de carnaval. 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

0: qué mejor que comenzar así la tarde, chiquillos. ¿Cómo están? Buenas tardes. Buenas tardes. Muy buenas tardes.
1: Para comunicarse con la alegría y buena onda del Morocho Sabrosón,
0: sí señor,
1: escríbanos al más 569,
0: sí señor,
1: 8489,
0: sí señor,
1: 79, el WhatsApp del carnaval a esta hora,
0: sí señor. Buena, buena, buena, buena, buena, buena, buena, buena, buenas, muy buenas tardes.
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0: Buenas tardes, Chile, buenas tardes. ¿Cómo están, queridos amigos? Buenas tardes. Ya tomamos el ritmo de la número uno.
2: La que me hace feliz.
0: No me van a creer lo que me pasó. No me van a creer lo que me pasó. Venía rumbo a la radio y dije, oh, de pensar que yo juraba que vivía, era miércoles, viejo.
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0: Dije, ¿cómo tan agua? ¿Cómo no? No, no. Hoy día jueves. Hoy día jueves. ¿Cómo está mi chiquillo? ¿Cómo están mis abuelitas? ¿Cómo están mis abuelitos? Recuerden que mañana viernes va a caer agüita.
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0: Que lo pasemos bien el día de hoy. Ya está activado nuestro número, que es el 8489-0979. Ahí estamos. Saludos para todos los que están trabajando en los distintos lugares ahí en comida rápida. Los que están en los completitos, los que están vendiendo sushi, los que están en los hoteles, en los restaurantes, en los apart-hotels, los que están conduciendo. Buenas tardes, bienvenidos, bienvenidos. De aquí vamos a estar juntitos, los dos, mi amor, hasta la medianoche. 5 horas sin parar.

0: Bueno, mira. Muchas gracias, muchas gracias, muchas gracias. Hoy día es el día de la amistad.
1: No, te voy a ver.
0: Hoy día es el día de la amistad, ¿no? Sí, no, sí.
2: Buena,
0: compadre, buena. Buena.
2: Ya, pues.
0: Sí.
2: Gente chico.
0: Sí, sí, sí, sí.
2: Un saludo acá de la.
0: ¿De dónde?
2: De la Ligua.
0: ¡De la Ligua! ¡Buena!
2: Buena,
0: compadre.
2: Hay un.
0: ¿Qué querés?
2: Te invito a un reggaetón de.
0: De cerro.
2: De campo.
0: Ya, compadre, mi problema.

0: Estamos en vivo en su radio Carnaval. Voy a colocar un reguetón de campo, ¿no? Para que nos dé un poco de
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0: 19 con 15 minutos. Estamos en vivo en su radio Carnaval en este día

0: Estamos en vivo en su Radio Carnaval.
1: Solo por hoy, ok.
0: Ya son las 19 con 18 minutos. Estamos comenzando este día jueves 30 de julio.

0: con la alegría que caracteriza a los locutores de la radio que más se escucha. Te acompaña a esta hora el Morocho Sabrosón.
1: Aquí estoy.
0: Juanito Alarcón en el regreso a casa.
1: Gracias. 19:19. Un gran saludo para todos. Muchas gracias. ¿Qué pasó, mamito?
2: Morocho, ¿tú me podrías ir grabar un saludito para la hija de la Jessica que hoy día cumpleañito?
1: ¿Ya?
2: Me lo mandáis así, un saludo así por interno, así, si te voy, de parte de la carnaval del Morocho Sabrosón.
1: ¿Ya?
2: Y del Seba y de la Jessica.
1: Ya, vale. Ya, de ahí te lo mando así, que nadie sepa así, porque nadie... ¿Qué lo comparan?
2: Morocho, ¿tú me podrías
1: sí.
2: grabar un saludito para...
1: Sí.
2: Para la hija de la Jessica, que hoy día cumpleañito.
1: Ya, compadre. Tranquilo, si nadie va a saber, compadre. Esto es entre tú y yo, compadre. Tranquilo, amigo, tranquilo. Nadie lo va a saber. Monochito, ¿cómo estás? Te tengo una buena noticia.
3: ¡No!
1: ¿Quién es? La Nicole. Le quiero mandar un saludo a la Nicole, que en estos últimos tiempos

0: la ha pasado bien con unos par de exámenes que ha tenido. Pero dice, tengo una buena noticia, me van a operar, mire qué bueno. Nicole, te mando un gran beso, mi amor, desde aquí, desde la Radio Carnaval. Qué felicidad más grande. Que tengas operación luego, ¿no? Mi amorcito, para que esté alentadita todos los días, ¿vale? Hola, borracho, ¿cómo estás? Saludos a la Mari, por acá, hola Mari, Mari, Mari, Mari.
1: Pero ¿qué dijiste? Los que están en los moteles.
0: No, no, no, no, no, no, no, no.
1: Yo no conozco esos lugares pecaminales.
0: No, no, no.
1: Si tú sabes, allá tú.
0: No, no, no, no, no. Yo la verdad que no tengo idea, amigo. Los que están en los hoteles, en los apart hotels. Buenas tardes, querido Monochito Sabrosón. ¿Cómo estás? Me alegra mucho escucharte. Espero que tengas un excelente programa de regreso a casa. Muchas gracias. Y alegre, viva la noche. Hoy día tenemos karaoke, ¿ah? ¿Eh? Sí, tenemos karaoke. Hoy día tenemos karaoke. Bueno, ¿hasta cuántos días tiene? Ah, mañana el último día de julio. Mañana, conche. Yo pensé que hoy día cantaba Gardiel. Puta, Miguel. Me acabo de bajonear, Miguel. ¿Dónde viene?

0: Hoy día es el penúltimo día de julio, Juanito.
1: Oh, dale.
0: El problema es que... Juraba que hoy día, no, de verdad, juraba que hoy día era el último día del mes, compadre. Con razón, durante el día no me llegó nada del...

0: 19 con 26 minutos, estamos en vivo en su radio Carnaval. Saludos para mis chiquillas de la panadería Olca. ¿Cómo están, chiquillas? Ahí, bien, Levana. Monochito, ¿cómo estáis? La Priscila, Alejandra.
1: ¡Hola!

¿Cómo te ha ido? ¿Dedito para arriba, dedito para abajo? Dedito para arriba, eso. Hola Alejandra, ¿cómo estás? ¿Todo bien? Dedito para arriba, dedito para abajo. Dedito para arriba, muy bien. ¿Supieron, chiquillos, no hay la panadería Olca? Mañana último día. Mañana pagan, ¿ah? Y les van a subir el sueldo. Para que estén atentas ahí al... Sí, no hay problema. Bueno, compañero, buenas noches, soy el chico Seba. Estamos en Baró,

0: Ah, para alguna, la Priscila. Oh.
1: Morochito,
0: buena tarde.
1: ¿Cómo está, querido amigo? Para que vea un cumpleaños para la prima que sí. Estamos aquí. Vamos a celebrarlo más ratito.
0: Ya.
1: Vale, vale.
0: Vale, compadre, vale, no hay problema.
1: Morochito, ¿habrá alguna posibilidad de que la saquemos al aire? ¿No es mi hermanita?
0: Sí, bo.
1: Es mi hermanita de sangre.
0: Sí, bo. Ni un problema.
1: Nancy Pacheco.
0: Nancy Pacheco.
1: Me avisás, po.
0: Ya.
1: Morochito, yo estoy de cumpleaños el domingo.
0: Ya, qué bueno. No, no, no, qué bueno, compadre. ¿Me estás avisando o me estás invitando, viejo? Cuéntame eso, que a las 12 de la noche te voy a saludar el sábado. Morochito, ¿qué tomo que está perdido con los días? Lindo gorro y la bufanda, creo, hecho por la mamá, ¿o no? ¿Cuál gorro? Ah, el de ayer, de la Radio Carnaval, el Facebook de Radio Carnaval, ¿no? Eso, ¿no? Antes que me ven al tiro. Ah, no, pues la de hoy día. No, la de hoy día. La de ayer. Busquen ahí en Radio Carnaval FM, así en el Facebook. La bufanda y la. Y el gorrito que está. Ahí está, ahí está. ¿Dónde está? Ahí está. Ahí está, mira, la cara, weón. La cara que tiene. Para que vean, miren, si ustedes se fijan en la Radio Carnaval FM, en el Facebook, se van a percatar que del color de mis ojos. Ahí nomás se las dejo. Ahí nomás. Para los que no se han dado cuenta. Si ustedes le hacen zoom a la foto, se dan cuenta del color de mis ojos. 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Morochito, ¿cuándo pagan? Por un momento pensé que era hoy día el último día del mes.

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Mañana es el último día del mes. Ni el chapulín colorado me va a salvar.

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1: En su radio regalona ya son las 19 horas con 37 minutos.
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Estamos en vivo en su Radio Carnaval 84, 89, 09, 79. Buena, buena, buena, buena. ¿Alguien tiene cumpleaños el día de hoy o no? ¿Alguien tiene cumpleaños el día de hoy o así como para... No es por ser cupuchento, ah, no, no. Monochito, saludos para ti, estamos trabajando en el... Un gran saludo a mis chiquillas ahí que están en la panadería Olca en Villa Alemana. Saludos chiquillas, que les vaya bien, que les vaya bien. Abríguese que mañana va a llover.

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1: Buena, compadre Moroso.
0: Hola, hola.
1: Un gran abrazo para usted y para eso. Mi compadre DJ.
0: Eso.
1: En este maravilloso día, el día de la amistad.
0: Sí,
1: usted sabe que le tengo buena.
0: Yo también te tengo buena. Es más, yo con DJ lo hemos comentado acá. Y a diferencia que tú me tienes buena, nosotros con DJ te queremos. Te queremos, Sergio Durán. La verdad.

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0: El tiempo.
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0: El tiempo.
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0: Muchas gracias, muchas gracias. Hoy quiero enviarle un saludo a esta hora de la tarde para una chiquilla que me están escuchando en otra panadería. Monochito, ¿cómo está? Bien. Acá de Doña Pilar Panadería, un saludo al Team Galáctico. Team Galáctico. Don Juan, Martín y Daniel. Bueno. Quiero saludar a la chiquilla de la panadería ahí. Doña Pilar. ¿Dónde está ubicada la panadería Doña Pilar, amigo? Para que sepamos. Ah, sí. Hola, morocho, espero que estés muy bien. Quisiera pedirte un favor. A ver. Saludar a mi tía Silvia Encina, que hoy está de cumpleaños. No le puedo creer. ¿Está de cumpleaños la tía Silvia? No te creo. Mírsalo. Hola, tía Silvia, ¿cómo estás? Feliz cumpleaños. Estamos festejando en Quilpué, gracias, gracias, gracias, gracias.
2: Feliz, feliz, feliz.
0: De su sobrina regalona, según ella. ¡Eli! ¡Buena, Eli! A la Eli le han dicho que es la tía que es la sobrina regalona, pero no. No es la sobrina regalona. Ah, monochito, se me olvidaba. ¿Qué pasó, mi amor? Feliz día de la amistad.
2: ¡Ay, qué lindo!
0: Muchas gracias. Muchas gracias, muchas gracias.
3: Buenas noches. Aquí vamos rumbo a Enjoy San Antonio, gracias a Radio Carnaval.
0: Toma.
3: Con Luis Águila y Patricia Zurita. Muchos cariños.
0: ¡Eso! ¡Ay, bien! Yo no le hubiese dado la entrada al Enjoy, le iba al tiro, ¿eh? Yo. Tiene que hacer un arreglo de becho esa. Porque ayer dijeron, monochito, llámame, los llamamos y no contestaron. Yo al menos no hubiese regalado la entrada al Enjoy de San Antonio. No, porque no lo contestaron ayer, así. Hola, morocho, ¿cómo estás? Desde mi turno en tu compañía, la profe Rosy. Hola, profe, ¿cómo estás? ¿Cómo le ha ido? ¿Cómo le baila? Hola, morochito, ¿cómo estás? Bien, pues amigazo César Campuzano. Acá en Cartagena, como siempre, escuchando tu buen programa. Muchas gracias. Te mando un abrazo, amigo. De acá de Cartagena, con mi mamita, escuchando tu buen programa y esperando a los cómplices del amor. Ah, no queda nada, compadre. Muchas gracias, César Campuzano. Hola, morocho, mañana es el último día, 31. Saludos desde Viña Blanca, el almacén El Weber. Así, ¿también así o no? El Uber, así el Uber. Almacén El Uber. ¿Por qué le pusiste El Uber? ¿Dónde queda el almacén El Uber? ¿Dónde queda el almacén El Uber? Bueno, chido, Ricardo, por acá, saludos a mi hijo Ricky. Y ya que en agosto viaja a Costa Rica a presentar a Chile en karate, buena. Estamos vendiendo numeritos de la rifa a solo Luquita porque para que me ayude a publicar, bueno, chido. Desde Yay Yay. ¿Alguien quiere cooperar con el amigo? Yo doy fe que el amigo va a ir a participar en karate en. Él es de Yay Yay, así que si alguien quiere cooperar con Luquita, yo le doy el número del amigo ahí que me consta. Porque yo soy de todo, soy locutor, hago las cosas, hago aquí y también soy notario, así que. También soy notario. Lo único que me falta es manejar una micro, pero este viejo no. El viejo Durán no quiere pasar la micro. No. Lo único que me falta, manejar una micro. ¿Alguien quiere cooperar con el chiquillo ahí que va a ir a representar a nuestro país? A Ricky. En agosto viaja a Costa Rica a representar a Chile en karate. Luquita. Luquita nomás. Luquita nomás, Luquita. A Luca Yamil, a Luca Yamil, a Luca Yamil.
4: ¡Qué

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Estamos regalando, tenemos premio hoy día, tenemos premio. 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Así que después de las 21:30 es para que usted, sí, a lo mejor se lo está perdiendo, está perdiéndose el gran premio de su vida. Pero bueno, ahí se las dejo, ¿eh? Oye, hoy día se está celebrando, sí, pues. Hoy día quiero enviarle un gran saludo para toda la gente que nos está escuchando a esta hora de la tarde. De verdad, con mucho cariño, respeto, con admiración para toda la gente que está trabajando desde la mañana y sigue trabajando, y sigue trabajando, y sigue trabajando. Porque hoy día es el Día Internacional.